0: siglos de él, adorando a nuestro Señor Jesucristo y agradeciendo a nuestros hermanitos que siempre nos apoyan. Gracias por sus oraciones. Amén. Gracias, hermanos. Muchas gracias. Dios es grande, Dios es bueno, Dios es poderoso y le damos la gloria y honra al Dios viviente. Amén. Ahí teníamos reportes de España. Dios me lo bendiga, hermanitos, allá por España. Listo, dice Radio Vida. Que Dios me lo bendiga, hermana Elsie, locutora en turno de Radio Vida. Muchas y ricas bendiciones de parte de nuestro Jesucristo para usted. Amén. Para su amado esposo, nuestro pastor, orando por sanidad en el nombre de Jesucristo. Toda su amada familia y su bella poderosa congregación allá en Mercedes, Tumaña, que Dios me los bendiga. Que bueno, ¿verdad? Nos gozamos y adoramos al Señor. Hermanito, recuerde que ya tenemos 15 años de estar en Radio Vida. Que Dios me los bendiga, Radio Vida, Pastor Jonás Benítez. Que Dios bendiga a todos los hermanitos, a todos los locutores, los programadores y la linda radio audiencia. Así es que felicidades por esos 15 años de victoria en Cristo. Muchas y ricas bendiciones de parte de nuestro Señor Jesucristo. Así es que nosotros, gracias a Dios que estamos desde la fundación de Radio Vida. Amén. Ahí nos llamaron para apoyar este ministerio y estamos muy contentos de siempre, hermanos, estar unidos con Radio Vida. Gracias a la radio audiencia. Amén. Gloria a Dios. Gracias al Señor, ¿verdad? Porque Dios nos bendice. Gloria a Dios, gracias porque siempre mandan sus peticiones, hermanitos, sábado a sábado. Recuerden la dinámica de este programa, hermanitos. Comenzamos, oramos y pasa nuestra pastorita Lili, mi amada esposa, compañera de milicia. Gloria a Dios, ¿verdad? Y de ahí pasamos con la... Ella trae siempre el consejo del altar familiar. Y de ahí pasamos, hermanitos, a la oración. Así que si usted quiere que oremos hoy por su petición, envíe un WhatsApp a Radio Vida al 7106-9417. Amén, puede mandar un audio, un texto, ahí como usted desee. Y amén. Y oramos por su petición en vivo. Después de la oración viene la palabra del Señor y allá nos vamos a poder orar. Así que mande su texto, mande su audio, mande su petición al inicio del programa como siempre lo pedimos. Amén. Así que oramos. Padre Celestial, te damos gracias en el nombre poderoso de nuestro Señor Jesucristo por la bendición, oh Dios amado, de este día, donde nos permites adorarte y glorificarte en espíritu y en verdad. Pasamos horas, Señor amado, orando, clamando, ayunando, pidiendo que muestres tu gracia, tu favor, tu misericordia, tus milagros maravillosos, oh Dios eterno, para la gloria y honra de tu nombre. Gracias, Señor amado, por tus milagros, Señor. Amén y amén. Amén, Mamaletis de San Salvador, nos reporta señal fuerte, clara y poderosa. Dios les bendiga, mis amados pastores Flores. Desde San Salvador, unidos en oración, un fuerte abrazo. Un fuerte abrazo para Mamaletis, una de nuestras guerreras de la ciudad de este ministerio. Amén, que nos conocimos allá por el año 79, cuando no éramos todavía ni siervos de Dios. En el 80 aceptamos. Que Dios bendiga a Mamá Leti. Muchas y ricas bendiciones. Queremos también dar un testimonio. Nuestra hermana Crisita nos mandó un testimonio. Amén. Estamos orando por una guerrera de oración, Mamá Mimi, allá en San Salvador, que la llevaron de emergencia al hospital y los médicos decían que estaba bien malita y decían que la iban a entubar. O sea, es una cuestión bien, bien dramática, ¿verdad? Pero para la gloria y honra de Dios, aleluya. Y Mamá Mimi allá despidiéndose por teléfono, fulano de tal, que Dios te bendiga y que te bendiga toda la vida, porque yo creo que ya me voy. Hoy sí, ya es el momento. Y no se fue para la gloria de Dios. Ya salió del hospital. Increíble, los médicos se quedaron, hermanos, pero admirados de la recuperación, porque llegó, hermanos, ya estaba entregando el espíritu, ¿verdad? Llegó ya en agonía, según los médicos, ¿verdad? Ya llegó a un estado crítico y gracias a Dios que a los 3 días ya estaba caminando para la gloria de Dios. Dios es bueno, ¿verdad? Y ya va para los 100 años, mamá mi, ¿verdad? Amén. Pero como así es esto, hermano, esto es la vida y la muerte, está en manos de Dios, ni en las suyas, ni en las mías, ni en la de nadie. Si usted puede despedir 10 veces, ¿verdad? Pero si no es el tiempo, no se va a ir. Entonces, pero si es el tiempo, tiempo de Dios, que Dios nos lleva a su presencia, nos vamos con gozo y con alegría y volamos a la eternidad con Jesucristo y tenemos la victoria. Pero mientras no volemos con Cristo, seguimos, hermanos, predicando el Evangelio de Yeshua, Adonai, nuestro Mesías. ¡Qué gran milagro! Que llegó agonizando al hospital, hermanito, y a un nacional le dijeron que estaba demasiado malita y no le daban esperanza, la sacaron de ahí, la metieron a uno privado, y para la gloria de Dios, hermano, no fue el hospital, no fue la medicina, fue el poder de Dios, de todos unidos, clamando y orando, hermanito, porque hasta los médicos se quedaron, hermanos, con la boca abierta, que una anciana que lleva para 100 años se recuperó, hermanos, en 3 días. Gloria a Dios, ¿verdad? ¿Quién lo hizo?
1: Cristo.
0: Y a su nombre, gloria y para su pueblo sea la victoria. Gracias por unirse en oración. Dios manda milagros y prodigios en el nombre de Yeshua, Adonai, nuestro Mesías. Pastorcita Lili, bienvenida. Qué alegre la miro hoy, qué gozosa. Dios mío, que viene mi pastorita con un gran gozo y de... ¡Bienvenida! Dios me los bendiga, amados hermanos. Adelante con Jesucristo de Nazaret.
1: Ay, pastorcito. Este pastorcito no se compuso.
0: Solo gozoso.
1: Siempre con ese gozo. El gozo
0: que siento yo.
1: El mundo no me lo dio. El mundo no me lo dio. Y como no me lo dio, no me lo puede quitar. Amén. No, nadie nos puede quitar ese gozo. Así somos los hijos de Dios viviente, de nuestro maravilloso Dios. Gloria a Dios. Amén, amados hermanos. Ya cantamos, ¿verdad? Bien lindo en Radio Vida. Pero vamos a entonar un himno nosotros también.
0: ¿Cuál cantamos en Radio Vida?
1: Aleluya.
0: Misionero. Misionero que va.
1: Así es. Y usted no diga, es que como ellos fueron misioneros, anduvieron por todo el mundo. Misionero es cuando usted habla del amor de Dios fuera de su casa, ya en el patio con el vecino, allá en el otro cantón, allá. Eso es ser misionero. Misionero que vas a los campos de labor. Gloria a Dios. Amén. Vamos entonces... Antes, a dar un consejito, acuérdese que siempre los padres, las mamás, los que tenemos el amor de nuestro Señor Jesucristo en el corazón, debemos de orientar a nuestros hijos, nuestras hijas. Acuérdese que la palabra del Señor no vino solo para el ser humano varón, sino que vino para varón y hembra. Así que siempre démosles el consejo a nuestros hijos, que sientan la bendición de Dios y que Dios no tiene acepción de personas. Él puede usar a quien Él quiera, a quien Él tenga misericordia. Fíjese que la porción que vamos a leer es referente a una mujer que gobernó a Israel en un tiempo. Después de que Josué, Dios lo llamó al cielo y murió, bueno, dice la palabra de Dios, que gobernaba en aquel tiempo una mujer. Así que si usted tiene señoritas, que no se menosprecien. Ni Cristo menospreció a la mujer cuando anduvo en su ministerio aquí, en la tierra, sino que Él apreció mucho el ministerio en la mujer. Y los varones, por supuesto, también. Así que mamá, papá, aconseje a sus hijos que nunca se menosprecien. Cristo no nos menospreció. Sí nos perdonó todos los errores que habíamos cometido, pero cuando Él quiere, Él levanta y Él da a la mujer también privilegios hermosos para ser siervas y siervos de Dios, sirviendo en los caminos del Señor. Pues fíjense que en este tiempo gobernaba a Israel una mujer, y eso lo encontramos. Usted, después de que lee los libros de la ley, que son Génesis, Éxodo, Levítico, Números, Deuteronomio, después viene Josué y después está este libro que es Jueces. Dice la palabra de Dios en el capítulo 4, versículo 4 también. Dice, léalo. Usted puede leerlo, es bien corto ese capítulo, el capítulo 4, léalo todo, es lindo. Y el 5 también. Dice, gobernaba en aquel tiempo a Israel una mujer, Débora, profetisa, era mujer de Lapidot. Mire qué lindo. Y dice que acostumbraba ella sentarse bajo una palmera que le llamaban la palmera de Débora, porque esa era la escogida para ella. Ella se iba, dice que se sentaba bajo la palmera de Débora, y ella allí, eso estaba ubicado, ahí lo especifica, entre Ramá y Betel, en el monte de Efraín. Y dice que allí se sentaba. ¿Sabe a qué se sentaba? Dice que los hijos de Israel subían a ella a juicio. Ella juzgaba. Ella, Dios la había dotado de sabiduría. A veces por ser mujeres dicen, no, la mujer no es igual. ¿Cómo no? Cuando Dios quiere usar maravillosamente, usa, pone sabiduría en la mujer, pone respeto en todas las personas, no se vanagloría, sino que se ciñe a los mandatos de Dios, y es cuando Dios la usa maravillosamente. Dice que subían los hijos de Israel a ella, a que ella lo juzgara. Mire qué precioso. Y dice que estando allí, dice que llegó el jefe de del ejército de ese lugar. Dice que era un hombre llamado Barak, y dice que este llegó donde ella, de seguro, a pedirle consejo, y lo exhortó la hermanita Débora. Dice la palabra, usted cuando lo lea, le dice, bueno, Barak, ¿qué ha pasado? Vamos a leerlo, gloria a Dios. Dice así, capítulo 4, versículo 4 de Jueces. Gobernaba en aquel tiempo en Israel una mujer, Débora, profetisa, mujer de Lapidot, y acostumbraba ella sentarse bajo la palmera de Débora, que estaba entre Ramá y Betel en el monte de Efraín, y los hijos de Israel subían a ella a juicio. Y ella dice que platicó allí en ese lugar con Barak. Y entonces le dijo, bueno, Barak, ¿y qué te pasa? ¿No te ha mandado nuestro Dios de Israel que vayas y que juntes a tu gente en el monte Tabor y que tomes contigo 10,000 hombres de la tribu de Neftalí, de la tribu de Zabulón? Y empieza ahí a indicarle. Y le dijo, sí, es cierto, pero no he querido ir. Tenés que ir, le dice ella, Dios ha hablado que te va a dar victoria, que te va a dar éxito. Sí, le dice él, pero he pensado que yo no voy si no vas tú conmigo. Y ella le dijo, ay, Barak, entonces la gloria no va a ser para ti, va a ser para una mujer. Y por último resultó que fue la gloria para dos mujeres, para ella, porque ella fue a la batalla. ¡Qué lindo! Pero dice que quien venció en la batalla fue Jael, otra mujer que Dios levantó con poder y fuerza y valor. Y dice que no le importó a Barak, él lo que quería era ganar en la batalla. Cuando Dios decide algo, eso es precioso, Dios puede usar. Dios levantó a estas mujeres misioneras, porque dice que aquella mujer que estaba en el pozo de Jacob, dice que esa mujer fue usada como misionera, y no debemos de tener temores. Así que aconseje a sus hijos, hijos, Dios es el que da el poder, Dios es el que da la gracia, la sabiduría, la victoria la da el Señor. Avancemos en los caminos del Evangelio, el Señor les va a usar maravillosamente. Quite todo temor en sus hijos, quíteles aquel miedo, aquella cobardía, y que podamos declarar victoriosos a nuestros hijos. Dios nos dio tres hijos. Nos dio primero una señorita muy victoriosa, se fue de misionera para Europa, y allá está con su esposo, sus hijos, sirviéndole al Señor. porque para Dios nada es imposible. Y nos dio dos varones igual, que se volaron también como águilas. ¿Por qué? Porque Dios nos capacitó, Dios nos dio la victoria en su gran misericordia. Todos podemos hacerlo. Sirvámosle al Señor. Cantemos aquel himno tan lindo que dice, comprado con sangre por Cristo.
0: Amén.
1: 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Amén. 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

0: sigamos adelante en los caminos del Señor.
1: Abrazo,
0: Mamaleti. Vamos al Señor. Mamaleti, un abrazote, Mamaleti. Gloria a Dios.
1: Le vamos a avisar hoy en julio cuando nos toca ir a predicar.
0: Amén. Un abrazote para Crisita. Aleluya.
1: Feliz cumpleaños.
0: Feliz cumpleaños, hermana Crisita. Gloria a Dios. Amén. Mi hermana Angelita Domínguez. Aleluya.
1: Tengo
0: pico. Otro abrazote para ella. Gloria a Dios. Lo sé.
1: Bueno, hermanitos, Dios me los bendiga. Nuevamente vamos a orar al Padre, al Hijo y al Espíritu Santo, tocando el chofar de guerra. Qué lindo, ¿verdad?
0: Amén.
1: Nos gozamos con mamá Mimi, un milagro extraordinario que se sonó el chofar de guerra y Dios le dio vida. Amén. Y bueno, quiero decirle que cuando la persona es mayor de edad, que pasa después de ya de 80, 90 años, hay que entender, hermanos, que el cuidado de los ancianos es, hermano, como cuidar niños. O sea, ya uno ya llega a una edad donde las defensas son bien bajas y hay cualquier problema puede tener uno de gravedad. Entonces, hermanos, gracias a Dios por la vida y siempre nos unimos a orar. Usted siempre que alguien esté enfermo, hermanos, pida el milagro de sanidad.
0: Sí, amén.
1: Porque el Señor Jesucristo es el que tiene el tiempo de llamarnos a su presencia.
0: Ah,
1: amén.
0: Gloria.
1: Y cuando ahí me dio un infarto coronario, yo no estaba enfermo, estaba bien sanito. Viene de un viaje misionero de Europa y de Estados Unidos. Fuimos a instalar dos misioneros a Europa, Pablo Paredes a España y a nuestra hija en Irlanda. Y fuimos a abrir un campo nuevo, hermanos, allá en Maryland, en Silver Spring, Maryland, para predicar el Evangelio. Amén. Así es que, y me dio un infarto coronario y yo estaba completamente sano. Infarto coronario, 7 trombosis, me quedó a 1000 azúcar, la presión 450 sobre 25, un año de no predicar, un año de no trabajar, un año incapacitado por el Seguro Social. Así es que, hermanitos, y estaba sano. Y no me despedí, hermanos, no logré despedirme ni de mi esposa, porque me dio un infarto inmediato. O sea, no logré ni llegar ni al cuarto, a mi cama, sino que en el cuarto que estaba orando en la sala, ahí quedé postrado. Así es que la vida, hermanos, hay que disfrutarla y agradecer cada día por la vida. Amén, porque es una bendición del Señor. Y hace 25 años, pastorita,
0: sí,
1: para la gloria y honra de Dios. Mi hermana Sandrita, Dios me la bendiga, en San Salvador, Angelita Domínguez, también allá en Opico, Mamaleti, en Mexicano, Dios me la bendiga, aleluya. Dios bendiga a esta hermana Crisita, secretaria de este ministerio, pastoral misionero, allá, hermana Laurel, Maryland. Nuestra hermana Olguita Lazo está contenta, feliz por la sanidad que Dios le ha dado. Dios le bendiga, hermana Lili y hermano Francisco, muchas bendiciones. Dice, amén, desde de Virginia.
0: Gloria a Dios.
1: Gracias, hermanitos, por sus ofrendas misioneras. Gracias, hermanitos, por sus oraciones, porque seguimos predicando el Evangelio de nuestro Señor Jesucristo. Amén, hermana Sandrita. Ahí está la hermana Sandrita en nuestra iglesia Emanuel, cuando me dio el infarto coronario, ¿verdad? Gracias
0: sí.
1: a Dios, ¿verdad? Y ella es, hermanos, igual que mamá Leti, igual que mi amada esposa, testigos de que el poder de Dios es grande para levantarnos contra todo pronóstico médico. Yo fui desahuciado por 5 doctores cardiólogos y aquí estoy predicando 25 años después y me dijeron que era imposible para los hombres, que no había medicina, pero Dios, aleluya, mandó el Espíritu Santo y fuego, ángeles de guerra y me dio vida para la gloria de su nombre y estoy sanito, hermano. No cree usted que tenga la presión a 300, no, yo tengo la presión 120, 80 para la gloria de Dios, hermano. Y el azúcar, pastor, allá anda por de 90 a 110. Cuando comemos mucho mango se nos sube, porque es normal, ¿verdad? No me dé mango, pastor. No me dé mango, que se me chupe. Por supuesto, cuidándonos mucho también, ¿verdad? En la alimentación hay que cuidarse, tomar mucho té, hermanito. Aquí el pastor le dice como que es hormiguita y anda, todos los palitos andan ahí, todos pelones, tanto té que nadie los. De las hojitas.
0: De canela, de menta,
1: de frambuesa, de orégano, de cúrcuma, de hoja de limón, de hoja de naranja, de

0: solo es la fe, no solo es la oración, es también cuidarse en la comida, hermano. Ya no comen muchas tortillas, ya no comen mucho pan francés, ya no comen mucho pan dulce. No, es que cuídese, hermano. Es que pastor, es que me aburro de comer verduras. Y cuando éramos pobres, las verduras comíamos y no decíamos nada. Nosotros huevitos, mire, huevito duro. Todos los días un huevito duro para la gloria del Señor. Amén. Y bastante verdura, bastante hojita. Sí, es que hay que cuidarnos, hermano. Porque no solo es de orar, no solo es de ayunar. Nosotros ayunamos, oramos, nos metemos con fe. Pues sí, pero hermano, si usted no se cuida también, va a recaer. Hay que cuidarnos, tomar agüita todos los días, con estos grandes calorones terribles que estamos. Hay que tomar bastante agua. Amén. Y que esto es bien importante, hermano, son 8 vasos de agua. Miren, va a pasar ahorita el día. Todos los días me echan con limón y un poquito de sal, sin azúcar. Y al principio la gente, y después se va acostumbrando uno, hermanito. Cuídese para que... Y pastor, ¿y para qué vamos a llegar a viejos si somos estorbo? ¿Cómo que somos estorbo? Y Abraham fue estorbo ya cuando estaba intercediendo por Sodoma y Gomorra. No, hermano. Y los hombres, mujeres de Dios, que llegamos ancianos, la Biblia dice que las canas son sabiduría. Y los hombres y mujeres de Dios, guerreras que intercedían por naciones enteras, la mayoría eran ancianos. Moisés 120 años tenía cuando intercedía por Israel, hermanito. Amén. Sí. Así que oremos, hermano. Dele gloria de llegar a larga vida y gócese. Si usted está joven, pues gócese más para la gloria de Dios, ¿verdad? Amén. Amén. Vamos a ver por aquí, vamos, ¿verdad? Mi hermana Sandrita dice: Dios es nuestro Dios creador. Nuestro Dios sanador, creador también. Amén. Amén, hermana Sandrita. Dios me la bendiga, licenciada allá en San Salvador. Nuestra hermana Yanira, Dios me la bendiga. Hello, hello, how are you? Dice: I so bless you. See you, my dear Pastor Flores. Y mire que bilingüe. Dios me la bendiga, hermana Yanira, que ella trabaja, hermanos, en inglés. Es una profesora en inglés. Ya va a empezar a pedirle clases en inglés porque, okay, como ciudadano norteamericano, ya nos toca viajar, ¿verdad?, a Estados Unidos. Y entonces cuando llega uno ahí a migración y le habla en inglés, y uno, ya se me olvidó todo. Amén, ya va a empezar clases, Lilianita. Oye, hay que comenzar las clases porque tenemos que ir a la USA a predicar el Evangelio. Ya tenemos la primera invitación para predicar el Evangelio allá en Alexandria, en la iglesia donde están nuestro hermano Joel y Marina Ruano, para la gloria de Dios, ¿verdad? Qué lindo. Amén, amén, amén, gloria a Dios. Amén, dice nuestra hermana Crisita, oración. Amén, que aquí, perdone, que se me fue. Y dice, oración, por todos los inmigrantes que están en cierta detención. Amén, estamos orando por nuestro hermano Rudy, que es un hijo en la fe que vivió con nosotros muchos años allá en Laurel, Maryland, que lamentablemente está en detención en inmigración. Que Dios obre un milagro, ¿verdad? Y si el Señor quiere mandar misioneros para Guatemala, que es su país de origen, bueno, Dios siempre en su santa y poderosa voluntad. Amén, amén, hermana Yanirita, Dios me lo bendiga, pastor de Flores, saluditos y un fuerte abrazo en Cristo y desde San Salvador.
1: ¡Aleluya!
0: Amén, hermana Crista, oración por sanidad total para mamá Mimi. Estamos orando, el milagro está hecho, pero seguimos orando. Oración, sanidad total para nuestro hermano Alejandro Núñez. Amén, amén. Oración, nuestro hermano Alejandro, por su columna. Amén. Vamos a orar, hermanitos, por primero el chofar de guerra. Adore al Padre, al Hijo y al Espíritu Santo en el nombre de Jesucristo de Nazaret. Chofar de guerra, instrumento bíblico, instrumento espiritual, instrumento profético para la gloria de Dios. Maranata, Cristo viene pronto. Preparémonos para el encuentro con nuestro Dios.
1: Amén.

0: Cordero.
1: Alleluia.
0: Maranatha, Maranatha.

0: Amén, hermanito. Empezamos la oración de guerra espiritual y ahí vamos a orar por las peticiones en Radio Vida. Celebrando 15 años, hermanos, del Ministerio Radial. Gloria a Dios, estamos en victoria en Radio Vida. Amén, amén. Amén, hermana Liz de Armenia Sonsonate. Dios me la bendiga rica y abundantemente. Saludos, amados pastores Flores. Amén, ella nos testificaba, hermanitos, que la madrecita de nuestra hermana Liz, gloria a Dios, que fue sanada para la gloria y honra del Dios viviente contra pronósticos médicos que no eran muy buenos para la gloria de Dios. Nos gozaba con esta hermana Liz cuando estuvimos allá en nuestra amada iglesia de Manuel en San Salvador. En marzo fue, ¿verdad, pastor Liz?
1: Amén.
0: Gloria a Dios, ¿verdad? Cuando ella llegó y Dios la ministró, la tocó, le dio el fuego de Dios y la sanó. A su nombre sea la gloria y para su pueblo sea la victoria. Amén. Vamos a orar por nuestro hermano Jorge también. Amén. Nuestra hermana Angelita de Domínguez nos pone la petición para que Dios haga un milagro sobrenatural. Amén. Dice gloria a Dios. Padre celestial, nos unimos a orar, oh Dios mío, en esta hermosa hora. Tú sabes que toda la semana pasamos, oh Dios eterno Padre, clamando por las peticiones, clamando por los hombres, las mujeres de Dios, clamando por los matrimonios, clamando, Padre, para que tú bendigas espiritualmente, materialmente, para que tú suplas, Señor amado, oh Dios eterno, para las necesidades, pidiendo la unción del Espíritu Santo, Padre mío, para que pueda llegar donde esté el enfermo, Padre bendito de los cielos. Aleluya, Padre, y tu gloria pueda caer y ministrar. Oh, Rabí, Rabasore, Barroshitiri, Basore, Balabastri, Padre eterno, en el nombre poderoso de Jesucristo, nuestro Señor y Salvador, pedimos que tu gloria, Padre, pueda caer. Pedimos que tu gloria, Padre mío, caiga de una manera sobrenatural, oh Dios amado, en nuestra vida. Aleluya, pongámonos a orar. Está en el FM, hermanito, estoy escuchando. Deje de hacer lo que está haciendo. Doble rodillas, siéntese. Si está postrado, levante una mano. Haga algo para el Señor. Pongámonos de acuerdo. Reprendemos. Ahora, Padre, atamos y reprendemos toda fuerza del enemigo en los aires que se opone a nuestra sanidad, que se opone a nuestra bendición. Para ello, Padre mío, pedimos perdón como el profeta Daniel, pedimos perdón por todo pecado, hechicería, brujería, santería, pacto satánico en la generación. Daniel capítulo 9 dijo, Padre, aleluya, perdónanos Dios eterno, aleluya, perdón el pecado de nuestro pueblo, perdón el pecado de nuestros gobernantes, perdón el pecado de nuestros padres, perdona mi pecado, dijo, siendo un profeta íntegro. Porque el Padre nuestro dice, perdona nuestros pecados, como perdonamos al que nos ofenden. Maestro eterno, venimos ante ti para pedir perdón. Al pedir perdón se rompe la maldición. Oh Dios, la atadura, la ligadura, el yugo del diablo. Y al romper el yugo del diablo, aleluya, cae la unción del Dios viviente sobre nuestra vida. Ahora, Padre mío, hemos pedido perdón por todo pecado, Padre, también, oh Dios, de la generación que viene, oh Dios amado, Padre, como una maldición. Pedimos perdón, oh Dios amado, rompemos esa maldición del diablo, de miseria, de pobreza, de escasez, de enfermedad, oh Dios, de enojo, de ira, oh Dios eterno, Padre. Pedimos perdón, oh Dios, por todo espíritu maligno de vicios, oh Dios, que se transmite por la generación. Rompemos, Señor, la atadura, rompemos la ligadura, rompemos el yugo del enemigo, y ahora tomamos autoridad sobre toda fuerza espiritual y ordenamos a todo espíritu inmundo de enfermedad en el nombre de Jesucristo. Aleluya, que alabastromaxarabaxiri, te ordenamos que salga fuera en el nombre de Yeshua Adonai, nuestro Mesías. Fuera espíritu de brujería, fuera espíritu satánico, aleluya, de fuerzas malignas, de fuerzas espirituales del diablo, de ataduras satánicas, Señor amado, Padre bendito, fuera en el nombre poderoso de Jesucristo. Oh, Rabino, estamos, Señor amado, estudiando que esa hija de Abraham, Señor amado, fue atada por ese demonio, Señor eterno, de la enfermedad por 18 años. Ahora, Padre, queremos ser libres de toda enfermedad, libres de toda dolencia, libres de toda inflamación, libres de toda atadura del diablo, libres de todo, Señor amado, Padre, parálisis, libres, oh Dios, de todo, aleluya, rapaxora, bakshuri, oh, de toda deformidad, Padre, bendito que, aleluya, que es causado por espíritu de enfermedad, sana nuestra columna vertebral, sana, oh Dios amado, Padre, nuestros nervios, nuestros músculos, oh Dios eterno, Padre mío, pedimos, Padre, un milagro de creación, danos columna nueva, danos músculos nuevos, danos nervios nuevos, danos huesos nuevos, danos, Señor, un corazón nuevo, Padre, cerebro nuevo, aleluya, órganos nuevos, si están dañados, tú lo puedes hacer, porque eres el Dios creador. Cuando Lázaro, tú le dijiste, sal fuera, aleluya. Oh, Rashatamas, oh, Rababaxiri. Lázaro fue creado su cuerpo nuevamente, porque esa es la palabra profética de sanidad, de creación. Crea en nosotros, Padre mío, el órgano dañado para la gloria de tu nombre. Oh, damos una palabra profética de vida ahora. Y tu palabra profética nos dice, y por cuya herida fuisteis sanado, Rabí Rabachudí. Oh, Rabí Basoba, Rabalaba, Samalama, Kichiri. En el nombre poderoso de Yeshua Donai, nuestro Mesías. Por esa palabra de vida, crea en nosotros, Padre, lo que está dañado en nuestro cuerpo. Danos órganos nuevos para la gloria de tu nombre, Señor amado. Oh Dios, recuerdo que recién casado me dio una gota ciática terrible que estaba perdiéndose la movilidad de la pierna derecha. Y el internista me dijo que esta pierna no iba a poder andar con ella, que iba a usar muleta toda mi vida. Y yo te dije, Señor, ¿cómo andas predicando las tarimas que tú sanas y salvas? Yo cojo, Señor amado. Y tú mandaste un ángel de guerra, llevaba una bandeja de plata. Y yo vi, oh Dios, como un cable que venía ahí, oh Dios amado, Padre. Y el ángel me dijo, el Padre te envía nervio ciático nuevo. A su nombre sea la gloria. Y vi, Padre, que me sacaste el viejo arruinado y pusiste uno nuevo. Porque tu palabra lo dice, que tú eres el Dios creador. O sea, crea en nosotros, Padre mío. El órgano dañado, créalo para tu gloria. Tú eres nuestro Dios creador. Oh, Raviva Shutira Basiri. En el nombre poderoso de Jesucristo, nuestro Señor y Salvador. Gracias, Padre eterno. Oramos, Señor amado, por Mamá Leti, oh Dios eterno, y toda su familia. Bendiciones espirituales y materiales hasta que sobre y abunde para tu gloria en San Salvador. Ora por esta hermana Angelita Domínguez, oh Dios eterno, Padre mío, por su madrecita, por ella, oh Dios eterno, por Jorge Rivas, Señor amado, sanidad milagrosa, Padre, en todas las enfermedades que tiene, Padre, puede ser un milagro sobrenatural para tu gloria, Padre. Oramos, Señor eterno, Padre bendito de los cielos, oh Dios, por nuestro hijo Josué, nuestro pastor, oh Dios amado, Padre asociado, allá, oh Dios, en Maryland, que tú la llegues sanando, que tu gloria llegue ministrando, que tu poder, oh Dios, llegue, Padre, con fuego el Espíritu Santo. Oh Dios, bendice, oh Dios, a Josué, a su amada esposa Crisita, Dani, Estercita, Padre, mamá, mimi, llega donde está, Padre. Tú eres fiel para darle vida y vida en abundancia, Padre. Oramos, Señor amado, Padre, por nuestra hermana Noemí, mamá de nuestra Crisita, para que tú le sanes, para que tú le des fuerza, le des bendición. Ora por el hermano Alejandro, su amado esposo, Dios eterno, que él es, Señor amado, de allá de República Dominicana, que tu gloria pueda llegar sanando, oh Dios eterno, hermano Alejandro Núñez, ahí, oh Dios amado, Padre, en Maryland, sana, oh Dios, su columna vertebral en el nombre de Jesucristo. Tu gloria ministrando, Padre mío. Ora por esta hermana Olguita Lazo, Padre, gracias por la sanidad, gracias por los milagros, gracias, Señor eterno, por tus prodigios que haces, Padre, en la vida de ella, en sus hijas, oh Dios eterno, Padre, en su negocio, que todo lo que emprendan los siervos sea bendecido, Señor. Mis hermanitos que, oh Dios, ofrenda para este ministerio, pastoral misionero, Señor, sean bendecidos, prosperados. Que sean bendecidos para tu gloria, Padre, en el nombre de Jesucristo. Oramos por esta hermana Yanira, Señor amado, para que tú le puedas ir allá a San Salvador. Sean, oh Dios amado, Padre bendecido, su Padre, gracias que ya aceptó a Jesucristo como verdad personal. Oramos por su familia, oramos por su matrimonio, oramos, Señor, para que todo sea bendición, Padre, para tu gloria. Oramos por nuestro hermano Rudy, Padre, que está detenido allá, oh Dios, en Luisiana. Padre, por migración, Señor eterno, obra milagros. También por el hermano, la hermana Roxy, que está en Texas. Obra milagros, Padre, para tu gloria y tu honra, Padre. Oramos por nuestra hermana Liz, oh Dios eterno, Padre mío, por milagrito, por su esposo Eduardo. Por su madrecita, mantenga sana y bendecida, Padre, para la gloria y honra de tu nombre. Nuestra hermana Sandrita García, nos pone petición, pido oración por Luis Leonor y toda su amada familia, por salud. Haga milagros, Señor amado, haga prodigios, oh Dios eterno, Padre, en el nombre poderoso de Jesucristo, da vida, da sanidad milagrosa, Padre. Ora por esta hermana Jenny Fagioli, Padre, en San Salvador. Oh Dios, da una palabra profética de sanidad, de victoria, de éxito, Padre. En el nombre poderoso de Jesucristo, nuestro Señor y Salvador. En Radio Vida, Padre, oramos, Señor amado, por las peticiones, Padre. Oramos por cada hermano, por cada hermana. Oh Dios eterno, en Radio Vida, oh Dios eterno. Levante su mano y en Radio Vida recibe un milagro de parte de nuestro Señor Jesucristo. Damos una palabra profética por las peticiones que hemos clamado, que hemos orado, Padre mío. Y tu palabra profética nos dice, y por cuya herida fuisteis sanados. Oramos, Ministerio Cristiano Policial, oh Dios amado, aquí en Berlín. Sana, oh Dios amado, Padre, el cabo, Señor eterno. Oh Dios amado, el tumor cerebral. Sana, oh Dios amado, la hermanita agente, Señor eterno, Padre, insuficiencia renal. Sana al sargento, Padre mío, de insuficiencia renal. Obra milagros, trae sanidad, milagros y prodigios, Padre, en el nombre poderoso de Jesucristo. Nuestro Señor y Salvador. Levante su mano y diga, gracias, papá. Yo recibo ese milagro de creación. Tú me creaste un corazón nuevo, Señor amado, también, Padre. El cardiólogo dijo, Padre bendito, que la trombosis coronaria era de muerte. Y cuando me hicieron los primeros exámenes, oh Dios amado, por un año salió la trombosis coronaria en mi corazón. Y como hicieron el eco, Señor amado, Padre bendito, después de un año, después que tú me sanaste y me operaste, si yo vi que pusiste un corazón nuevo, hasta el día de hoy, 24 años después, en el ecocardiograma no me sale, Señor, para tu gloria y tu honra, Señor amado Padre, el daño, Señor, que recibí en el infarto coronario. Y los médicos me dicen, usted no tuvo trombosis coronaria, porque no le salen los exámenes. Aleluya. Los primeros sí salían por un año y después ya no salió. ¿Por qué? Porque Jesucristo crea. Es nuestro Dios creador y me creó un corazón nuevo. A su nombre sea la gloria y para su pueblo sea la victoria. ¿Quién lo hizo? Cristo. Y a su nombre, gloria y para su pueblo, victoria. Amén, hermanitos. Ya es tiempo para pasar a la palabra del Señor. Vamos, hermanitos, a Lucas capítulo 13. Vamos a leer nuevamente donde estamos, hermanitos, para comprender lo que estamos estudiando. Dice la palabra del Señor, recuerde que está estudiando versículo por versículo. Nos toca Lucas 13, del 14 en adelante, pero vamos a leer desde el 10. Enseñaba Yeshua en una sinagoga en el día de reposo. ¿Qué enseñaba? No lo dice. No dice la doctrina que estaba enseñando, pero hizo un milagro referente a esa doctrina. Había ahí una mujer que desde hacía 18 años tenía espíritu de enfermedad y andaba encorvada y en ninguna manera se podía enderezar. Cuando Yeshua la vio, la llamó y le dijo: mujer, eres libre de tu enfermedad. Y puso la mano sobre ella y ella se enderezó luego y glorificaba a Dios. Pero el principal de la sinagoga, enojado de que Yeshua hubiera sanado el día de reposo, dijo a la gente: 6 días hay en que se debe de trabajar. En estos pues venid y ser sanados, y no en día de reposo. ¡Qué hipocresía más grande! Entonces el Señor le respondió y dijo: ¡hipócrita! Cada uno de vosotros no desata en el día de reposo su buey o su ano del pesebre y lo lleva a beber. Y a esta hija de Abraham, esta mujer de Dios, hija de Abraham, es hija de la... Recuerde que Abraham es nuestra padre en la fe. Hija de Abraham, mujer de fe, que Satanás había atado 18 años, no se debía desatar esa ligadura en el día de reposo. Al decir él estas cosas, se avergonzaban todos sus adversarios, pero todo el pueblo se regocijaba por todas las cosas gloriosas hechas por él. Padre Celestial, gracias por tu palabra eterna. Amén. Bueno, la sanidad, hermano, ya la estudiamos el sábado anterior, que esta mujer tenía, hermano, 18 años, pero tenía un espíritu de enfermedad. Entonces hay que entender que en la Biblia habla de enfermedad común y habla de un espíritu de enfermedad. Entonces, el espíritu de enfermedad, hermanos, también se mira, porque esta mujer andaba encorvada. Esta mujer tenía un espíritu de enfermedad. Ahora se llama, hermano, deformación. Es una deformación reumática. Entonces, en la columna, que la gente anda jorobada. Entonces, hermanos, pero la Biblia habla y dice que es un espíritu de enfermedad. No todas las enfermedades son espirituales. Hay enfermedades naturales. Hay muchas adquiridas, hermano. La diabetes en la mayoría es adquirida por la mala alimentación. Por andar tomando esas sodas, por andar tomando tanto jugo, por Dios me voy a andar tomando esas cosas de que dan, ¿cómo le llaman? Los esos, Red Bull, ¿cómo llaman esos? Esas cosas para dar más actividad. Me guarde Dios, eso es sencillamente, hermanos, es malísimo. Hay cosas malas, hermanos. Entonces no todo es bueno. Sí, claro, el alcohol es malísimo también, ¿verdad? Pero uno ya sabe que el alcohol es un borracho. Sí, pero ¿qué pasa con la gente que es adicta a la Coca-Cola? Que es adicta a la soda, que es adicta a los jugos, y a los jugos enlatados, malos, procesados. Que la gente que es adicta al café y se toma 20 tazas diarias de café del fuerte. No, hermano. La Biblia dice que seamos sobrios. ¿Sabe qué es ser sobrio? Es ser equilibrado. Esta mujer estaba enferma con un espíritu de enfermedad. Entonces, cuando Jesús la vio, la llamó y le dijo: mujer, eres libre de tu enfermedad. No le dijo: mujer, queda sana de tu enfermedad. Le dijo: mujer, eres libre de tu enfermedad. Porque hay espíritu de enfermedad. Si usted está hablando: Señor, sáname esta enfermedad, sáname. Y es una enfermedad espiritual, no le va a funcionar la oración. Porque usted dice que el Señor, hágame libre de esta enfermedad espiritual maligna del diablo. Así lo dice la palabra del Señor. El Señor le dije: mujer, eres libre, no eres sana, eres libre. Porque estaba atada, ¿por qué? Por Satanás. Puso la mano sobre ella. Ella se enderezó luego y glorificaba a Dios. Los milagros producen agradecimiento. Los milagros producen sanidad instantánea y un corazón agradecido, glorificando a Dios. Claro, es el corazón agradecido. Pero también los milagros producen celos. También los milagros producen, hermanos, personas, hermanos, que entran en celo espiritual. Personas que tienen espíritu malo, aunque estén en la iglesia. Aunque sean religiosos, aunque sean personas, hermanos, que estén en la iglesia adorando a Dios, puede tener un espíritu malo de religiosidad satánico. Y entonces habló este hombre, el encargado, y dijo: no vengan a pedir oración por sanidad los días sábados, que es el día de reposo. Para no estar el día domingo, porque la iglesia se reunía el primer día de semana, que es día domingo. No vengan aquí el domingo a pedir sanidad, de lunes a sábado. Y para ellos era de domingo a viernes. Pero esa se llama religiosidad. Lamentablemente el evangelio está lleno de religiosidad. Personas predicando religiosidad. Personas predican, no a Jesucristo. Si usted predica a Jesucristo, no es religión. Es evangelio de poder y potencia. Pero si solo predica de reglas que no están escritas en la palabra de Dios, porque la iglesia tiene mandamientos, tiene estatutos, la Biblia. Pero también en la iglesia hay enseñanza de hombres. Eso no es de Dios. Y le dijo, hipócrita, le. Qué tremendo. Y el Señor le dijo, Yeshua Bonai respondió, hipócrita, cada uno de vosotros no desata en el día de reposo su buey o su asno de pesebre y lo lleva a beber. Y a esta hija de Abraham. Mire qué bonito, hermano. Mire qué lindo cómo Jesucristo ama el ministerio de la mujer y lo levanta. Hay muchos hombres hasta el día de hoy con un gran machismo en las iglesias. Amén. Que no quieren que la mujer predique, que no quieren que la mujer hable, que no quieren que la mujer cante, que, no, que ni llegue la mujer. Y si llega, que esté callado. Ese es satanismo, hermano.
1: Que se siente atrás.
0: Que se siente atrás. Esos son demonios, hermano. Eso es en contra de la palabra de Dios. Jesucristo a esta mujer le dijo, a esta hija de Abraham. La puso en alto la mujer. Qué lindo, ¿verdad? ¿Sabe por qué? Porque la mujer tuvo fe para ser sanada. Porque la mujer llegó, buscó, pidió. Aleluya, con el hecho de estar ahí, recibió un milagro. Y después, hermano, gloria, glorificaba al Dios eterno, glorificaba. ¡Gloria al Cordero! ¡Gloria al Padre Celestial! ¡Gloria a Yeshua Adonai, su Hijo! ¡Gloria al Espíritu Santo! Glorificaba al Dios de Israel, glorificaba al Dios Creador. A su nombre sea la gloria. Le dijo, hija de Abraham, Dios levanta a la mujer, hermano. Dios la levanta, la pone en alto. Claro, no la pone arriba del hombre, no, eso no puede ponerlo, porque creó primero al hombre. Amén. Pero el hombre tiene que amar a la mujer.
1: Gloria.
0: Y la mujer está contenta, hermano, siendo amada. Gloria a Dios. Pero hay que tomar en cuenta a la mujer. Ay, pastor, es doctrina, no, si es doctrina bíblica, aquí está, ¿ves? Dice, y a esta hija de Abraham, que Satanás había atado 18 años, no se debía estar de esta ligadura en el día de reposo. Amén.
1: Amén.
0: Jesucristo, hermanos, lea la Biblia. Jesucristo ponía en alto a la mujer. En nuestro ministerio por 46 años, hermanos, siempre hemos puesto en alto el ministerio de la mujer. Mi amada esposa Lilianita, ella siempre andaba a la par mía, nunca la he visto de menos.
1: Sí.
0: Ay, detrás de un gran hombre hay una gran mujer. ¿Por qué detrás? A la par de un gran hombre de Dios, hay una gran mujer de Dios. A la par. No, tampoco adelante, Veranita, y tampoco encima, no, a la par. En Radio Vida, no por Carmen, por sanidad. Aleluya, derrama tu gloria, Padre mío. Oramos por Sonia, por sanidad, oh Dios eterno. Derrama la unción del Espíritu Santo y fuego. Oramos por José, oh Dios, por sanidad. Oramos por Lilian, por sanidad. Oramos por Fátima, por sanidad. En el nombre poderoso de Jesucristo, nuestro Señor y Salvador, que tu gloria y tu poder llegue sanando ahí por Radio Vida en las peticiones, Padre. Aleluya, levante su mano con nosotros ahí en Radio Vida y recibe un milagro de Dios. Porque esta hija de Abraham, aleluya, que tenía que ser desatada, porque estaba atada por Satanás por 18 años, pero la gloria de Dios cayó. Ministro, sanó, asamarro, bakiri, y por cuya herida fuisteis sanados. Gracias, Padre.
1: Sí.
0: Oh, gloria al Cordero. Aleluya, en el nombre de Jesucristo, el Señor Salvador. Acepte a Jesucristo, gloria como único y te Salvador. Repite esta oración con nosotros. Padre Celestial, abra la puerta de mi corazón.
1: Sí.
0: Bendice, Señor amado, mi vida.
1: Sí, Padre mío.
0: Escribe en el libro de la vida. Y gracias por la salvación,
1: gracias, Señor.
0: Gracias, Señor, por la salvación.
1: Padre mío.
0: Que Dios me los bendiga en Radio Vida. Será, hermanito, hasta el próximo sábado con gozo, con alegría, con bendición del Espíritu Santo,
1: sí,
0: y fuego. Gloria a Dios. Felicidades, hermanitos, que ya tenemos 15 años de estar predicando en Radio Vida, porque 15 años cumplió en el ministerio de Radio Vida. Nosotros tenemos 46 años de estar ministrando en radio, pero en Radio Vida ya tenemos 15 años para la gloria y honra del Dios viviente. ¡Felicidades, felicidades! Dios es bueno, a su nombre gloria, y para su pueblo sea la victoria. Amén, amén. Y de nuestra hermana Shani Fajul de San Salvador, nuestra hermana Jessy Fuente, Dios me la bendiga, hermana Jessy Fuente. ¡Gloria a Dios, aleluyita! Nos gozamos con nuestra hermana Jessy Fuente, ¿verdad? Estamos orando en este programa por los hermanitos que están ahí detenidos por migración, porque tenemos un hermanito de nuestra iglesia, lamentablemente, detenido allá en fue detenido en Maryland y ya fue pasado a Luisiana. Así que Dios haga su voluntad. Y nos gozamos con nuestra hermana Jessy Fuentes, ¿verdad? Porque nuestro hermano Dieguito ya tiene su residencia. Qué lindo, pastorita Lili.
1: Sí,
0: qué milagro más bello. Que Dios me la bendiga. ¡Aleluya! A toda la familia de hermana Jessy Fuentes allá en Richmond, muchas y ricas bendiciones. Hermana Araceli Lazo allá en San Miguel, buenas noches, bendiciones en todo, pastores Flores. Amén, Dios me la bendiga. Ya oramos, hermana Araceli. Que Dios le dé sanidad en el nombre de Cristo. Nuestro hermano Virgilio Vázquez, saludos hermanos, muchas bendiciones. Desde allá, desde Virginia, Dios me lo bendiga, hermano Virgilio. Dios es bueno y es su nombre gloria. A la hermana Leti, muchas y ricas bendiciones. A todos sus hijos.
1: Que sea un éxito la boda.
0: Amén, amén. Estamos en julio. Falta un mes todavía para la boda de Yasmín. Dios me lo bendiga, estamos orando que todo le salga en éxito. Amén, amén. Dice nuestra hermana Sandrita en San Salvador. ¡Gloria a Dios! De nuestra Jessy Fuentes. ¡Amén, amén! ¡Aleluya! Bueno, esta semana tenemos un cumpleañero. Nuestra hermana Crisita, pastorita Lili.
1: Amén.

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1: Bueno, bendiciones en esta hora de la noche. Saluditos en el espacio Camino al Cielo, dirigido por el Ministerio Evangelístico La Final Trompeta. Así que en esta hermosa noche, siempre será su servidora, ¿verdad?, que estará pasando el programa radial. Así es que ahí le pedimos a la amada audiencia que si alguien desea patrocinarnos el programa de esta noche, no contamos con patrocinador. Así es que saludos especiales para todos mis amados hermanos que están ahí, ¿verdad?, escuchándonos. Que están ahí escuchándonos en diferentes lugares. Así que la honra y la gloria se la damos al Señor. Y podemos, ¿verdad?, bendecir sus vidas. Así es que vamos a tomar un texto de la Biblia. Pero antes de todo quiero hacer ahí, ¿verdad?, una llamadita. En donde, a ver si se puede, ¿verdad?, comunicarse ahí con el director de este programa radial. Así que las gracias sean dadas al Señor y podemos bendecir sus vidas en esta hora de la noche. Así es que espero. Vamos al Salmo, ¿verdad? 23, honrando al Padre, al Hijo y al Espíritu Santo. El Señor es mi pastor y nada me faltará. En lugares de delicados pastos me hará descansar. Junto a aguas de reposo me pastoreará. Confortará mi alma y me guiará por sendas de justicias por amor de su nombre. Aunque ande en valle de sombra y de muerte, no temeré mal alguno. Tu vara y tu cayado me infundirán aliento. Aderezas mesa delante de mí, en presencia de mis angustiadores. Padre y soberano Dios, en esta hora de la noche, vengo delante de su divina presencia para darle gracias, Señor amado, en esta hora, para poder, Señor, bendecir su nombre. Para poder, Señor amado, en esta hora, bendecir su nombre, Padre. Señor amado, en esta hora, venimos poniendo este programa en sus manos. Venimos, Señor, pidiendo la bendición de lo alto. En esta hora, Señor, yo te suplico la bendición. Yo te suplico, Señor amado, que usted venga haciendo cosas grandes y maravillosas, Padre. En este momento, Señor, de esta hora, pedimos, Padre, la bendición. Pedimos la cobertura especial. Pedimos, mi Dios eterno, que usted se venga glorificando, que usted se venga manifestando con poder. Señor, en este momento, tú eres el grande, tú eres el poderoso. En el nombre de Jesús de Nazaret, te damos gracias, Padre. Te damos gracias, Señor, en esta noche. Desde ya yo clamo, Señor, por aquel que usted va a usar para patrocinar este programa, por aquel, Señor, por mi hermana, mi hermano, que va a ser usado para poder, Señor, bendecir este ministerio. Te pido, Señor, la cobertura, Señor amado, que usted nos venga ayudando, que usted nos venga fortaleciendo, que usted nos venga, Señor, dando de su mano poderosa, de su mano de misericordia, poderoso Cordero. Te adoramos, Señor, en el nombre de Jesús de Nazaret. Oh, Señor, gracias en este momento. Gracias, Padre, porque usted nos permite, Señor, en su infinita misericordia, pasar este programa radial, Señor amado, en el nombre de Jesús. Amén y amén. Bien, en esta bendecida hora, vamos a ver si podemos enlazar la llamada. A ver si podemos por acá. Así es que vamos a ver acá si se puede enlazar esta llamada. Adelante. Adelante, Antonio Cruz. Adelante, puede saludar a la audiencia, su voz está al aire. Salude a la audiencia. Salude a la audiencia. Salude a la audiencia. Ay, santo, permítame.

0: Aló.
1: Adelante, salude.
0: Aló.
1: Adelante. Adelante, salude.
0: Aló.
1: Adelante. Bendiciones, su voz está al aire. Adelante.
0: Sí.
1: Adelante.
0: Aló.
1: Adelante, hermano Antonio, adelante.
0: Sí, no me... Aló.
1: Adelante, ahí está su voz al aire.
0: Bien, Dios le bendiga en esta ya hermosa noche. Salude de una forma especial a toda la audiencia del programa Camino al Cielo. Bendiciones de una forma especial desde pues el lugar de mi hogar, ya que estamos imposibilitados. Estamos ahorita indisponibles para estar en el programa, ya que pues estamos en recuperación, y decirles que nos sentimos agradecidos con el Señor porque no nos ha dejado de su mano. Decirles que gracias por aquellos que siempre nos han estado constantemente patrocinando, ¿verdad? Y Dios pues les va a bendecir grande y poderosamente. Así que saludos de una forma especial, pues ahí mi esposa me está ayudando con el programa, ¿verdad? Muy pronto, primero Dios, me va a ir mejorando para poder estar ya. Y decirles que les agradezco nuevamente el aprecio que tienen hacia el programa Camino al Cielo. Dios les va a bendecir y gracias por el esfuerzo que hace mi esposa también, sacando su turno y pasándome este programa que ha sido y es y seguirá siendo una bendición para todos aquellos oyentes de su programa. Así que bendiciones de una forma especial. Saludes a todos, a donde quiera que nos escuchen.
1: Bueno, ahí está, ¿verdad? Ahí está ya. Ya estuvo la llamadita. Se le olvidó decir que no tiene patrocinador para el programa. Así que si alguien desea patrocinar el espacio, está totalmente disponible. No contamos con patrocinador, ¿verdad? Para el programa de esta noche. Si alguien desea patrocinarlo, está disponible. Así que saluditos a toda la amada audiencia. También ahí habilitamos las líneas para que usted se reporte. Mande su mensajito de texto al 7106-9417. 7106-9417 o al 2613-4164. Si usted desea reportarse, repórtese. Y si desea patrocinar, ¿verdad? Colaborarnos con este ministerio evangelístico, con este programa Camino al Cielo, de este día sábado, pues ahí pueden llamarle también al hermano Antonio Bueno, a mi esposo, y mandarle ahí su mensajito de texto si desean patrocinar el espacio. Él se comunica conmigo o se comunica aquí, ¿verdad? A cabinas de Radio Vida. Así que saluditos especiales para toda la amada audiencia. Bueno, vamos a la primer llamada. Dios le bendiga. Adelante. Adelante. Amén. Dígame, hermana Emérita. Dígame qué alabanza. Vaya, ahí le complazco con gusto. Amén. Bueno, ahí está nuestra hermana Emérita solicitando el tema, hermano mío. Ahí están las líneas habilitadas. 2613-4164 y 7106-9417 para su mensajito de texto. Igualmente, ¿verdad? Si usted desea reportarse para patrocinarnos, el programa está disponible. Dios le bendiga. Amén. Adelante, hermana María. Amén, hermana. Amén, mi hermana. Amén, así será, dígame. ¿Cuál alabanza? ¿Me dice la alabanza? Ah, vaya, ahí le complazco. Dios, amén. Dios me le bendiga. Bueno, viajando hoy, ¿para qué hogar quiere nuestra hermana María? Con gusto vamos a complacer. Ahí, ¿verdad? Si usted desea patrocinar el espacio, está disponible. Vamos con el canto, viajando hoy, ¿para qué hogar? Comienza a complacer, así que saludos especiales.

Bueno, bendiciones. Ya en breve vamos a venir con el mensaje. Vamos a dejar al pastor Antonio Cruz con el mensaje. Si alguien desea patrocinar, pues ahí nos manda un mensajito.

Amén. Quiero esta mañana dirigirme de una forma muy especial a la linda audiencia que nos escucha esta mañana en lo que es este país tan hermoso como lo es El Salvador, como todos los países de Centroamérica y los países allá que nos escuchan en el extranjero, a muchas lindas personas. Que el Señor les bendiga de una forma especial. Quiero esta mañana llevarlos a una porción bíblica, unos cuantos versículos, en la carta del apóstol Pablo de Filipenses, en el capítulo 4, del verso 8 hasta el 20. Disponemos de un tiempo prudencial y con la ayuda del Señor sé que vamos a sacarlo adelante. Dice la bendita palabra del Señor en nombre del Padre, del Hijo y del poderoso Espíritu Santo. Por lo demás, hermanos, todo lo que es verdadero, todo lo honesto, todo lo justo, todo lo puro, todo lo amable, todo lo que es de buen nombre, si hay virtud alguna, si algo digno de alabanza, en esto pensad. Lo que aprendisteis y recibisteis y oísteis y visteis en mí, esto haced, y el Dios de paz estará con vosotros. En gran manera me gocé en el Señor de que ya al fin habéis revivido vuestro cuidado de mí, de lo cual también estabais solícitos, pero faltaba la oportunidad. No lo digo porque tenga escasez, pues he aprendido a contentarme, cualquiera que sea mi situación, y sé vivir humildemente, y sé tener abundancia en todo y por todo. Estoy enseñado. Así para estar saciado como para tener hambre, así para tener abundancia como para padecer necesidad. Todo lo puedo en Cristo que me fortalece. Sin embargo, bien hiciste en participar conmigo en mi tribulación. Y sabéis también vosotros, oh filipenses, que al principio de la predicación del Evangelio, cuando partí de Macedonia, ninguna iglesia participó conmigo en razón de dar y recibir, sino vosotros solos. Pues aún a Tesalónica me enviasteis una y otra vez para mis necesidades. No es que busque dádivas, sino que busco fruto que abunde en vuestra cuenta. Pero todo lo he recibido y tengo abundancia. Estoy lleno, habiendo recibido de Epafrodito lo que enviasteis, olor fragante, sacrificio acepto, agradable a Dios. Mi Dios, pues, suplirá todo lo que os falta conforme a su riqueza.

esta hora, Cristo de misericordia, que será usted el que estará llevando la meditación adecuada, el agradecimiento adecuado, lo que tú bien quieres decirnos a cada uno de nosotros conforme a su santa voluntad, a su grande amor y a la multiplicación de su gracia salvadora. En esta hora, oh Cristo de misericordia, te doy gracias. Reprendo desde ya el devorador y toda hueste de maldad, al brujo, al hechicero, a todos aquellos, a lo que estorba, a los diferentes ministerios, para tu gloria bendita, Jesús amado. Gracias por esta gran comisión. Gracias por despertar en nosotros el interés de llevar una palabra pura, una palabra clara, una palabra ordenada, conforme a tu santa voluntad, conforme a tu sabiduría, conforme a tu inteligencia, conforme a tu santo mandamiento. Amén y amén. El texto base que tomamos es en la carta de los Filipenses, exactamente en el capítulo 4, del verso 8 al 20, que ya leímos. El tema para esta mañana, en la humilde meditación, se llama el líder y el reconocimiento de la labor de la iglesia. Vuelvo a repetirlo. El líder y el reconocimiento de la labor de la iglesia. En la introducción quiero decir que a través de esta porción bíblica, en la cual el apóstol Pablo reconoce y agradece el esfuerzo de los hermanos en Filipo a contribuir a la causa de la gran comisión que Dios nos ha encomendado, usted encuentra en Marcos 16, 15, Mateo 28, 19, 20, que nos habla de la gran comisión. Queremos hacer esta mañana un reconocimiento general a todo el equipo de Radio Vida, a los socios, a los patrocinadores, a los programadores, los evangelistas, los ministros, a todos aquellos miembros que de una u otra forma se esfuerzan para llevar este gran pregón del Evangelio de Jesucristo. Quiero agradecer de una manera pública a los nacionales que contribuyen con gran esfuerzo a la causa económica del sostén de cada programa evangelístico, a los nacionales y extranjeros. Quiero también dirigir esta bendición de mañana enfocado en los deberes que debe tener un líder. Gloria sea el nombre del Señor. Para esto traigo cuatro puntos a los cuales le voy a mencionar en su debido orden, como anticipación al mensaje que queremos desarrollar, para agradecimiento y reconocimiento de todos aquellos que el Señor estará mencionando. En primer lugar, el líder debe tener una actitud de reconocimiento, como lo hizo el apóstol Pablo en esta carta. En segundo lugar, debe tener una actitud de concertación. En tercer lugar, no debe tener una actitud totalitarista. En cuarto lugar, para que le reconozcan como un verdadero líder. Gloria sea el nombre del Señor. El apóstol Pablo, en su trasfondo, la historia relata que llega a Filipo en su segundo viaje misionero y no hay suficientes judíos para una sinagoga, de manera que establece una iglesia predominante gentil. Es decir, que era una iglesia que estaba compuesta por algunos judíos y por algunos gentiles. Estos creyentes ocupan un lugar especial en el corazón de Pablo, pues en varias ocasiones dieron ayuda financiera al ministerio del apóstol sin que le fuera solicitada. Después de llevar a Pablo la ofrenda más reciente a la iglesia en Filipos, Epafrodito se enferma gravemente. Cuando se recupera, Pablo envía esta carta a los filipenses por medio de Epafrodito para agradecerles y para fortalecer el fundamento de estos creyentes en Cristo. Filipenses con Efesios, Colosenses y Filemón, y una
de las epístolas de la prisión de Pablo es esta.

la carta a la iglesia en Filipo. Cuántos bendecimos la gloria de Dios esta mañana. Quiero manifestar de una forma especial este agradecimiento profundo, como lo ha hecho el apóstol Pablo, a los cuales elogia a este pueblo en la iglesia en Filipo por su fe, su apoyo. El apóstol Pablo les exhorta a centrar no solamente ese esfuerzo económico, sino también a entregar y centrar su pensamiento, su servicio y entregar sus vidas a Cristo. Aleluya. El apóstol manifiesta muy claramente que él está acostumbrado a vivir en la abundancia como en la escasez. Note usted que el apóstol Pablo es un líder muy diferente. No es un líder que, aleluya, está deseoso de pastorear mega iglesias. Está hablando de cantidades de miembros. Note usted que es un misionero. Es él, aleluya, un hombre que la dificultad en su momento, aleluya, la historia relata que él está preso por causa del evangelio de Jesucristo. Él ve las necesidades, hermano, que hay en un ministerio, pero también reconoce en su momento el apoyo de una iglesia que siempre estuvo dispuesta a ayudarle. Esto me llama a una actitud generosa de parte del pueblo de Dios en cuanto a los proyectos de la obra del Señor. Que Dios bendiga a su pueblo esta mañana. Gloria sea el nombre del Señor. El apóstol Pablo, lleno de dificultades, lleno de angustias, él manifiesta muy claramente y dice en el verso 11: no lo digo porque tenga escasez, pues he aprendido a contentarme cualquiera que sea mi situación. Sé vivir humildemente y sé tener abundancia. En todo y por todo estoy enseñado, así para estar saciado como para tener hambre, así para tener abundancia como para padecer necesidad. Y dice en el verso 13 del capítulo 4: todo lo puedo en Cristo que me fortalece. Esa era la diferencia. El apóstol Pablo tenía un fortalecedor. El apóstol Pablo había tenido un llamado directo de parte de Jesús. Una actitud, aleluya, muy personal. Todos los apóstoles, aleluya, anduvieron con él, comieron con él, aleluya. Pero el apóstol Pablo, siendo y llamándose apóstol de los gentiles, él, aleluya, tuvo llamado directo de parte de Jesús. Bendita sea la gloria de Dios. Ahora él se le da una ordenanza. Ahora él se le da, aleluya, lo que el trabajo misionero que tiene que hacer y al cual hay que pagar un precio muchas veces. Peligro, aleluya, en los caminos, peligro en las misiones, peligro de frío, peligro de calor, peligro de hambre, peligro también de escasez, aleluya. Escasez económica, peligro también, aleluya, hasta los de su mismo, aleluya, familia, peligro también, aleluya, desde los mismos hermanos en la fe. Gloria sea el nombre del Señor. Pero esto al apóstol Pablo no lo detiene. En su segundo viaje misionero, él funda esta iglesia allá en Filipo. Bendito sea el nombre del Señor, en la región de Macedonia. Gloria sea el nombre del Señor. Allí él, aleluya, está encarcelado. Pero note usted que un líder es libertado de parte de Dios. Esas, aleluya, paredes, esos barrotes, esas cárceles no pueden detener el avance misionero de un líder que fue con gran ejemplo como el apóstol Pablo. Alabado sea el bendito nombre del Señor. Aleluya. Queremos proceder en esta hermosa hora a llevar el primer punto, aleluya, de el líder y el reconocimiento que debe de tener de la labor de la iglesia. Eso es lo que debemos aprender. Todo líder debe de aprender, gloria sea el nombre del Señor, a escuchar. Debe tener una actitud de reconocimiento como lo hizo el apóstol Pablo. ¿Qué es lo que estaba haciendo? Estaba reconociendo el esfuerzo de la iglesia. Estaba agradeciendo la ayuda. Cuán importante, mis amados hermanos, la ayuda en los diferentes proyectos de evangelización
los diferentes proyectos de extensión a través de los medios de comunicación. Que Dios bendiga a Radio Vida, como nuestro director le llamara, el misionero mayor de la zona norte. Bendita sea la gloria de Dios. Entonces dijimos, debe tener una actitud de reconocimiento, como le dice el apóstol Pablo. El líder tiene que reconocer. Gloria sea el nombre del Señor. El líder tiene que hacer, gloria sea el nombre del Señor, muchas veces hasta lo que parece imposible. En el libro de Josué, en el capítulo 1, Josué exhorta al pueblo, pues habiendo sido comisionado por Moisés, ahora Josué se ve en la obligación, se ve en la necesidad de animar al pueblo, y él manifiesta y dice en el versículo, en el versículo 17 del capítulo 1, de la manera que obedecimos a Moisés en todas las cosas, así te obedeceremos a ti. Solamente que Jehová tu Dios esté contigo, como estuvo con Moisés. Cualquiera que fuere rebelde a tu mandamiento y no obedeciere a tus palabras en todas las cosas que le mandes, pues dijeron ellos, que muera, dijo el pueblo. Solamente que te esfuerces, solamente que seas valiente, le dijo el pueblo. Entonces hay que escuchar al líder, y el líder también tiene que escuchar al pueblo. Tiene que tener una actitud reconocedora, una actitud como del apóstol Pablo, reconociendo la iglesia en Filipo, el esfuerzo. Usted, amado hermano, usted que está en la congregación, usted que le echa la mano económicamente a su pastor, no es para, como muchos dicen, para que sea un vividor de ninguna manera. No es, gloria sea el nombre del Señor, para que él tenga una vida holgada hablando de escaseces económicamente. En segundo lugar, debe tener una actitud de concertación. ¿Qué es esto? Debe escuchar el consejo del pueblo. Debe escuchar el consejo de nuestros parientes en la carne y de las ovejas que estamos pastoreando también. Muchas veces el líder quiere hacer lo que él dice, y yo me voy por acá y me voy por allá, ¿y quién lo detiene? Debe también recibir el consejo. ¿Cómo? Abierto a aprender a escuchar. Todo líder debe de saber escuchar. ¿Para qué? Para que también sea escuchado. La Biblia dice que en la voz del pueblo está la voz de Dios. En la voz del pueblo está la voz de Dios. ¿Qué más? Debe de dar un buen consejo. ¿Cómo conseguir este consejo, este líder? Con una actitud de consagración, orando, buscando la presencia de Dios. ¿Qué más? Humillándose. Como sabiendo mucho, como no sabiendo nada. La Biblia dice que el que sabe, que se haga como que no sabe. Eso se llama sabiduría. Tercer lugar, no debe tener una actitud totalitarista. Yo aquí voy a hacer y yo nada más, y donde yo rompo, allí voy, porque yo soy el líder, y como soy el líder, no, mire, el líder si no tiene pueblo no es nada. El líder si no reconoce en la iglesia, usted no es nada. No debe tener una actitud totalitarista. Tercer lugar, dijimos. ¿Qué más podemos hacer? Reconociendo que solo somos siervos del Señor. No se equivoque. Solo somos siervos del Señor. ¿Qué otra actitud debe tener? Que debe ser siempre pequeño. ¿Para qué? Para que no nos vanagloriemos, para que no nos hagamos grandes.
¿Por qué? Porque grande solo es y será el Señor. ¿Para qué más debe tener, de tener la actitud, esta actitud el líder y ese reconocimiento? Ah, para que le reconozcan a él también como un verdadero líder. ¿Como quién? Como Pablo, como la iglesia esforzada, como el mismo Cristo de la gloria. Quiero hacer un reconocimiento a todos aquellos locutores que desempeñan esta noble función, a todo el equipo que mantiene de actitud responsable el control de 17 horas continuas de transmisión. ¿Qué decir de la actitud de los locutores como Rudy Anthony, que esta mañana tenemos el privilegio de tenerlo con nosotros? Reconocer la actitud de nuestra hermana Normita Jiménez. Reconocer la actitud de nuestra hermana Felipa de Ibarra. La actitud de la esposa de nuestro hermano director, nuestra hermana Blanca de Benítez. La actitud también de mi esposa, gloria sea el nombre del Señor, nuestra hermana Elsie de Cruz. La actitud y el esfuerzo del director y tesorero, el subdirector y tesorero de esta directiva, nuestra hermana Isaí Durán, como locutor también en su desempeño humilde. La actitud también de nuestro hermano director, como uno de los guías líderes de esta gran comisión que Dios nos ha confiado en estos 7 años, que ya este 30 de agosto queremos celebrarlos con usted. Decirles que no tenemos palabras cómo expresarles el agradecimiento, no solamente al equipo de locutores, sino también de una forma humilde a los que somos parte de la directiva, en el cuerpo de esta gran comisión, en el cuerpo de este encabezamiento se encuentran también los programadores, evangelistas, ministerios evangelísticos, unidad de pastores. Cuánto esfuerzo, sin dejar a un lado, sin dejar, sin reconocer, porque esta debe ser una actitud de líder, un agradecimiento continuo a los que son socios de ministerios evangelísticos, que son patrocinadores de diferentes programas, no solamente el que el Señor me toca dirigir por su gracia y su misericordia, el ministerio evangelístico La Final Trompeta, este programa donde participo también, Voz de Alerta del ministerio que lidera pues el proyecto de Radio Vida, como también a qué decir los programas que son de mucha bendición, como Jesús Rey de Gloria, como Río de Agua Viva de la Unidad de Pastores del Puente Cuscatlán. Así podría mencionar a muchos, mis amados hermanos, diferentes ministros, evangelistas. Quiero reconocer esta mañana la labor que usted humildemente hace, exponiéndose en los caminos de donde viene, a todos aquellos que la gracia de Dios les bendiga de una forma especial. Y en este 30 de junio debemos de agradecer que si no es por este equipo, si no es por este cuerpo de Cristo, si no es por esta iglesia general que le conocemos como Radio Vida, como el misionero mayor, nada es posible. Quiero reconocer la labor grande de todos aquellos que orando en su ministerio se acuerdan de estos humildes siervos, que solamente somos y aprendemos de las dificultades de la vida, del trajín que nos ha dado el Señor de caminar, aleluya, conforme a su santa voluntad, aprendiendo que para llegar a ser, aleluya, grande, hay que ser bien pequeño, y esto va con el tiempo. Quiero reconocer la labor de nuestro hermano director de una forma especial, que a pesar de estar dirigiendo, estar aprendiendo también de la palabra, estar también dirigiendo lo que Dios nos ha concedido en su gracia,
en su misericordia, el ser pastor de una iglesia que pronto parte para estar con el Señor. Así es que esta mañana quiero extender de una forma especial y quisiera entregar a través de este sonido el agradecimiento con profundo amor y con todo mi corazón, el reconocimiento a un pueblo que definitivamente puedo decir con alegría que me siento orgulloso de ser partícipe de este equipo de trabajo. Oh, por humilde que seas, predicador, del cantón de donde te diriges, aunque no sea con palabras de mucha ciencia, aunque seas con palabras humildes, solamente te doy un consejo: dirígete y desempéñate humildemente como Cristo lo hizo. Él, aleluya, cumplió el mandato. El apóstol Pablo reconoció, aleluya, la labor de esta iglesia en Filipo. Reconoció, aleluya, el esfuerzo y agradece él el corazón bondadoso, reflejo de todos nuestros patrocinadores. Como qué decir, nuestra hermana Anaís Amaya, nuestro hermano Julio Cruz, allá en lugar de Florida, Estados Unidos, nuestro hermano Julio Cruz Hernández de Condadillo, nuestros hermanos allá en diferentes lugares, nuestro hermano Alejandro Portillo, a todos, son tantos que quisiera tener la memoria, como dicen, de un disco de computadora para poder expresar mi mayor agradecimiento y como más pequeño el ministerio y ser parte de esta gran comisión, de este equipo. Quiero decirles que me siento totalmente agradecido con el Señor y sé que no seremos avergonzados, porque la gracia de Dios es así. Cumpliendo este gran propósito, me declaro como el más pequeño y más sencillo de todos los que acá participamos. Que Dios les bendiga en esta preciosa mañana. Estuvo con ustedes su hermano Pastor Pablo Antonio Cruz, desde Mercedes Umaña y secretario de esta directiva de Radio Vida. Bendiciones a todos, a usted que nos escuchó en el extranjero. Usted puede dejarnos a través allí del 78-89-18-35. Usted en Facebook me puede encontrar allí un mensaje. Yo le voy a agradecer respecto a la bendición que esta mañana hemos querido darle. Que Dios le bendiga y ha sido un privilegio grande estar con ustedes. Adelante, la orden del Señor.

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1: No matarás. Este mandamiento no necesita explicación teológica ni debates legales. No matarás es uno de los mandamientos más burlados en nuestra sociedad, ya que cada año se reportan millones y millones de abortos provocados. Qué ironía, mis amigos, que en muchos de nuestros países te ponen en la cárcel si matas o lastimas a un animal en extinción, pero el aborto es legal. Digámosle no a la cultura de muerte y sí a la vida.
2: Nadie comprende completamente cómo comienza una vida o cómo un bebé es tan maravillosamente formado dentro del vientre de una madre. Solo Dios sabe cómo llevar a cabo un milagro así. Puntada por puntada, Él teje cuidadosamente cada pieza en su lugar.
1: Historias que cambian el corazón. Bienvenido al encuentro de hoy. Yo soy tu amigo Ernesto Pinto. Advierto que este programa es para una audiencia adulta. La promiscuidad sexual es un estilo de vida que está sobrecargando nuestros sistemas de salud. Muchos de nuestros mejores jóvenes están muriendo de SIDA. Otra de las secuelas de esta mal llamada revolución sexual son los embarazos no deseados. ¿Y qué hacer con ese embarazo que no esperabas? Pues hay que violar el sexto mandamiento, matar. Hoy escucharás el corazón de una mujer cuya vida fue transformada por el aborto.

0: Nuestra amiga era apenas una adolescente cuando, y uso sus propias palabras, su novio, con falsas promesas, la indujo a una relación sexual ilícita. Y dejemos que sea ella quien nos cuente el resto.
1: Como a los 6 meses, resultó que yo ya estaba embarazada. Entonces, cuando yo le dije a él, me dijo él que no, que no lo aceptaba, que yo no debería de tener ese hijo. Entonces, yo obedecía después a lo que él me dijo, porque él decía que sí, yo decía que no, pero al final terminó él convenciéndome.
2: ¿Te convenció de qué?
1: De que lo abortara.
2: Fuiste a la clínica, abortaste la criatura que estaba en tu vientre. ¿Cómo te sentiste al salir de esa clínica?
1: Totalmente mal. Mal porque, pues, ahora sí que era algo que yo llevaba dentro de mí.
2: Tienes un dolor en tu corazón, ¿eh?
1: Así es.

0: Muchos de los que promueven el aborto te lo plantean como una simple cirugía, tal vez como el escape más fácil. Sin embargo, nuestra invitada nos dice que el aborto traerá tormentas emocionales, traumas. Tal vez tú te sientes en una situación desesperada. Quiero decirte, quédate con nosotros. Dios siempre está disponible. Hay esperanza. Tal vez lo que sientes ahora es lo que sintió nuestra invitada después de haber abortado. Escuchémosla atentamente.
1: Cuando pasó ese tiempo, yo llegaba y estaba yo en una caja, porque yo era cajera, cuarto chico, estaba yo ahí encerrada. A mí no me daba tiempo de desayunar, yo llegaba a desayunar al trabajo. Llegaba yo mi desayuno cuando siempre llegaban en el trabajo y fumigaban. Estaba un spray de Baygon para matar cucarachas. Y en ese momento yo decía, quisiera yo llevar, rociarle todo a lo que, al desayuno y ya matarme.
2: Ya no significaba nada la vida para ti.
1: No, yo decía ya no, ya no quiero seguir viviendo. Recuerdo que una vez una de mis primas me dijo, tienes que pedirle a Dios, busca a Dios. Y esa vez yo recuerdo que le dije, creo que Dios no existe.

0: deseo agradecer profundamente a nuestra invitada de hoy por tener la valentía de venir y conversar conmigo sobre este tema tan delicado. Quiero que escuches cómo cambió el luto que cargaba el alma de nuestra invitada por una sonrisa que ahora irradia su rostro.
1: Yo empecé a leer un Nuevo Testamento que me dieron chico y ahí fue donde yo acepté al Señor. A partir de ese día mi vida totalmente ha sido ya diferente. Más que nada, el amor que a mí me faltaba, que no lo encontré en nadie, ni aún así en mis padres, ni en la persona, en el hombre que pensé que él también me iba a querer, que me quería, el amor falso que él me mostraba, lo he encontrado en Dios.
2: ¿Qué ha pasado en tu mente y en tu corazón ahora con los recuerdos de esa criatura que llevabas en tu vientre y que abortaste? Me imagino que le pediste perdón a Dios.
1: Así es. Fue una de las cosas que yo empecé a pedirle perdón al Señor, porque cuando yo empecé a conocer de la palabra de Dios, yo no sabía aún si en el primer día que es engendrado ellos ya tienen vida. Yo no sabía. Cuando yo me di cuenta de eso, pasó algo tremendo en mi vida que yo decía, Señor, ¿qué hice? Maté a mi propio hijo.
2: ¿Pero vos sentís que Dios te ha perdonado ahora aún de eso?
1: Sí.
2: Lo hiciste sin ignorancia.
1: Así es.
2: ¿Cuál sería tu mensaje a aquellas chicas que nos están escuchando, que están embarazadas?
1: Que no lo hagan. Que no lo hagan, no lo intenten, porque es una vida a la que le están quitando y es a su propio hijo al que ellos están matando.

Gracias por tu amable sintonía al encuentro de hoy. Yo soy tu amigo Ernesto Pinto y te agradeceré que respondas al tema de hoy. Toma nota de la dirección que estaremos dando al final. Si deseas hacerlo vía internet, esta es mi dirección electrónica. Encuentro @fln.ca. Otra vez, encuentro @fln.ca. Gracias por reflexionar conmigo. Mamá, quiero decirte que guardo gratos recuerdos de los 3 meses y 21 días que me acuñaste en tu vientre. Me sentía tan seguro. Qué sabroso era sentir tus caricias, escuchar el timbre de tu dulce voz. Jugar con tu mundo interno, mamá, eso era lo que me gustaba. Sin embargo, había que blanquear el desliz. Tenía que morir el hijo no deseado. Madre, qué triste saber que en este mundo a todo le ponen precio, hasta el asesinato de un inocente. Qué caros son los abortos, comentaste en voz alta. Mas no hay tiempo que esperar. Lo que será, será. Mamá, quiero que sepas que no justifico tu crimen, pero lo perdono. Lo que no me cabe en la cabeza es la maldad de aquel extraño vestido de blanco. Qué dolor tan horrible cuando me apuntaba con aquella enorme aguja que presagiaba el fin de mi vida. Recuerdo que en ese momento, presintiendo el final, rompí en un llanto desesperado, pero ni tú ni él pudieron escucharme. Quise huir, alejarme de aquel extraño monstruo que amenazaba con destruirme. Mi ritmo cardíaco iba aumentando, sobrepasó los 200 latidos por minuto, me agitaba, me convulsionaba lo más fuerte posible para evitar el contacto con el tubo letal, pero el espacio era reducido y el agresor llevaba todas las de ganar. Finalmente, y para desgracia mía, mamá, la punta de succión se adhirió a una de mis piernitas y ¡juas!, la desprendió de un tajo. Sentí un dolor tan fuerte que no puedes imaginarte. Seguí moviéndome cada vez más lento, pero aquel ambiente, antes líquido y agradable, se convirtió en algo demasiado seco, como un desierto. La punta de la aspiradora me seguía insistentemente. El médico la introducía y buscaba ciegas. Le daba lo mismo arrancarme una pierna que un bracito. Y yo seguí llorando en una agonía impresionante. El tubo volvió a alcanzarme y esta vez enganchó uno de mis brazos, que también fue desprendido. Negándose a morir, mi cuerpecito desgarrado seguía sacudiéndose. La manguera jalaba mi tronco, tratando de arrancarlo de la cabeza. Al fin, mamá, al fin lo logró. El desmembramiento fue total. Solo mi cabeza quedó dentro de tu maltratado vientre. Mi cabeza era demasiado grande para ser succionada, así que el médico introdujo unas poderosas pinzas y con ellas aplastó mi cabecita. ¡Qué horrible, mamá, qué horrible! Mi tierna cabecita explotó como una nuez. Para entonces ya tenía rato de estar muerto. No sentía nada. Me tragó por completo la sanguinaria aspiradora. Mamá, yo sé que te traumaste, ya que he visto tus largas noches en vela y tus sobresaltos. Sé que me amas, pues sueñas conmigo y más de una vez te has preguntado con remordimiento si soy niño o niña. Oh, mamá, qué alegrías hubiera traído a tu vida. Sé que nunca me olvidarás, pero quiero que sepas que a cada momento me acerco a Dios y le pido que borre de tu mente esas pesadillas que te turban, y también le ruego que le dé descanso a tu alma. Firma, tu hijo, el abortado. Gracias a Dios que Cristo no vino para condenar ni para juzgar, sino por el contrario, Él vino para darnos vida. Él dijo: vengan a mí
todos aquellos que están cansados y cargados, y yo les voy a hacer descansar. Cristo Jesús está esperando por ti. Él es la puerta para el descanso de tu alma.

Gracias por haber sido parte del encuentro de hoy. Si deseas responder al tema que hemos tratado hoy, por favor envíame una nota electrónica a epinto@mdemariabdebarcocom.com. Otra vez, epinto@mbcom.com. También puedes enviarnos tus cartitas a Programa Radial Encuentro, 225 Riverton Avenida, WPG, Manitoba, R2L0N1, Canadá. Otra vez, 225 Riverton Avenida, WPG, Manitoba, R2L0N1, Canadá. Si vives en Norteamérica, puedes llamarnos completamente gratis al 1-800-565-1810. Otra vez, 1-800-565-1810. Yo soy tu amigo Ernesto Pinto. Dios te ama y yo también. Será hasta nuestro próximo encuentro.

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2: La carta de hoy me dice lo siguiente, señor Palau. Hace poco tiempo murió mi padre. Después de su muerte me puse a pensar en por qué tenemos que morir. ¿Tiene usted, señor Palau, una respuesta a esta pregunta que me está molestando? Ya lo creo que sí. La pregunta, el interrogante acerca de la muerte, es una de las más grandes de la vida. Es la pregunta fundamental que todos nos debiéramos hacer. Pero aún más, ¿por qué tenemos que morir? Es, ¿cómo morir? ¿Cómo prepararnos para morir? ¿Cómo estar listos para ese encuentro inevitable que se llama la muerte, para el último viaje de la vida? Vamos a ver lo siguiente. Primero, ¿qué dice Dios en cuanto a la muerte? Al fin de cuentas, Dios nos creó, luego permite que muramos. ¿Por qué? La Biblia enseña que todo hombre y toda mujer tienen que morir. Dice así, está establecido a los hombres que mueran una vez y después viene el juicio. La muerte es inevitable para todos nosotros. Ahora, ¿de dónde viene la muerte? La muerte física y la muerte espiritual vienen como resultado de la desobediencia de los seres humanos a Dios. Cuando los primeros padres, Adán y Eva, desobedecieron a Dios, Dios les dijo que si comían de ese fruto del árbol, iban a morir. Comieron y murieron. Murieron en dos sentidos. Murieron espiritualmente, en que se asustaron de Dios desde ese momento y se escaparon de Dios. Y comenzaron a morir físicamente y eventualmente tuvieron lo que nosotros llamamos la muerte física. Cuando el hombre rompió su relación y su comunión con Dios, murió espiritualmente y también empezó a morir físicamente. Ahora, en segundo lugar, lo importante que la Biblia enseña es cómo estar preparados para el día de la muerte. Un día tenemos que dejar este cuerpo aquí en la tierra. Un día, Dios dice, vamos a recibir un cuerpo nuevo, que ya no va a fracasar, ya no se va a corromper. Nos vamos a vestir de un cuerpo nuevo y glorioso y eterno que nunca sufre, ni duele, ni muere, ni se enferma. Un cuerpo eterno. ¿Pero cómo se consigue todo esto? ¿Dónde se obtiene una cosa tan maravillosa? Se obtiene cuando uno, reconociendo que merece la muerte por sus pecados, que merece el castigo y el juicio porque es un rebelde contra Dios, digo, cuando uno se convierte a Dios entregándose a Cristo de todo corazón. Entonces, la muerte física todavía la tenemos que experimentar, pero la salvación eterna es nuestra. El alma y el espíritu se van a estar con Cristo en el cielo. Y cuando Cristo regrese y resucite en los cuerpos que dejamos en la tierra, Él va a transformar el cuerpo viejo semejante al cuerpo de su gloria. Y vamos a estar con un cuerpo nuevo y transformado para toda la eternidad. La Biblia enseña que uno puede nacer dos veces y morir una vez. O nacer una vez y morir dos veces. Si yo nazco terrenalmente de mi padre y de mi madre, pero puedo nacer otra vez espiritualmente recibiendo a Cristo como Salvador. Pero el que rechaza a Cristo muere dos veces. Una es la muerte física y segunda es la muerte eterna que lo lleva a la eterna condenación. Reciba a Cristo y usted será salvo para siempre.
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0: Bueno, bendiciones. A esta hora de la noche iniciamos el programa radial, ¿verdad? Club de Socios y Patrocinadores de Radio Vida. Así que si usted se nos va a reportar, repórtese a toda la amada audiencia que nos escucha. Club de Socios y Patrocinadores, ya sabe el tema, alabanzas alegres variadas.
1: Valores cristianos.
0: En camino es hermana Elsie desde la una con ustedes. Seguimos bendiciendo sus vidas.

0: abundancia.
1: Así que ahí están las líneas habilitadas, igualmente la de mensajito para que usted solicite su tema. Así que saluditos especiales para todos en esta hermosa hora, para los que están en casita, para los que están en vigilia, pues gloria a Dios, ¿verdad? Pero para los que están ahí en casita, bendiciones. Ahí puede reportarse y solicitar su tema, alabanzas alegres y variadas, en el Club de Socios y de Radio Vida.

Bueno, vamos a la línea. Dios le bendiga. Dígame qué canto. Ahí con gusto, hermana Emérita. Dios me le bendiga y eso me gusta que esté todavía ahí. Saludos, Dios le bendiga. Bueno, ahí vamos a complacer Ruth y Noemí con gusto. Así es que. Ahí. Así que ahí están las líneas habilitadas, también la de mensajitos en el espacio, el Club de Socios y Patrocinadores de Radio Vida. Ya sabe usted, ¿verdad? Club de Socios y Patrocinadores. Eres polvo nada más. Alegres a esta hora. Diferente programación el fin de semana.

0: Bueno, saluditos a la audiencia del Copinol. En este espacio, el Club de Socios y Patrocinadores de Radio Vida. Saludos para nuestra hermana Herminia, dicen. Desde el Copinol, sácate con Luca.
1: El fin del mundo.
0: Recuerde que alabanzas alegres y variadas a esta hora de la noche.

0: Bueno, bendiciones, llegamos a las 8:39, a las 9:30, momento de intercesión. También ahí si quiere patrocinar, puede hacerlo. Y si desea reportarse ahorita para alabanzas, pues hágalo ver. Eso sí que hasta las 8:30. Se lo dañó el aparato, póngalo la alabanza, escogido fui de Dios. Quiero decirle que en este espacio no más alabanzas alegres, variadas, de cuerda no van en este espacio.
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0: Pero bueno, voy a hacer la excepción y voy a dejar ese tema.
1: Ah, no.

Amén. Fíjese que ya tengo varias hermanas emeritas. Será en la otra vez. Bueno, bendiciones. Dios le bendiga, Manuel. Sí, dice acá, ¿cómo se llama la alabanza que está sonando? ¿Por qué llorar se llama ese tema? Gracias a los que siguen mandando mensajitos. Dos minutos, llegamos a las 9:00 en punto. En todo el territorio. 9:30, momentos de intercesión. Solo tengo media hora para seguir complaciendo los temas. Así que si usted desea patrocinar la oración, está disponible. Si desea mandar peticiones, hágalo.

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1: ¡Alábele, hermano! ¡Vamos a seguir glorificando al Señor! Porque en
2: bueno, bendiciones. Esta es una cadena de coros cortita, pero la vamos a dejar, ¿verdad?
1: Allá en el cielo, allá en el
2: para que usted se goce a esta hora de la noche.
1: ¿Habrá

los socios y patrocinadores de Radio Vida. Bendiciones de lo alto a esta hora de la noche. Recuerde que a eso de las 9:30, momentos de intercesión, si usted desea patrocinar, está disponible el espacio. También puede mandar peticiones.

Bueno, bendiciones a mi hermana Victoria Melara, que va a ser la patrocinadora de el espacio Momentos de Intercesión. Gracias a Dios, Dios tocó, ¿verdad? Y al corazoncito de mi hermana, Dios me le bendiga de una forma muy especial. 9:11 minutitos, así que saludos para todos.

camino de gracia. Lo bajaron de la cruz, lo metieron en la tumba. Y le dijo el diablo a la tumba: no me lo vayas a dejar salir de aquí. Y se fue a celebrar con todos sus demonios al infierno la derrota de Jesús.

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1: Bueno, bendiciones en esta hora de la noche. Vamos al espacio de la oración. Y nos dice el Salmo 91, honrando al Padre, al Hijo y al Espíritu Santo. Alzaré mis ojos a los montes. ¿De dónde vendrá mi socorro? Mi socorro viene de Jehová, que hizo los cielos y la tierra. Padre y soberano Dios, en esta noche vengo delante de su divina presencia. Primeramente, Señor, presentando, oh Dios de la gloria, este programa, Señor, momentos de intercesión, y presentando la vida de nuestra patrocinadora, Señor, de una forma especial. Clamo, Señor amado, para que usted derrame bendición de lo alto en la vida de nuestra patrocinadora. Padre amado, en esta hora te pedimos, Señor, que puedas, Dios, derramar bendición de lo alto sobre nuestra patrocinadora, Señor. En este momento yo clamo por la vida de mi hermana, Señor, Victoria Melara, Señor. Cual sea la necesidad, Dios mío, en esta hora, Padre, clamo, Señor, para que su mano de poder se vaya manifestando, Señor. Te pido para que cubra su familia, sus hijos, Señor amado, su esposo. Yo clamo, oh Dios de los cielos, en esta noche. Bendito es su nombre, Señor. Oh Padre amado, en esta hora solo pido que se glorifique su poder, Señor, de una forma especial, mi Dios amado. Santo eres, Padre, y grande en amor y misericordia, Señor. Gracias, Padre, por este momento, Señor. Gracias por este momento, mi Dios, que usted los permite, Señor, interceder. Padre amado, que en esta hora, Señor, nuestra oración llegue, Padre mío, al trono de su gracia, Señor. Oh, Dios mío, que usted pueda inclinar, Señor, su rostro, Padre, y llegue, Señor, sanando, Señor, sanando en esta noche la vida de los enfermos, Señor amado. Mi alma le alaba, Padre, en este momento. Mi alma le alaba, Señor. Mi alma le da la alabanza, poderoso Cordero. Tú eres digno, Señor. Tú eres digno, Rabí del cielo, en esta hora. Señor, llegue con su poder. Llegue con su mano de misericordia. Oh, Dios mío, en esta hora, Señor, venimos dando la gloria, Padre. Venimos dando la gloria, Señor, en el nombre de Jesús. Te doy gracias, Padre, en este momento, Jesús de Nazaret. Tú eres el Todopoderoso, Señor, el cual, Padre mío, viene, Señor, descendiendo su poder para sanar, Señor amado, en esta hora. Poderoso Espíritu Santo, tú eres real, Jesús. Vaya visitando, Señor, la vida de los enfermos en este momento, Señor. Vaya llegando su gloria, su poder, Señor, en esta hora, Jesús de Nazaret. Padre, los que están confiando, creyendo, Señor, en ti, Dios mío, en este momento, su poder se glorifique, Señor amado, en esta noche. Oh, Dios mío bendito, tú eres real, Señor, tú eres poderoso para manifestarse, Señor. Te adoramos, Señor, y te bendecimos, Padre eterno, en esta noche. Tú que llegas, Señor, a la distancia, tú que llegas a diferentes lugares, visitando, Señor, a cada familia, visitando, Señor, a donde está el enfermo, Señor, en esta hora, Padre, ahí donde están necesitando, Padre mío, En esta hora, Jesús de Nazaret, te doy la honra, te doy la gloria. Padre bendito, yo clamo por mi hermana Vilma de Cruz, señores. Clamo, Padre, cual sea la necesidad que tu sierva está pasando. Clamo, Señor, por la salud de mi hermana, por la salud de su esposo, mi hermano Salomón Cruz, señores. Clamo, mi Dios amado, para que su gloria se manifieste con poder, señores. Creemos que tú eres un Dios vivo, un Dios poderoso, señores. Creemos, Padre, que el tiempo de los milagros no ha pasado, mi Rey. Oh, Señor amado, en esta noche, por la vida de mi esposo también, señores, obra en sanidad, mi Dios, tenga misericordia, Señor amado. Clamo en esta noche también, mi Dios, para que usted llegue visitando, Señor, ahí donde están los enfermos, Señor, ahí en este momento, que su gloria visite, que su poder, Señor, vaya llegando, Señor amado, en esta hora. Ahí donde está nuestra hermana Dorila, Señor Rivera, Padre, clamo, Señor.
0: Me bendiga, hermana, necesito que ore por fortaleza. Y que sea el Señor dándome la fuerza y la fortaleza. Soy de aquí de Guajoyo. Bendiciones.
1: Llegue, Señor amado, ahí hasta Guajoyo, Padre, donde están llegando estas peticiones, Padre amado. Llegue cubriendo esas vidas. Padre mío, tú eres el dueño del oro. Oh, Santo, de la plata, de todo el mundo entero y aún de nuestras vidas, Señor.
2: Dios me le bendiga, Manaelcita. Quiero que me lleven en palabras de oración a mi esposo por sanidad y respuesta.
1: Oh, Santo, le adoramos, Señor. Le bendecimos. Estábamos orando, Señor, sin escuchar ese audio, Padre. Estábamos clamando, Rabí. Padre, obra, Señor, en sanidad. Usted puede hacer el milagro perfecto, Jesús. Limpie, Señor amado. Limpie, Señor, todo pulmón, Señor, que esté, Dios mío, afectado, señores. Padre, quite también, Señor amado, toda inflamación del corazón, señores. Usted puede operar, señores. Su palabra dice que los que creen en ti, señores, no van a ser avergonzados, mi Dios. Vamos a declarar, Señor amado, en esta noche, sanidad, sanidad por el poder de la palabra, sanidad por el poder de la palabra, Señor amado. El que se va a glorificar, Señor, es usted, el que va a llegar, Señor, visitando, anda la mansa, que anda la osa y nada más. Poder de Dios, alabanzas al que vive. Los que confían en Jehová, aleluya, nunca serán avergonzados, dice Jehová. Clamamos por la salud de mi hermano Salomón Cruz, Señor. Clamamos por esa respuesta, Dios mío. Clamamos, Dios, para que usted obre, Señor, en esa petición, Señor, que tiene tu sierva, que tiene tu siervo. Señor amado, usted no se queda con nada, mi Dios. Padre eterno, no hay nada imposible que usted, Señor, no lo pueda hacer. Muchas veces para el hombre puede ser imposible, pero para Dios todo es posible. Porque usted, Señor, es el que se manifiesta. Usted es el que llega, Señor, con su gloria. Mi alma le alaba, Señor. Mi alma le alaba, Señor amado. En el nombre de Jesús de Nazaret. Por el poder de la palabra, Señor. Mi alma te da la alabanza. Oh, poderoso Cordero, en este momento, Jesús.
3: Venga cubriendo, Señor. Venga cubriendo, Padre, en esta hora, Señor, la vida de mi hermano Samuel Hernández, Señor. Oh, Santo, te adoramos, mi Dios. Gracias, Señor, por este momento, Dios, tan especial, Señor. Gracias, Padre amado, por este momento, Señor, que usted los permite, Señor, en esta hora. Clamar, Rabí, interceder, Dios mío. Ahí donde está mi hermano Samuel Hernández, por ese organismo. Clamo por la salud, Dios mío, de mi hermano Elizardo. Clamo, Señor amado, para que siga haciendo la obra. Señor eterno, tuya es la gloria y el poder, Señor. Mi alma le da la alabanza, poderoso Cordero. Clamo en esta noche por la vida de mi papá, Señor, por la vida de mi mamá. Clamo por la vida de mis hijos, la vida de mi familia. Señor, por Elcita, por Matías, Padre. Clamo por la vida de mi hermano Julio Cruz, Señor. Llega hasta el estado de Florida, Señor. Clamo por mi hermana Delmis Came, Señor amado, hasta Atlanta. Por mi hermana Nairi Samaya, Señor, hasta Los Ángeles, California. Señor, hasta Las Vegas, Nevada, Dios. Ahí donde está mi hermana Francisca Villanueva. Ahí donde está mi hermano Elmer, Señor. Gracias porque su operación fue un éxito, Señor. Gracias, Padre. Oh, Señor amado. Ay, ¿por qué dar gracias, Padre? Ay, ¿por qué dar gracias, Jesús de Nazaret? Ahí donde está mi hermana María Quintero, Señor. Mi hermana Uri Bermúdez. Padre mío, clamo por mi hermana Mercedes Flores. Llegue al Carrizal. Llegue a Nueva Granada, donde están los hermanos y amigos unidos a este clamor, Señor. Los que esperan este momento, Padre. Llegue, Señor. Mi hermana Reinita Rivera, Señor amado. Llegue manifestándose con poder. Ahí donde está mi hermana Cándida de Flores, Señor amado. Ahí donde está mi hermana Irene Navidad, Señor. Ahí donde está mi hermana Adriana, viuda de Alvarado, Señor. Llega al Tecomatal, Señor, a la familia Villanueva. Ahí donde está mi hermano Crucito Villanueva. Su esposa, Señor, mi hermana Laura Villanueva también. Clamo, Señor, por mi hermano Miguelito Martínez, Señor, su esposa, sus niños. Padre amado, por mi hermana Miriam Jiménez, Señor. Clamo por la salud de mi hermana Miriam Jiménez, por su familia, por sus hijos. Clamo por mi hermana Mirtala Jiménez. Señor, llegue a Estanzuelas. Llegue a Mercedes Sumaña. Llegue, Señor, a Caberlín, Señor, a sus alrededores, a donde nos están escuchando. Allá San Felipito, donde está mi hermana Judith Durán, Señor. Te pido que cubra la vida de tu sierva. Te pido que le dé fuerzas. Oh, Señor, por toda la familia Durán, Señor. Ahí donde está mi hermano Silfredo Durán, Señor amado, hasta Boston. Ahí donde está mi hermano Fernando Martínez, Señor amado. Ahí donde está mi hermano Enrique Ríos también, Dios mío. Por toda la audiencia de Radio Vida, Señor. Clamo en esta hora por la vida, Señor, de mi hermana Fátima Martínez, por la vida de Alexia, por la vida de nuestra hermana Isidra, mi hermana Esmeralda, por la amiga Adriana Pineda, Señor, por la vida de mi hermana Marillita, Señor, por todos mis hermanos de la iglesia Jesucristo Luz y Vida, Señor. Clamo, Padre, para que llegue a Honduras, ahí donde está mi hermano Héctor Fuentes, necesitando un milagro, Señor. Mi hermano Alefunes también, Señor, yo sé que usted está recuperando ese brazo. Padre amado, clamamos, Señor, porque tú eres el único que responde, papá. Oh, santo. Ahí donde está mi hermana Emérita Cruz, Señor. Clamo por la vida de mi hermana Emérita, Señor. Clamo por la vida de mi hermano Erasmo Quintanilla también, Señor amado. Ayúdele, Señor, a la vida de mi hermano Erasmo Quintanilla. Fortalézcalo. Dele fuerza, mi Dios. También clamo por la vida, Señor. Oh, santo. Le adoramos. Le adoramos, mi Dios. De mi hermana Martita Palomo, Señor. Cubre la vida de esta anciana, Señor. Te pido por la vida de mi hermana Martita Palomo, Señor amado. Tú eres especial, Jesús. A ti la gloria, Señor. Su poder se va a manifestar, Señor. Su gloria va a llegar, Señor amado. Oh, Santo de Israel, mi alma le da la alabanza. Clamo, Señor, por los misioneros, por los evangelistas. Clamo por los socios de Radio Vida, por los patrocinadores de Radio Vida, Señor. Señor, ahí donde está mi hermana Mercedes Flores, mi hermana Cándida. Señor amado, en esta noche, yo clamo por todos los patrocinadores, por los socios de Radio Vida, Señor. Ahí donde está mi hermana Esther Orellana, mi hermana Esther Navarrete, mi hermana Martita Palomo, mi hermana Teresita, mi hermana Melanie Durán, Señor, mi hermana Judith Durán, Señor, mi hermana Carmen Velázquez, Señor, mi hermana Iliana del Cid, por mi hermana Virginia Corea, Señor, mi hermano José Luis Enríquez, mi hermano José Manuel, Dios mío, por los esposos Montes, Señor. También clamo por mi hermana, Señor, hasta Estanzuelas. Ahí donde están mis hermanos de Estanzuelas, Señor. Padre, yo clamo para que se manifieste su poder, su gloria. Vaya llegando, Dios mío. Ahí donde está, Señor, nuestra hermana pidiendo un milagro. Mi hermana Rosemilia Chávez, Señor. Cubre, Señor, la vida de mi hermana, Señor. Llega a Estanzuelas. Ahí donde está mi hermana Rosemilia Chávez también. Padre, por los patrocinadores de Radio Vida, Señor. Llegue manifestándose con poder. Llegue cubriendo, Padre. En el nombre de Jesús de Nazaret, por los evangelistas, los misioneros, los pastores. Señor amado, en esta noche te pido que nos lleves con bien, Señor, a mi hogar, Señor. Te pido, Señor, que lleves con bien, que nos apartes de todo peligro. También clamo, Dios, por la vida de mi hermana, Señor amado, que está clamando, oh santo, por una petición, papá. Clamo por mi hermana, Señor, Vilma Cruz. Protégela, guárdala, Señor, protección divina. Mi hermano Ramón Cruz, Señor, su familia, sus hijos. Por mi hermana, Señor, Chanita Pineda. Por toda la familia Pineda, clamamos, Señor. En esta noche te pedimos la bendición, Señor. Te pedimos la cobertura especial. En esta hora, Jesús de Nazaret, te doy la honra, la gloria, Señor, por estos equipos de Radio Vida, Señor, por la directiva, mi Dios, por los locutores, por cada uno de mis hermanos, sus familias. Pongo mi vida, Señor, en sus manos. Padre amado, gracias. Gracias, Señor. Gracias, Señor amado, porque tú muestras tu amor y tu misericordia. Gracias, mi Dios eterno, en esta hora, Rabí. Poderoso Cordero, tú eres lindo, mi Dios. Tú eres lindo, Jesús de Nazaret. Pedimos, Señor, para que usted nos ayude. Pedimos, Señor, por esa victoria. Pedimos por aquellos que confían en ti, Señor. Padre amado, en esta noche, gracias. Gracias en el nombre de Jesús. Amén y amén. Bien, amados hermanos, en esta hora finalizamos nuestro turno. Estamos desde la una, también necesitamos ir a descansar, ¿verdad? Dios nos da la fuerza y Dios nos ayuda. Así es que pasen muy buenas noches, bendiciones de lo alto. Y agradecer a mi hermana Victoria Melara por habernos patrocinado el espacio. Feliz noche para todos, bendiciones.
4: 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En paz me acostaré y asimismo dormiré, porque solo tú me haces vivir confiado. Muy buenas noches y que Dios le bendiga.

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Padre nuestro que estás en los cielos, santificado sea tu nombre. Venga a nosotros tu reino y hágase, Señor, tu voluntad, así como en los cielos, también en la tierra. El pan nuestro de cada día, dánoslo hoy. Y perdona nuestras ofensas, así como nosotros perdonamos a los que nos ofenden. Y no nos dejes caer en tentación, mas líbranos de todo mal. Porque tuyo es el reino, el poder y la gloria por los siglos de los siglos. Amén. Buen Dios, te damos gracias, mi Dios, por la oportunidad de un nuevo día que nos concedes, mi Dios. Gracias, Señor, por permitirnos estrenar las nuevas misericordias que tú tienes preparadas en este día para cada uno de nosotros, Señor. Pedimos perdón por nuestros pecados, suplicamos, Señor, que nos otorgues el privilegio de estar reconciliados contigo, mi Dios, en el nombre de Jesús, te lo pedimos. También suplico, Padre Santo, para que seas su mano poderosa, llegando a la vida de nuestra audiencia, Señor.

Clamamos, Padre Santo, por nuestro hermano Alfonso. Usted conoce, mi Dios amado, la necesidad que hay en su vida. Tome control, Señor, de esas necesidades que hay en su vida, en su hogar, su familia, Señor. Se lo pedimos, Padre eterno, que sea su mano poderosa llegando ahí donde está mi hermano Samuel. Tú conoces, Dios, la petición que él tiene en este día, Señor. En tus manos ponemos a toda nuestra audiencia, Padre Santo. En tus manos ponemos la programación de este día, Señor. Guarda, protege, Señor, todo el equipo de transmisión. En el nombre de Jesús te lo pedimos. Clamo por los que están enfermos, Padre Santo, que sea su mano poderosa llegando para llevar sanidad a sus vidas. Mi hermana Adriana Araújo, viuda de Alvarado, te necesita, Señor. Ponga su mano sanadora sobre su vida, Señor. Ayúdele, Padre Santo, a recibir esa sanidad que ella tanto está necesitando, Dios del cielo. También clamo, Padre amado, por la vida de mi hermana Julia Chávez, para que usted ponga su mano sanadora sobre su cuerpo. Tome control, Señor, de las dificultades de salud que mi hermana tiene, Señor. Se lo pedimos, Padre amado, en el nombre de Jesucristo. Derrame de su poder sobre su vida, Padre amado. Se lo pedimos, Padre, que sea su mano poderosa llegando. Gracias, oh Cristo poderoso, mi alma te alaba, Señor. Te damos honor y gloria a ti, Padre amado. Ayúdenos, Señor, se lo pedimos. Bendiga a nuestra audiencia ahí donde se encuentra, Padre, puedan recibir esa respuesta que están esperando, que están necesitando, Dios del cielo. Gracias, Padre, por la vida. Gracias, Dios, por un nuevo día. Gracias, Padre, por permitirnos iniciar la programación, Señor. Pedimos sabiduría para que en este día, Señor, use una vez más nuestras vidas para honra y gloria de tu nombre. Denos, Señor, esas palabras de aliento, esas palabras de consuelo que en muchas ocasiones necesita un hermano, una hermana, Señor, para que a través de esas palabras podamos fortalecerles en tu nombre, Padre. Te lo pedimos en el nombre de Jesús. Gracias te damos, oh Cristo bendito. Gracias, oh Cristo poderoso, por tu bondad. Suplicamos, Señor, para que sea usted guardando la vida de cada programador que este día se estarán encaminando hacia cabinas de Radio Vida para compartir su palabra, para llevar esas horas de bendición, Señor. Se lo pedimos en el nombre de Jesús. Gracias, oh Cristo bendito, por tu amor. Gracias te damos, Dios, por la oportunidad concedida de un nuevo día.

Muy bien, mis amados hermanos, bienvenidos a la programación de este día. Que Dios me les bendiga grande y poderosamente. Hemos dado ya inicio a lo que es la programación de este día, invitándole a usted a ser parte de ella. Nuestros números en cabina para la llamadita, 2613-4164. 2613-4164, ahí estaremos atendiéndole su llamadita. Y nuestro número de WhatsApp para los mensajitos es el 7106-9417. 7106-9417. Vamos a atender esos mensajitos, ya sean de audio o escritos. Con gusto estaremos leyéndolos para poder complacerles con sus alabanzas. Bueno, y como siempre, los domingos les saluda en cabina de Radio Vida su amiga y hermana en Cristo Jesús, Felipa de Ibarra. Que sea otro

Así que recuerde que puede llamar y solicitar su alabanza o escribirnos también para poder solicitar su cántico favorito. Estamos a punto de iniciar a escuchar alabanzas en esta hora de bendición. Así que si usted desea algún cántico, puede reportarse y con gusto se lo estaremos programando.

Bueno, queremos hacer un saludito a nuestra hermana Dolores Quinteros, quien se reporta desde Estanzuela. Dice, hermanita Felipa, que el Señor le bendiga. Quiero la alabanza por la mañana. Yo dirijo mi alabanza. Dios le bendiga. Muchas bendiciones. Ya aquí trabajando y escuchándoles, agradecidas con Dios. Muchas bendiciones. Amén, hermana. Con gusto estará sonando su alabanza. Dios le bendiga, hermana. Dígame, mi hermana emérita, ¿qué alabanza le programamos? Con gusto, hermana, ya estará sonando su alabanza también. Dios me le bendiga. Amén. Muy bien, saluditos a nuestra hermana emérita, quien nos está solicitando ese cántico, hermano mío. Y con gusto estará sonando. Ah, pero ese cántico es con el hermano Isaí Durán, que a la hermana le gusta. Así que saluditos y vamos a ir escuchando estos dos temas solicitados.

0: del imperio le bendiga. Quiero que quisiera escuchar, hermana, la alabanza propiedad. Mi alabanza es muy linda, mi hermana. Bueno, todas las alabanzas son lindas, mi hermana. Bendiciones para todos. Salud, hermana Delmi. Las Perlitas, Ana Bográn, hermana de la familia Rodríguez. Y saludes para la panería, la bendición. Yo creo que por ahí está mi hijo sacando el tancito. Así es que bendiciones. Y saludes para todos los pies de los oyentes, mi hermana. Y quiero que siempre oren por mí, mi hermana, porque era que me encuentro bastante estorbada de salud. Pero sé que un día el Señor me dará la sanidad, mi hermana. Dios le bendiga. Pase feliz día, mi hermana.
1: Amén, hermana Tita, hasta el lugar de la chicharra. Le enviamos ese saludito, hermana. Que Dios le bendiga, que Dios lleve salud. Hay que tener esa confianza en nuestro Dios, hermana, que Él puede llegar a obrar a su vida. Hermana Daisy, muchas bendiciones. Amén, hermano, Dios le bendiga. Hermano Luis, dígame qué alabanza le complacemos. Con gusto, hermano Luis, ahí estará sonando su alabanza. Amén, Dios le bendiga, hermano Luis, gusto de saludarle. Ahí tenemos a nuestro hermano Luis reportándose desde Mercedes, Umaña. Así que vamos a ir complaciendo con una alabanza a nuestra hermana Daisy, que no antes se nos habían reportado solicitando este cántico. Propiedad privada, somos propiedad privada de Cristo, mis amados hermanos.

0: Propiedad privada es el nombre del cántico que escuchábamos y enviamos ese saludito a nuestro hermano Erasmo Quintanilla, quien se nos ha reportado en estos momentos, enviando saludos para todo el personal de Radio Vida. Dios le bendiga.
1: Dios le bendiga, hermano Felicita.
0: Hermana Gladys Zelaya, Dios me le bendiga. Gusto de saludarle, mi hermana. ¿Qué tal?
1: Me da un gusto estar escuchando, mi hermana Felicita.
0: Gracias, gracias, hermana. Amén, gracias, igual. Con gusto, hermana Gladys, ahí estará sonando su alabanza. Dios le bendiga.
1: Dios le bendiga. Bendiciones, hermana Felicita. Ahí la estaré escuchando.
0: Amén, amén. Saluditos a Magali y saluditos a su hijo también. Dios me les bendiga. Amén, Dios les bendiga.
1: Dios le bendiga.
0: Amén. Bueno, saluditos a nuestra hermana Gladys Zelaya, a nuestro hermano Walter y también a Magali. Que Dios les bendiga grandemente. Así que tenemos entonces tres cánticos solicitados. Ama a tu hermano, que viva nuestro rey y nombre nuevo. Seguimos disfrutando de estos bonitos cánticos.

Muy bien, ahí estábamos complaciendo con este cántico hasta el Carrizal a nuestra hermana Gladys Zelaya. Y tenemos un mensajito por acá que nos dice: Dios le bendiga, quiero que me complazca con una alabanza. Soy un milagro, los escucho aquí del Portillo San Jerónimo. Soy Noemí, bendiciones. Amén, hermana Noemí. Vamos escuchando este cántico, Soy un milagro, con el grupo Cielo Nuevo.

Bueno, un saludito a nuestra hermana Delmi Domínguez de García. Ella nos está escuchando en Colonia Las Perlitas, acá en la ciudad de Berlín. Y vamos, hermanos, a escuchar este cántico titulado ¿De qué te sirve? Así que saluditos, hermanos. Gracias por estar en sintonía. En breves minutos viene su programa Recibiendo al Señor en el Aire.

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2: Son las 7 en punto.
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0: Dios les bendiga, amados hermanos, en esta hermosa mañana. Le damos la bienvenida al Padre, al Hijo y al Espíritu Santo y a cada uno de ustedes a su programa radial Recibiendo al Señor en el Aire. Es un privilegio estar aquí delante de cada uno de ustedes. Para mí es un privilegio hermoso, amén. Les saluda a su servidor Javier Serrato para la gloria y honra del Señor. Enviamos un saludo a cada uno de la audiencia que está en este día, en este programa, amén, esperando una palabra de parte de Dios, esperando algo nuevo de parte de Dios. Damos la gloria al Señor. Vamos a iniciar esta hora de programación dándole gracias a Dios, porque Dios es maravilloso. Dios es grandioso con cada uno de nosotros y nos ha permitido en este día estar aquí delante de cada uno de ustedes. Y para eso quiero ir a la palabra del Señor en el Salmo 23, dice así: honrando al Padre, al Hijo y al Espíritu Santo. Amén. Jehová es mi pastor, nada me faltará. En lugares delicados, pastos me hará descansar. Junto a aguas de reposo me pastoreará, confortará mi alma, me guiará por sendas de justicia por amor de su nombre. Ahora vamos a ir a unas palabras de oración para poner esta hora de programación en las manos del Señor. Padre amado, te damos gracias, Señor, porque tú eres bueno, tú eres grandioso, tú eres poderoso, Señor. Gracias te damos, Señor, por la vida. Gracias te damos, Señor, por cada oyente, Señor, que en esta mañana nos está acompañando, Señor, por medio de esta transmisión. Padre de gloria, declaramos, Señor, que tú, Señor, serás, Señor, bendiciendo su vida de gran manera. Señor, mira, Padre de gloria, las circunstancias que ellos están pasando, Espíritu Santo, yo no las conozco, Señor, pero más tú, Señor, conoces los corazones, Señor, conoces los pensamientos, Padre de gloria. En esta hora, Señor, venimos declarando, Señor, una palabra, Padre de gloria, sobre esa vida, Padre de gloria. Fortalece su vida, Señor, para poder pasar cualquier tempestad que ha venido a ellos, Padre de gloria, y puedan salir en victoria, Señor. Oh Espíritu Santo, en esta mañana presentamos este programa, Señor, creyendo que será de mucha bendición, Padre de gloria, para los oyentes, Padre de gloria, que esta palabra será penetrando, Señor, corazones, mentes, Señor, oh, quebrando, Señor, toda cadena hereditaria, Señor, todo, Señor, maldición generacional en la vida, Señor, oh Espíritu Santo, de los oyentes, Señor, en esta mañana, Padre de gloria.
1: Muy bien, amada audiencia, a nuestro hermano Javier Serrato ha dado inicio a lo que es esta bendecida hora.
0: En el nombre de

Bueno, ahí teníamos a nuestro hermano Javier Cerrato. Creo que hubo alguna dificultad con la llamada.

0: del Estado.
1: Muy bien, mis amados hermanos, invitándole a usted para que sea parte de esta hora de bendición. Es el momento para que solicite su cántico y con gusto le vamos a estar complaciendo en su programa Recibiendo al Señor en el Aire. Tenemos a nuestra hermana Mabel Bautista, dice: Dios me le bendiga, complázcame con la alabanza. ¿Con cuál sería? Bueno, Estoy luchando, de Stanislao Marino, dice nuestra hermana Mabel Bautista. Con mucho gusto, hermana Mabel, ahí estaremos complaciendo con ese cántico. Aún hay espacio ahí para que usted solicite su tema, mi estimada audiencia. Y con gusto le vamos a complacer su alabanza. Estoy luchando. Muy bien. Tenemos una alabanza. Dios bendiga a toda la linda audiencia en esta hora. Mi hermana Delmi Domínguez está en sintonía. Solicita el cántico Todo para ti. Todo para ti. Tenemos dos alabanzas, entonces vamos a complacer con ese tema Todo para ti, con a nuestra hermana Delmi Domínguez en Colonia Las Perlitas, acá en la ciudad de Berlín. Dios le bendiga. Amén, hermano Luis.
2: Quiero la alabanza a mi Jesús, viene pronto en las nubes.
1: Con gusto, hermano Luis, le complacemos su alabanza. Dios le bendiga.
2: Amén, hermanita.
1: Amén, bendiciones. Muy bien, mis amados hermanos, tenemos tres alabanzas. Aún hay espacio para una o dos. Vamos a la llamadita. Dios le bendiga. Amén, hermana. Dios me la bendiga. Con gusto, dígame cuál.
3: Dime, ¿por qué estás triste?
1: Yo no estoy triste, hermana Rosita.
3: Bendiciones para usted,
1: bella. Amén, hermana, con gusto se la programamos. Amén, hermana Rosa, Dios me le bendiga.
3: Amén.
1: Dime, ¿por qué estás triste? Me dice, ¿cómo le voy a decir si no estoy triste? Dios me le bendiga, hermana Rosa. Gracias por reportarse y con gusto vamos a complacerle con esa alabanza. La llamadita, Dios le bendiga.
3: Dios le bendiga,
1: hermana. Hermana Emerita, Dios me le bendiga.
3: ¿Quería una alabanza? ¿Tal vez hay espacio todavía?
1: Claro que sí, hermana, dígame.
3: Él no me dejará.
1: Él no me dejará. Muy bien, hermana, con gusto se la programamos.
3: Bendiciones.
1: Amén, Dios me le bendiga. Bueno, tenemos ya, bueno, ahí nos quedamos con esas alabanzas porque tenemos cinco alabanzas, ¿verdad? Ya no hay tiempo para alabanza. Tenemos que complacer estos cánticos que ya tenemos comprometidos ahí, ¿verdad? Hemos dicho que los vamos a complacer. Saluditos, gracias por estar en su programa Recibiendo al Señor en el Aire.

Volar cantando es el tema que estábamos en esta hora complaciendo hasta Mercedes Umaña a nuestro hermano Luis Mejía. Dios lo bendiga, hermano. Dios bendiga a su familia también. Queremos hacer un saludo que nos envían por acá. Nuestro hermano Neri González está en sintonía ahí. Saluditos para su esposa también y sus hijos. Dice acá un mensaje. Dios les bendiga. Saludos, hermana Felipa, y saludos a la amada audiencia. Les saluda el hermano Neri González. Un saludo especial a mi hija, la cumpleañera del 4 de julio, Cassandra Marely González Pita. Así que saluditos para Cassandra, que el día de ayer estuvo cumpliendo sus hermosos años. Que Dios le bendiga grandemente y por supuesto que le conceda muchos años más de vida. Saludos a nuestro hermano Joaquín González, quien también saluda de manera muy especial a toda la linda audiencia. Continuamos dos cánticos más y venimos con la palabra del Señor. Espacio para alabanzas no tenemos, sino que ya tenemos estos temas solicitados.

0: Muy bien, ahí hemos complacido ya con las alabanzas y vamos ya a lo que es la palabra del Señor. Nuestro hermano compartirá la palabra del Señor en esta hora. Así que saluditos a cada hermano que se nos reportó. Saludos y qué bueno, ¿verdad?, que tenemos una audiencia activa en esta hora. Nuestro hermano Neri González también nos está escuchando, su esposa. Nuestro hermano Javier Cerrato comparte en esta hora la palabra del Señor, así que bendiciones a nuestro hermano Javier, muchas bendiciones.
1: Dios los bendiga, amados hermanos, en esta hermosa mañana. Damos la gloria al Señor por lo bueno y maravilloso que Él es con cada uno de nosotros. Teníamos problemas técnicos, amén, pero ya estamos de vuelta para predicar la palabra del Señor. Creemos que Dios tiene algo especial para cada uno de nosotros en esta hermosa mañana. Le saluda a su servidor Javier Cerrato para la gloria y honra del Señor, amén. Damos la gracia al Señor por cada uno de la audiencia, por cada uno que siempre está ahí mandando mensajitos, pidiendo sus alabanzas. Damos gloria al Señor por su vida. Le damos la bienvenida a su programa radial Recibiendo al Señor en el Aire. Creemos que este canal es un canal de bendición para muchas vidas. Creemos que el trabajo que cada uno de mis hermanos, tanto aquí en Estados Unidos como allá en El Salvador, está siendo llegado a la vida, a los corazones. El propósito de Dios está llegando allí a poder escuchar esa palabra que necesitamos cada día para seguir adelante. Para mí es un placer estar delante de cada uno de ustedes en esta hermosa mañana. Quiero enviarle saludos a nuestra hermana Felipa en cabina y a nuestro hermano Neri y su esposa, amén. Nuestro hermano Joaquín González, el director del espacio, amén. Creemos que Dios está haciendo cosas grandes por medio de este espacio. Creemos que Dios está salvando la vida, restaurando la vida. Creemos que Dios, en su infinita misericordia, nos tiene aquí para poder predicar la palabra del Señor. Así que, sin más atraso, quiero llevarlos a la palabra del Señor. En el libro de Juan 3:16, amén. Un versículo muy conocido por cada uno de nosotros, por cada hijo de Dios, más que todo, es un versículo esencial en todo cristiano, que me imagino que tenemos que tenerlo en mente todo el tiempo. Amén. Así que la palabra del Señor la leemos honrando al Padre, al Hijo y al Espíritu Santo. Amén. Porque de tal manera amó Dios al mundo que ha dado a su Hijo unigénito para que todo aquel que en Él cree no se pierda, mas tenga vida eterna. Padre amado, te damos gracias, Señor, que tú eres bueno, tú eres grandioso, tú eres poderoso, Señor. Te exaltamos, te damos a ti la gloria, porque tú eres bueno, Señor. Y esta mañana te doy gracias por esta audiencia, Señor. Gracias por esta palabra, Señor, que tú ya pusiste en mis labios. Gracias te damos, Señor, porque tú has sido más que bueno con nosotros, Señor. Gracias, Espíritu Santo, por este día, Señor. Gracias por la vida, Señor. Creemos que en este día, Señor, tu palabra será predicada, Señor, conforme tú la has dado, Señor, en el nombre poderoso de Jesús. Dice la palabra del Señor, porque de tal manera amó Dios al mundo que Dios a su Hijo unigénito. En esta mañana al Señor ponía este texto para compartir esta pequeña meditación en la palabra del Señor, recordándonos a muchos que somos hijos de Dios, que muchas veces pasamos dificultades, tormentas. Muchas veces pasamos muchas cosas, persecuciones de parte espirituales del enemigo. Déjeme decirle, amados hermanos, amigos que me escuchen esto.

Jesucristo, nosotros tenemos el perdón de nuestros pecados. Y podemos ver en el tiempo antiguo, amados hermanos, nadie podía perdonar pecados. Lo que hacía el sacerdote, que por medio de un cordero, solo tapaba el pecado. Pero a través de este texto bíblico, podemos ver que el Señor en su hermosa misericordia vino y nos redimió, nos perdonó. Y también nos sigue perdonando, porque no somos perfectos. Estamos a un cuerpo pecaminoso que está inclinado al pecado. Pero cada día el Señor nos enseña su amor y nos enseña que Él nos está preparando para que vayamos con Él a gozar a un lugar hermoso. Yo quiero hablarle a los amigos en esta hermosa mañana. Y quiero decirte que Cristo te ama. Que Cristo pagó el precio en esa cruz del Calvario por traerte vida, por reconciliarte con el Padre. Porque tal vez vivimos una vida desordenada, una vida que no le agrada a Dios, una vida que estamos inclinados a buscar los placeres, los deleites de este mundo. Pero Dios quiere venirte a ofrecer una oportunidad de vida, una oportunidad de salvación, una oportunidad donde tú te puedas arrepentir y dejar tus males caminos y poder venir a Él. Porque tal vez en estos momentos tú sientas que tu vida no haya salida. Las preocupaciones han llegado a tu mente, tu corazón. Y la única salida que has encontrado es la muerte. Y déjame decirte que Dios viene en esta mañana y te dice que Él quiere brindarte vida. Y una vida eterna. Una vida donde no habrá más llanto ni dolor. Una vida donde habrá gozo, habrá paz. Habrá tranquilidad. Y no se turbe vuestro corazón. Porque estamos en tiempos finales. Sabemos, hermanos, que estamos pasando tiempos difíciles. Y esto solo es el comienzo de dolores. El comienzo de lo que pasará en esta tierra, hermano. Es por eso que, amado amigo que está escuchando en esta hermosa mañana, déjame decirte que el precio ya fue pagado en la cruz del Calvario. Pero es necesario que tú vengas y reconozcas que necesitas de Dios, que necesitas aceptar ese pasaje hermoso que Jesucristo nos brinda por medio de su muerte. Ese pasaje ya fue pagado en la cruz del Calvario. Y es por eso que Jesucristo espera que tú lo aceptes. Jesucristo espera que tú vengas y te arrepientas de tus males caminos. Tal vez has llevado una vida

0: los placeres de este mundo. Pero déjame decirte,
1: está aquí para decirte, ven a Él, ven a Jesucristo, ven a Dios, que Dios te espera con sus brazos abiertos. Es por eso que Jesucristo decidió morir por nosotros. Dice que Él fue a la cruz. Él fue a la cruz y no dijo nada. ¿Por qué? Porque Él quería hacer la voluntad de su Padre, la cual lo envió.

0: Dios a este mundo a morir por cada uno de nosotros. Pero es necesario, hermano, que el Señor ya hizo su parte. Ahora nuestra parte es aceptar esa redención que Jesucristo vino a hacer. Porque a veces nosotros, hermanos, amigos que está escuchando en esta mañana, vemos físicamente que Jesucristo vino y murió por nosotros. Pero es necesario que nosotros confesemos con nuestros labios y con nuestro corazón y reconozcamos al Señor Jesucristo como nuestro Salvador. Yo no sé cómo está tu vida espiritual en estos momentos. Yo no sé cómo está tu vida en estos momentos. Pero déjame decirte que Jesucristo está aquí para perdonarte. Tal vez si te has apartado de los caminos del Señor, tal vez el enemigo te ha hecho caer, tal vez el enemigo te ha hecho retroceder, pero déjame decirte que dice la palabra del Señor que mientras hay vida, hay esperanza. Que mientras hay vida, hay esperanza de poder reconciliarnos con el Padre, porque dice la palabra del Señor que si alguno pecare, abogado tenemos con el Padre que nos reconcilia. Y es por eso que en esta mañana Dios nos trae esta palabra para decirnos que Él nos ama tanto que nos perdona. Y con eso no quiero decirte que vayas a pecar y vengas a pedir perdón, no. Déjame decirte con esta palabra que vas a intentar caminar y muchas veces te vas a caer, no porque quieras, sino por el pecado que te azota, el pecado que quiere venir a quererte hacer caer. Pero tú tienes un Padre que te perdona. Y es por eso que vemos, hermanos, que el amor de Dios es tan inmenso que nos abarca. El amor de Dios no solo se quedó en palabras, se demostró entregando lo más valioso, su Hijo. Es por eso que nosotros tenemos que aceptarlo. Tenemos que buscarlo cada día porque estamos en tiempos difíciles. Quisiera, tal vez usted conoce esta historia del hijo pródigo que vino en cierta ocasión, un hijo y pidió la herencia a su padre. Y dice la palabra del Señor que su padre, no negándolo, se lo dio. Y vino aquel joven y se fue y gastó todo lo que tenía. Tal vez en borrachera, tal vez en muchas cosas que lo apartaban de Dios. Lo derrochó su dinero. En cierto momento, el padre solo lo esperaba que él volviera. Porque, hermanos, una herencia se reclama cuando tal vez su padre o su madre ya partido. Pero este joven vino a reclamar su herencia estando ellos vivos. Y déjeme decirle que tal vez usted conozca esta historia bastante de la Biblia. Y en esto quiero referirme a aquellos que andan perdidos allá en delitos y pecados. Aquellos que tal vez piensan que no tienen una esperanza, que tal vez no tienen, piensan que Dios no los puede perdonar. Pero sí, por medio de Jesucristo encontramos el perdón de nuestros pecados. Por medio de Jesucristo, nosotros somos perdonados con el Padre. Pero solo hay que reconocer en nuestro corazón que hemos fallado con Dios. En cierto momento aquel hombre, aquel joven, se le acabó su dinero, tal vez a las amistades que lo estaban, andar ahí en las calles, valiendo poco, ya no estaban. Aquel hombre dice que por en aquella ciudad hubo una tempestad de hambre. Y aquel hombre vino y buscando trabajo, dice que llegó a trabajar dándole de comer a cerdos, criando cerdos. Y en ese tiempo, hermano, ese trabajo era lo más bajo. Y dice que era tanta la necesidad que tenía aquel hombre que deseaba comerse la comida de aquel cerdo. Muchas veces el enemigo así los tiene, amado amigo. Muchas veces el enemigo nos tiene haciéndolos valer por poco. Pero Jesucristo quiere darte algo mejor. Jesucristo quiere darte una vida mejor. Y sabe que en medio de ese desespero, aquel joven meditó y meditó y meditó y dijo: mi padre, ¿cuántos trabajadores no tendrá? ¿Cuántos jornaleros no ha de tener? Y en ese momento dijo: aunque sea que me haga uno de ellos. Y decidió volver a casa. Decidió volver a casa. Y dice que desde lejos su padre lo miraba que venía y se regocijaba en su corazón. Y en ese momento su padre se regocijó. Pero aquel joven vino arrepentido delante de su padre y le pidió perdón por haber pecado contra él y contra el cielo. Y en ese momento su padre lo perdonó. En ese momento su padre le cambió su vestidura, le dio un anillo. Pero ¿qué es lo que quiero dar con esto, hermano? Y quiero decirte, amado amigo que estás escuchando en esta mañana, que no importa por dónde hayas pasado, que no importa por dónde te hayas ido, si tú vienes a Jesucristo, si tú vienes a Cristo, si tú vienes a tu Dios viniendo, pidiéndole perdón de tus pecados, Él te perdona, Él limpia tu camino, Él limpia tus lágrimas, Él limpia todo aquello que te ha hecho mal. Y vemos que el Padre lo perdona. Muchas veces el enemigo te ha dicho que tú no tienes el perdón de Dios y que el Señor lo reprende en esta hora. Porque Jesucristo vino a hacer ese trabajo que nadie lo pudo hacer. A reconciliarnos con el Padre. Pero por otro lado vemos, hermanos, otro hijo que se quedó en casa. Otro hijo que permanecía en casa. Otro hijo que no solamente tenía dinero, tenía comodidad, tenía muchas cosas en sí, pero también andaba desviado y pecando en su corazón. Porque en vez de alegrarse de que su hermano había vuelto, él estaba enojado. Y así vemos muchos hijos de Dios ahora en día en las iglesias. Que no nos regocijamos cuando un hermano que se ha ido a la iglesia vuelve a los caminos del Señor. Queremos sentarnos en la mesa de Dios, en la silla de Dios, a buscar. Pero no, armado hermano, es tiempo que reflexionemos, es tiempo que pensemos las cosas. Y déjame decirte que estamos en tiempos finales, en tiempos donde Dios está pronto a venir por su iglesia. Y es por eso que nosotros tenemos que estar preparados para la venida del Señor Jesucristo, para la venida de nuestro Señor. ¿Por qué? Porque si decimos que tenemos a Dios en nuestro corazón, tenemos que brindarlo también, en poder acobijar a aquel que viene destruido. En cierta ocasión, una sierva del Señor me aconsejaba y me decía: hermano Javier, si el mundo desprecia a estas personas y nosotros como cristianos también lo hacemos, ¿a dónde van a ir? Muchas veces nosotros en las iglesias, teniendo tanto conocimiento, teniendo un liderazgo por delante, estamos matando y enviando al infierno a muchas personas que no encuentran salida, que no encuentran una paz en su corazón. Pero desde ahora en adelante tenemos que hacer la diferencia. Tenemos que tener el corazón de Cristo en nosotros y poder ayudar a esas personas que vienen destruidas del mundo. Solo recordemos, hermanos, de dónde Dios nos ha sacado. Cómo veníamos destrozados. Cómo veníamos, tal vez, nosotros no pensando que teníamos el perdón de Dios, pero Dios aún así nos perdonó, los limpió y nos puso en lugares que ni nosotros pensábamos estar. Es por eso que en esta mañana quiero dejarte con esta meditación. La salvación que Dios te entrega todavía está vigente. Pero ¿será que la estás aprovechando? ¿Será que la estoy aprovechando? Amigo que está escuchando en esta mañana, todavía hay tiempo para que tú seas partícipe de esa salvación, que solo por medio de Jesucristo la puedes obtener en esta hermosa mañana, si tú te arrepientes en esta hora. Es por eso que Dios, en su infinita misericordia, te trae esta palabra para decirte: ya no corras más de mí. Ven a mí, que solo en mí podrás encontrar la paz. Y con eso no quiero decirte que tal vez viniendo a Jesucristo tus problemas se van a acabar. No, sería un mentiroso. Déjame decirte en esta mañana que si tú vienes a Cristo, tú podrás estar en medio de la tormenta y tu corazón va a estar con paz. Tú vas a estar en cualquier dificultad y el Señor te va a dar fortaleza para poder salir de esa tempestad. Porque el enemigo no está contento. El enemigo no está contento de que tú puedas obtener esa salvación. Y es por eso la lucha. Y es por eso que en esta mañana quiero decirte que mientras hay vida, hay esperanza. Pero dice la palabra del Señor, que no nos afanemos por el día de mañana, porque no es nuestro. Y es por eso que nosotros, como hijos de Dios, y usted que está escuchando esta palabra, que tal vez no le sirve al Señor, el día de mañana no es suyo. Y es por eso que tenemos que vivirlo día a día, buscando en el Señor esa redención. Oh, Padre amado, te damos gracias, Señor, por esta audiencia, Señor, por cada uno de mis hermanos que en esta mañana ha estado presente en este día, Señor. Te damos gracias, Espíritu Santo, por esta hermosa palabra, Señor, que tú has dado, Señor, a mis labios, Señor. Gracias por cada uno de mis hermanos que han escuchado esta hermosa palabra, Señor. Creemos en tu poder, creemos, Señor, que tú, Señor, obrarás en ellos, Señor, de una manera especial, Espíritu Santo. En esta mañana, Señor, yo te pongo, Señor, a cada uno de los que estuvieron, Señor, presentes en esta hora de programación, Señor, creyendo, Señor, que tú, Señor, serás renovando, Señor, Padre amado, su vida, Señor, su espíritu, Padre de gloria. Aquellos, Señor, que tengan que renovar los votos contigo, Señor, en esta hora, Señor, yo declaro, Señor, oh Espíritu Santo, que tú serás reconciliándolos con el Padre. Gracias te damos, Señor, en este día, Señor, por tu inmenso amor y misericordia, Padre de gloria. En el nombre poderoso de Jesús. Toda petición, Señor, es llevada a ti, Señor, y pidiéndote, Señor, misericordia, Señor, que si tú tienes que sanar, Padre de gloria, si tú tienes, Señor, que sanar a alguien, Señor, en este día, Señor, y usarlo, Señor, como testimonio para, Señor, glorificar tu nombre, hazlo, Padre de gloria, en el nombre poderoso de Jesús. Así que, amén, amados hermanos, le damos la gloria al Señor por esta hora de programación y nos volvemos a ver pronto, si el Señor así lo permite, que sea bendiciendo su vida.
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1: Son las 8 en punto.
0: Bendice a mi familia.
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0: Aleluya, bendito sea el nombre de nuestro Dios en esta hermosa mañana. Que el Señor le bendiga, amada iglesia, amada audiencia, que el Señor Jesucristo pueda bendecir su vida en esta hermosa mañana. Le damos gracias a nuestro Dios por el privilegio grande que nos concede de la vida, de poder estar un día más en este lugar para poder dar inicio a su espacio Cristo Restaurando Familia. Vamos a dar inicio en esta hermosa mañana leyendo unos versos de la palabra de nuestro Dios. Y si usted tiene su Biblia a la mano y gusta acompañarme en la lectura, hagámoslo juntos para la gloria del Señor. Lo vamos a hacer en el libro de Salmos, capítulo 112, del 1 al 7, para la gloria y honra del Señor. La palabra del Señor la leemos honrando al Padre, al Hijo y a su Santo Espíritu, y dice: Bienaventurado el hombre que teme a Jehová y en sus mandamientos se deleita en gran manera. Su descendencia será poderosa en la tierra. La generación de los rectos será bendita. Bienes y riquezas hay en su casa. Y su justicia permanece para siempre. Resplandeció en las tinieblas luz a los rectos. Es clemente y misericordioso y justo. El hombre de bien tiene misericordia y presta. Gobierna sus asuntos con juicio, por lo cual no resbalará jamás. En memoria eterna será el justo. No tendrá temor de malas noticias. Su corazón está firme, confiado en Jehová. Aleluya. Hacemos una breve oración para poner este espacio en las manos de nuestro Dios y que sea Él obrando en esta hermosa mañana y haciendo conforme a su voluntad. Bendito Dios. Buen Dios y Padre, le damos gracias. Eterno Señor, en esta hermosa mañana, por cuanto usted nos concede, mi Dios amado, el privilegio grande, Padre, de poder estar un domingo más, Señor, en este hermoso lugar, para poder dar inicio, Señor amado, una vez más, Señor, a este hermoso programa, Padre, que usted permite, Señor amado, que siga al aire, Padre. Muchas gracias. Gracias, Señor eterno, por sus bondades, por sus maravillas, por su misericordia, Padre, que se renueva cada mañana para con sus hijos, eterno Dios. Ruego por la audiencia en esta mañana, que sea usted, Señor amado, bendiciendo a todas las familias que en esta mañana están en sintonía de la radio, Señor, a los que siempre están pendientes del programa, que sea su mano de poder, eterno Dios, en ellos, Padre, en sus hogares, eterno Dios. Cual sea la dificultad, Señor, usted tiene el poder para obrar, eterno Dios, y poder, eterno Jesús de Nazaret, hacer la obra, Padre. Aquello, Señor, que está fuera del alcance de nuestras manos, aquello, Señor, que nosotros no podemos cambiar, pero que creemos firmemente que usted puede hacerlo, Señor, porque su palabra nos enseña y nos dice que lo que para el hombre es imposible, para usted todo es posible, Señor. Gracias, poderoso Jesús, muchas gracias. Gracias por la vida de mis hermanos, Señor amado, que forman parte de este hermoso ministerio. Mi Dios del cielo, bendiga la vida de mi pastor. La vida, Señor amado, del pastor Carlos Corea, sea usted bendiciendo su vida. Oh, eterno Dios de poder y de misericordia, ruego por la vida de mi hermano Carlos Martínez, Señor, hasta Los Ángeles. Que sea usted bendiciendo su vida, por la vida de mi hermana Felipa, Señor. Que usted la ayude, que usted la bendiga, Señor amado, cada día. Oh, eterno Dios de misericordia, ruego en esta mañana por la vida de mi hermano Marvin, Señor, que en esta mañana será él el portador de su palabra, que usted le use, mi Dios amado, para su gloria y su honra, Padre, que su palabra corra como río, Señor, y llegue, mi Dios del cielo, a hacer aquello para lo cual usted la envía en esta hermosa mañana. Gracias, eterno Dios, por la familia patrocinadora. Le ruego, mi Dios de gloria, sea usted bendiciendo, mi Dios, a toda la familia que han formado parte, Señor, que forman parte, Señor amado, patrocinando estos espacios, eterno Dios, que su mano de poder se mueva, eterno Jesús. Le ruego bendiga la vida, Señor amado, de mi hermana María Riola, que fue la patrocinadora del mes anterior. Bendiga su vida, bendiga su familia, Señor, donde quiera que mi hermana se encuentre. Que usted le bendiga de forma especial, Señor, la familia Morales, Padre. Que usted bendiga su vida, Padre, y de igual manera ruego en esta mañana por la familia patrocinadora, por la familia, Señor, Córdoba Estrada.
1: Por la vida de mi hermana Selene, Señor, por su esposo, por su hijo, bendígale. En el nombre poderoso de Jesús, gracias, Señor, muchas gracias, porque usted es bueno, Señor, y porque para siempre son sus misericordias, eterno Dios, en esta hora. Todo lo que hagamos, Señor, sea para su gloria y para su honra, eterno Dios. Gracias, Señor. Bendice a cada uno de mis hermanos que estén esta mañana en sintonía. En el nombre poderoso de Jesús. Amén, Señor, y amén. Aleluya. Gracias a Dios porque Él nos ha permitido poder dar inicio a este hermoso espacio, creyendo que Él es digno de ser alabado, que a Él le pertenece toda la gloria y toda la honra. Aleluya, me siento agradecida con el Señor porque hoy iniciamos, bendito Dios, un mes más. Y este mes es patrocinado por la familia Córdoba Estrada, por mi hermana Selene, su esposo, mi hermano Joel, por su hijo, bendito Dios, que el Señor les bendiga de forma muy especial. Y así a cada uno de mis hermanos que están ahí siempre pendientes, bendito Dios, del programa, de aquellos que siempre se reportan, que nuestro Dios les bendiga de forma muy especial. Para la gloria y honra del Señor, vamos a dejar el tiempo para que usted pueda reportarse, bendito Dios, y pueda usted pedir su alabanza y se le pueda complacer. Y luego, después de las 8:30, viene mi hermano Marvin Pineda, que él es el que va a ser el portador de la palabra en esta hermosa mañana, agradeciéndole a Dios porque en este mes el Señor nos concede el privilegio grande de cumplir 3 años. El día 23 de este mes vamos a cumplir 3 años de estar al aire predicando la palabra del Señor, y todo la honra y toda la gloria sea para nuestro Dios, porque reconozco que sin su ayuda no podríamos hacerlo, solamente es porque la gracia y la misericordia de Dios está con nosotros. Así que el Señor les bendiga a cada uno. Si el tiempo es suyo, mi hermana Felipa, en esta hermosa mañana, que el Señor les bendiga grande y poderosamente. Aleluya.
2: Mi hermana Evelyn, es un privilegio saludarle y gloria a Dios por la victoria obtenida hasta este momento, ya casi 3 años de estar anunciando el Evangelio de Jesucristo a través de este bendecido programa. Vamos a la llamadita, Dios le bendiga. Amén, hermano Rosalí Romero, Dios me le bendiga. Dígame qué alabanza le complacemos. Dios nos aumente la fe. Es la fe de Noé el tema, mi hermano. Con gusto, hermano. Amén, hermano Rosalí. Bendiciones para usted y su familia también. Muy bien, desde el Portillo San Jerónimo, San Gerardo, de allá de cómo del, por ese lugar de San Jorge Sesori, está reportándose nuestro hermano Rosalí Romero, bendiciones. Vamos a la llamadita, Dios le bendiga.
3: Dios le bendiga, hermana Felicita.
2: Hermana Gladys, dígame qué alabanza le programamos, mi hermana.
3: Quiero que me ponga el canto, yo ya me voy con Cristo.
2: Muy bien, con gusto.
3: Sí, quiero hacer un saludo para mi hermana Evelyn, que me gusta al escucharlo, me alegro al oírla. Que Dios me la bendiga, a ella, a su esposo, a la congregación. Y bendiciones para usted también, hermana Felicita.
2: Amén, hermana Gladys, gracias. Dios bendiga a su vida también y a su
3: Dios
2: familia.
3: Bendiga, mi hermana.
2: Amén, bendiciones. Muy bien, desde el Carrizal se nos estaba reportando nuestra hermana Gladys Celaya. Tenemos ya dos cánticos tenemos, así que hay cupo ahí para unas 2 alabanzas más. Hay que aprovechar en el momento que nos permiten para atender la llamadita. Dios le bendiga. Con gusto, hermana Emérita, dígame cuál. Muy bien. Se la programamos, hermana. Amén, Dios me le bendiga. Guarda tu corazón, es el cántico que solicita nuestra hermana Emérita Cruz desde el Escarbadero. Así que saluditos. Tenemos 3 alabanzas. Recuerde que son pocas las alabanzas que complacemos para poder también ceder el tiempo a nuestros hermanos, quienes comparten la palabra del Señor. Bendiciones, mi hermana, la patrocinadora quiere el canto ofrenda agradable. Amén. Con mucho gusto, hermana Evelyn, ahí vamos a estar complaciéndole a la patrocinadora con ese tema. Ofrenda agradable, Dios bendiga a la patrocinadora y a su familia también. de manera muy especial, ¿verdad? Así que nos vamos entonces con estos cánticos ya complaciendo. Tenemos 4 temas, yo creo que ahí nos quedamos para ceder el tiempo adecuado para la palabra del Señor. Y también envíe sus peticiones de oración para que después del mensaje estemos orando a nuestro Dios. Vamos escuchando estos bonitos cánticos.

Vamos complaciendo a la patrocinadora de este mes con el cántico Ofrenda Agradable. Que Dios bendiga su vida, a mi estimada hermana, y a su familia también. Gracias por aportar para este programa.

0: clamó.
1: Dios los bendiga, damos gracias a Dios porque Él es bueno, ¿verdad?, con cada uno de nosotros y nos ha dado la oportunidad de poder estar, ¿verdad?, un día más para poder glorificar y bendecir el nombre de nuestro Dios Todopoderoso. Damos gracias a Dios, ¿verdad?, porque Él es bueno, ¿verdad?, con cada uno de nosotros y nos da la oportunidad de poder hablar un poquito de su palabra en esta hora. Doy gracias a Dios por este privilegio que se me concede, ¿verdad?, poder hablar de la palabra de nuestro Dios. Y le pido a Dios, ¿verdad?, que nos ayude cada día para poder seguir hacia adelante y glorificar el nombre de nuestro Dios Todopoderoso, porque Él es el único que nos da, ¿verdad?, la vida y la oportunidad, ¿verdad?, de seguir hacia adelante adorando el nombre de nuestro Dios. Dios bendiga, ¿verdad?, este hermoso programa, ¿verdad?, que cada día, ¿verdad?, que todos los domingos, ¿verdad?, nos bendice con esa bendita palabra y programación, ¿verdad?, Cristo restaurando familia. Damos gracias a Dios por ello y le pedimos, ¿verdad?, a nuestro Dios que nos ayude, ¿verdad?, a meditar en su palabra en esta hora. Así que les voy a invitar, ¿verdad?, al que tenga su Biblia ahí en su casita, ¿verdad?, y quiera leer la palabra del Señor conmigo, pues puede hacerlo, ¿verdad?, y donde quiera que se encuentre, ¿verdad?, podamos meditar en la palabra de nuestro Dios. Y lo vamos a hacer en San Juan, ¿verdad?, 5. San Juan, ¿verdad?, capítulo 5, vamos a leer ahí unos versículos, una lectura muy hermosa, y dice así: después de estas cosas había, dice, una fiesta de los judíos y subió Jesús a Jerusalén. Ahí dice, en Jerusalén, cerca, dice, de la puerta de las ovejas, un estanque llamado en hebreo Betesda, el cual, dice, tiene 5 pórticos. En estos, dice, yacía una multitud de enfermos, ciegos, cojos y paralíticos que esperaban el movimiento del agua, porque un ángel descendía de tiempo en tiempo al estanque y agitaba, dice, el agua, y el que primero descendía al estanque después del movimiento del agua quedaba sano de cualquier enfermedad. De cualquier, dice, enfermedad, dice, que tuviese. Y había, dice, allí un hombre que hacía 38 años que estaba enfermo. Cuando Jesús lo vio, dice, acostado y supo de que llevaba ya mucho tiempo así, le dijo: ¿Quieres ser sano? ¿Quieres ser sano? Señor, le respondió el enfermo, no tengo quien me meta, dice, en el estanque cuando se agita el agua, y entre tanto que yo voy, otro desciende antes que mí. Yo, dice, desciende, dice, antes que yo. Jesús le dijo: levántate, toma tu lecho y anda. Y él, dice, y al instante aquel hombre fue sanado y tomó su lecho y anduvo, y era día de reposo aquel día. Buen Dios y Padre, te damos gracias porque tú eres bueno, Señor amado, con cada uno de nosotros y nos permites, poderoso Dios, la oportunidad de poder, Dios poderoso, hablar de tu palabra. Te pido, Dios amado, que me ayudes para poder reflexionar en esta palabra, mi Dios amado, y que sea de bendición, poderoso Dios, para cada uno de nosotros. Padre, te pido, poderoso Dios, que nos bendigas de manera especial con esta palabra. Padre, en el nombre poderoso de Jesús te doy gracias, mi Dios amado, y te pido, poderoso Dios, que sea tu Espíritu Santo hablando al corazón de cada uno de los oyentes. Padre, a través de la Radio Vida, mi Dios amado, Padre, te pedimos en el nombre de Jesús que nos bendigas y nos fortalezcas cada día. Aleluya. Vamos a meditar en la palabra del Señor, hermanos, ¿verdad? Y vamos a meditar bajo el tema, la importancia de la paciencia. Oiga bien, la importancia de la paciencia. Ese es el tema, la importancia de la paciencia. Hermanos, aquí a través de la palabra del Señor nos damos cuenta de algo muy maravilloso que el Señor nos enseña a través de esta historia que está plasmada aquí en la palabra del Señor, ¿verdad? Y dice de que había un hombre, ¿verdad?, que estaba enfermo, pero que tenía, dice, 28 años, amados hermanos, de estar enfermo, de estar ahí en una condición muy difícil, amados hermanos, esperando.

que estaba, quedaba sano de su enfermedad. Pero había un hombre que tenía 28 años ahí. Vea bien, 28 años esperando la oportunidad de poder sano. Hoy en día, amados hermanos, nosotros como seres humanos nos desesperamos al instante. Queremos que las cosas sean rápidas y con un día, con dos días que no se nos quita a veces un dolor de cabeza, estamos desesperados, estamos angustiados y no hayamos qué hacer. Nos desesperamos de una manera terrible. Pedimos oración, ¿verdad? Y como sabemos, y a veces la oración quizás no es muy efectiva, ¿verdad? Y no nos sana en el instante porque nosotros queremos ser sanos en el momento que termina la oración. Ya queremos estar sanos. Amados hermanos, pero es importante tener paciencia, saber esperar el momento, de saber esperar, amados hermanos, el momento de Dios, el momento en que Dios se va a glorificar, porque Dios tiene un propósito a través de cualquier situación que usted y yo estemos pasando. Dios tiene algo especial que hacer, pero amados hermanos, la desesperación, amados hermanos, la desesperación que el ser humano tiene es terrible, amados hermanos, que a veces la ansiedad nos lleva a hacer cosas que después nos arrepentimos. Amados hermanos, una persona cuando está enferma y pasan los días y no se puede sanar y a veces, amados hermanos, los doctores, amados hermanos, ¿verdad? Le dicen, pues no vayamos qué es lo que tiene, no sabemos qué es lo que tiene, no te podemos dar medicamento porque todavía no hemos descubierto qué es la enfermedad que tú tienes. Las personas se desesperan todavía aún más. ¿Verdad? Y llega la desesperación, amados hermanos, buscan oración, piden oración en un lugar, piden oración en otro lugar. Y como ven que las oraciones también a veces tardan un poquito, amados hermanos, las personas se desesperan del grado, amados hermanos, que llegan a andar buscando personas que les vayan a hacer, ¿verdad? Y unos lavados con ruda, que les vayan a hacer esto, que les vayan a hacer lo otro. Amados hermanos, y van donde la profeta tal, y así se desesperan y se equivocan y se meten en problemas muy difíciles. Pero Dios nos está enseñando a través de esta historia que debemos de esperar su momento, que debemos de esperar porque Dios va a pasar ahí en el momento exacto, en el instante exacto, amados hermanos. Ahí dice la palabra del Señor que el ángel descendía y movía el agua, amados hermanos, agitaba el agua. Y entonces, amados hermanos, aquella barbaridad de enfermos que habían ahí, ¿se imagina usted? Porque dice que había muchísimos enfermos en ese lugar, cojos, dice, ciegos, paralíticos y de diferentes enfermedades esperando una oportunidad, esperando un milagro que sucediese, poderse meter de primero en ese lugar. Imagínense todos a la orilla del estanque esperando la oportunidad, esperando el movimiento del agua para poderse meter y poder ser sanos, ser ellos los primeros. Pero amados hermanos, había un hombre ahí, amados hermanos, acostado en su lecho, que tenía 28 años ya de estar en esa condición, en esa situación tan difícil, amados hermanos, ¿verdad? Desesperado, me imagino, tal vez, pero amados hermanos, teniendo la esperanza de que te iba a tener la oportunidad en algún momento de que alguien lo pudiese meter, porque amados hermanos, según era la condición que él tenía, que no podía ir él por sus propios medios, porque dice ahí que cuando no había quien, le dice, ¿verdad?, me pudiese meter en el estanque.

tanque, ¿verdad? No podía caminar quizás muy bien, amados hermanos, no podía acercarse ahí, por eso es que él dice, no hay quien me pueda meter en el estanque. Alma, en cualquier situación que tú estés pasando, es muy importante, porque si no, amados hermanos, van a haber problemas graves en tu vida. Es importante que tú puedas tener paciencia. Amados hermanos, ¿cuántos matrimonios a veces se rompen, se separan? ¿Por qué? Por una cosa que a veces no tiene ni sentido. A veces pelean, amados hermanos, por algo que no tiene sentido y porque no tienen paciencia, no tienen la oportunidad de poder entender las cosas. Hermanos, toman decisiones a la carrera rápido, se desesperan y se largan en un momento de enojado. Y se terminó un matrimonio que a veces tiene hasta 5, 10, 15, 20 años. Y en un segundo a veces se pierde por lo que tú has luchado mucho tiempo. ¿Por qué? Porque no tenemos la paciencia, no hemos tenido la oportunidad de poder tener paciencia. Amados hermanos, por eso el Señor dice, sé paciente. O sea, hay que ser paciente, saber esperar el momento de Dios. Y eso es lo que los seres humanos no tenemos. ¿Por qué es que se da?

tanta violencia? ¿Por qué es que tantas personas mueren en las calles? Porque no hay paciencia. Las personas se desesperan de tal manera que como no le tienen paciencia a aquella persona, por cualquier cosa que le hace, le quitan la vida, lo golpean, lo maltratan verbalmente, amados hermanos. Y dentro de aquella situación muy difícil, ¿cuántos pleitos se dan? ¿Por qué? Porque no hay una paciencia. No somos personas humildes que sabemos esperar, que sepamos comprender a las demás personas. Y en lugar de agitar, amados hermanos, el pleito, poderlo, ¿verdad?, apaciguar, poder tener algo calma, amados hermanos. Eso es muy difícil en el ser humano. Eso, amados hermanos, está difícil porque, amados hermanos, necesitamos tener paciencia, ser humildes, ser mansos, como dice la palabra del Señor, ser personas mansas, amados hermanos, tranquila, amados hermanos, que no se desesperen de tal grado, amados hermanos, que las cosas que lleguen a momentos, hermanos, donde nos puedan dañar, amados hermanos, es muy importante. Amados hermanos, es muy importante que usted y yo podamos, ¿verdad?, adorar a Dios con todo nuestro corazón y podamos pedirle a Dios que nos ayude de manera especial. Padre, te pedimos, Dios poderoso, que Él sea Él que nos dé la paciencia que necesitamos cada día para poder seguir hacia adelante. No dejes, mi Dios amado, que las personas te desesperen, amado hermano, porque si no, vas a tener problemas graves en tu vida. Vas a tener problemas muy difíciles, los cuales no podrás, ¿verdad?, superarlos después. Y después vas a decir, ya no se puede hacer nada. ¿Por qué? Por no haber tenido, ¿qué?, 5 o 10 segundos de paciencia, de saber esperar. Amados hermanos, se imaginan a este hombre, amados hermanos, ya 28 años, ese acostado en una cama, durmiendo ahí, viviendo ahí, esperando el momento, esperando el movimiento de aquella agua que se agitase para poder entrar y poder recibir su milagro. Amados hermanos, Dios va a hacer un milagro en tu vida, pero debes de tener paciencia, debes de saber de una manera muy especial. Pero debes de tener paciencia, debes de saber esperar el momento de Dios. Dice la palabra del Señor que Dios iba pasando por ese lugar y se dio cuenta de aquella situación. Se fijó en aquel hombre, amados hermanos, que tenía 28 años de estar ahí en esas condiciones. Oiga bien, y dice, y había, dice ahí, un hombre que hacía 38 años que estaba enfermo. Cuando Jesús, dice, lo vio, acostado, dice, y supo que llevaba ya, dice, mucho tiempo así, le dijo, ¿quiere ser sano? Oiga bien, Dios viene y le pregunta a aquel hombre, ¿quiere ser sano? Y aquel hombre, ¿verdad?, dice la palabra del Señor que respondió, dice, cuando, dice así, Señor, le respondió el hombre, y Señor, le respondió, dice el hombre, no tengo quien me meta, dice, en el estanque, cuando se agita el agua y entra, dice, entre tanto que yo voy, dice, otro desciende antes que yo. Y Jesús le dijo, levántate, toma tu lecho y anda. Oiga bien, aquel hombre le dijo, no tengo quien me pueda llevar. No tengo quien me pueda acercar a ese estanque. Ahora, amados hermanos, se rompieron ya todas esas barreras. Dios rompió todos esos obstáculos para podernos acercar a su presencia. Ahora lo único que tú tienes que hacer, lo que yo tengo que hacer, es doblar mis rodillas y clamar a nuestro Dios Todopoderoso. Y Él está ahí para poderte ayudar. Él está ahí para poder descender y poderte, amados hermanos, darte la sanidad que tú quieres. Pero debes de saber esperar, debes de tener paciencia y esperar el momento de Dios. Que no te desesperes, amados hermanos, ¿verdad? La condición que estás viviendo, que esa condición, amados hermanos, no sea un problema para que tú puedas perder lo que Dios ya tiene preparado para ti, lo que Dios ya está a punto de hacer en tu vida, porque es muy importante. Cuántas situaciones muy difíciles, amados hermanos, suceden, y personas que dicen después, mejor me hubiese esperado que unos 5, o me hubiera esperado un día o 2 días, amados hermanos, para que no hubiese hecho esto, no hubiese tomado esta decisión, hubiese reflexionado un momento. Pero a veces ya están metidos en problemas muy difíciles por no saber esperar, por no saber tener paciencia. Amados hermanos, es muy importante que usted y yo reconozcamos que el poder de Dios es grande y Él puede hacer
cosas maravillosas en nuestras vidas, pero debemos de saber esperar. Dios dice que hay que esperar, hay que luchar hasta el final, no hay que desesperarnos, hay que seguir hacia adelante. Dios está con nosotros, Dios nos está fortaleciendo cada día para que sigamos hacia adelante. Y si hasta el momento estamos respirando, es por la gracia de Dios, y no importa en la condición que estemos, porque la vida te la está dando Dios y te está dando la oportunidad de poder recibir un milagro o de recibir algo maravilloso que tú le estás pidiendo a Dios. Pero es importante que, amados hermanos, que usted y yo entendamos que Dios es maravilloso, que Dios está ahí para ayudarnos y sacarnos hacia adelante cada día, porque si no, amados hermanos, vamos a tener problemas graves. Si nosotros no buscamos de nuestro Dios, si lo desesperamos, si vamos buscando situaciones difíciles, amados hermanos, va a haber problemas en nuestra vida si nosotros tomamos malas decisiones. Amados hermanos, es importante tener paciencia. Es importante saber esperar el momento de Dios. Porque si no, vamos a tener problemas graves en nuestra vida. Vamos a tener problemas muy difíciles en nuestra vida por nuestras malas decisiones. Nuestras malas decisiones nos llevan a hacer cosas desesperadas. Amados hermanos, cuando hay un problema grave, amados hermanos, en nuestra mente ocurren muchas cosas que queremos hacer, pero debemos de reflexionar y debemos de saber qué es lo que nos conviene hacer y qué es lo que no nos conviene hacer. ¿En qué Dios va a estar Dios ahí de acuerdo en lo que debemos de hacer? Debemos de reflexionar un momento y doblar nuestras rodillas y decirle al Señor: Señor, está bien lo que voy a hacer, está bien esta decisión, ayúdame en esta decisión que he de hacerla. Amados hermanos, la palabra del Señor nos enseña que David, dice la palabra del Señor, cuando iba a ir a la batalla a perseguir a aquellos hombres que habían ido a sitiar su campamento, dice que se acercó al Señor y le dijo: Señor, tengo que ir contra estos enemigos, tengo que perseguirlos, Señor, dame la señal, dame la oportunidad, dímelo tú si debo de ir o no debo de ir. Amados hermanos, y habían llevado a su esposa, a sus hijos, se imagina la situación que estaban viviendo desesperadamente. Cualquiera, amados hermanos, en estas condiciones lo primero que hace es de tomar la decisión y irse a la ligera a seguir a quien le ha hecho daño o desquitársela con aquella persona. Pero David dice que se acercó a la presencia del Señor y le dijo: Señor, tengo que ir, dímelo tú si debo de ir. Y eso es lo que usted y yo debemos de hacer cada día en nuestras decisiones: acercarnos a Dios y pedirle a Dios si hemos de hacer aquella situación o no, si tomar una decisión o no tomar la decisión. Es importante que nos acerquemos a Dios, porque en Dios tendremos buenas decisiones. Dios es el único que nos puede ayudar para tener respuestas en nuestras situaciones, por muy difíciles que estén, donde estén muchas puertas quizás cerradas, donde no se pueda, ¿verdad?, que usted crea que ya no hay. Pregúntele al Señor: Señor, debo de seguir tocando, debo de seguir preguntando si hay alguien aquí para que puedan abrir. Y el Señor va a responder de una manera muy especial y te va a dar la oportunidad de ver las puertas abiertas, de ver muchas oportunidades, de ver muchas cosas que tú tal vez no te las estás más imaginando en ese momento. Pero es muy importante acercarnos a Dios y pedirle a Él que sea Él que nos ayude y nos pueda sacar hacia adelante, porque si no, sin Dios, la palabra del Señor dice que no somos nada. Sin Él no somos nada. Por lo tanto, necesitamos a Dios en nuestras decisiones, en todo lo que hemos de hacer, y saber esperar. La importancia de tener paciencia es algo maravilloso, porque si tú esperas el momento, Dios te va a recompensar de una manera muy especial. La palabra del Señor habla de una mujer que dice que tenía flujo de sangre, que ya tenía 12 años de estar padeciendo de aquella enfermedad y que había gastado todo, ya no tenía ningún recurso, ya no tenía nada, pero en su momento de desesperación escuchó de que Dios estaba pasando por ahí y dice que tomó la decisión y se fue y decía: tan solo tocase el manto de este hombre, yo quedaré sana.
y empezó a abrirse camino entre medio de la multitud y logró llegar hasta la meta final. Se imagina la situación, el momento difícil es que aquella persona estaba pasando, la debilidad que ella tenía, había perdido mucha sangre y así abrió camino y se adentró hasta en medio, hasta donde estaba el maestro y tocó su manto y dice la palabra del Señor que en ese instante quedó sana. Amados hermanos, por eso es la importancia de la paciencia, de saber esperar en Dios y no desesperarte, porque tal vez cualquiera puede decir, no, pues ya no se puede hacer nada, hasta aquí llego, ya no puedo seguir, amados hermanos, ya no puedo más. Pero no, Dios en esta hora te dice que debes de esperar un momento más, porque Él ya está cerquita, Él ya está pasando por ese lugar. Dios va a descender y va a agitar el agua para que tú te puedas adentrar y puedas ser sano, puedas ser bendecido en el nombre poderoso de Jesús. Pero es importante mantenerte ahí en ese lugar, mantenerse ahí firme, amados hermanos, porque si no, si te vas para otro lugar, otro tomará tu lugar. Por eso es la importancia de estar y tener la paciencia que necesitamos de parte de Dios, porque si no, amados hermanos, vamos a tener problemas graves en nuestra vida. Como se lo decía, amados hermanos, la importancia de tener paciencia es algo muy especial en la vida de cada uno de nosotros. Debemos de pedirle a Dios que nos ayude cada día a ser pacientes, a ser personas pacientes, a ser personas humildes, que debamos, amados hermanos, entender a los demás que quizás tal vez nos dañan, amados hermanos, pero si tú, amados hermanos, no tienes paciencia, rápidamente vas a entrar en un conflicto, rápidamente vas a entrar en un problema con aquella persona que te ha dañado, y en lugar de arreglar las cosas, se van a empeorar las cosas y tal vez van a haber más personas dañadas. ¿Por qué? Porque aquel tiene su amigo y le cuenta y así se va a ir regando. Pero si tú tienes paciencia y eres humilde y guardas silencio y le dices al Señor, primeramente te acercas a Dios y le dices, Señor, tengo que reclamarle o tengo que acercarme a Él y preguntarle qué es lo que está pasando, qué es lo que le he hecho o qué le o con qué lo he dañado a Él primeramente, amados hermanos, Dios te dará la respuesta. Y así es como te debes de arreglar las cosas, acercarte a la persona primeramente, pero ya orado, ya consagrado para Dios, ya Dios dándote la fuerza y la paciencia para poderte enfrentar a aquella persona, porque si no, desesperadamente tú puedes llegar y en lugar de arreglar las cosas, las puedes empeorar cuando llegas desesperado, cuando llegas dañado, cuando llegas herido. Amados hermanos, la herida está ahí y con cualquier cosita se lastima y arde y duele. Por eso es necesario primero llegar a la presencia de Dios para que sea Dios sanando la herida y dándole la respuesta. Que sea Dios ungiéndolo con su sangre maravillosa. Y así es como podemos acercarnos. Y a pesar de lo que pase, tú te vas a mantener firme y las cosas se han de arreglar para la gloria de nuestro Dios. Pero es muy importante pedirle a Dios, ¿verdad?, que nos dé la paciencia en nuestra vida. Como cristianos estamos llamados a ser personas pacientes, a ser personas humildes, a ser personas confiables, amados hermanos. Es muy importante. ¿Por qué? Porque hoy, amados hermanos, las personas han dejado de confiar en los cristianos. Ahora las personas han dejado de confiar en el evangelio, amados hermanos. ¿Por qué? Por nuestro mal testimonio a veces, porque somos las personas, los cristianos, somos los más, amados hermanos, agitadores. A veces las personas más rápido explotamos y creemos que estamos en lo correcto. No, amados hermanos, debe de haber un cambio en nuestra vida. Debemos de ser diferentes. Dios nos ha llamado a ser diferentes, no a ser las mismas personas. Amados hermanos, la palabra del Señor habla de Pedro, amados hermanos, que era un hombre, hermanos, verdad, enojado, con un temperamento muy que rápido se enojaba, y por eso fue que le cortó la oreja a aquel centurión, amados hermanos, aquel soldado. Pero luego, cuando tuvo el encuentro con Dios, cuando Dios lo restauró, usted ve a un Pedro amoroso, un Pedro, amados hermanos, que trata a las personas de una manera muy especial. Ahora, amados hermanos, tú puedes ser como sea, pudiste haber sido la persona más mala, pero si ahora estás en el camino de Dios, debe de haber un cambio en tu vida, porque ese cambio es lo que las personas van a ver, y eso es lo que te va a identificar como un verdadero cristiano, que haya un cambio en tu vida. Si antes eras enojado, si antes ofendías a las personas, eso era antes, ahora debes de
de tener paciencia. Ahora debes de saber, amados hermanos, cómo acercarte a las personas, porque Dios ha cambiado tu vida. Y si sigue haciendo lo mismo, es porque Dios todavía no ha entrado en tu corazón. Amados hermanos, pidámosle a Dios que sea Él que nos ayude y nos dé paciencia. Todos le pedimos al Señor muchas cosas. Le pedimos sabiduría, le pedimos, hermanos, verdad, de todo. Pero a veces se nos olvida pedirle paciencia a Dios, que es muy importante en nuestra vida. Hoy yo lo invito de que usted pueda inclinar su rostro y decir conmigo: Dios, ayúdanos a tener paciencia para poder vivir cada día más en este mundo, que cada día se pone más desesperante, que cada día se complica más, que las nuevas generaciones que van saliendo hoy en día, amados hermanos, no respetan a nadie. Pero ahora, en el nombre poderoso de Jesucristo, le vamos a pedir a Dios que nos ayude a tener paciencia para poder vivir una vida sana, una vida saludable, una vida agradable delante del Señor, y que luego también las personas que están a nuestro alrededor puedan disfrutar de esa vida maravillosa que Dios nos ha dado, porque es muy importante disfrutar de la vida de que Dios nos ha dado. Pidámosle a Dios, amados hermanos, que sea Él que nos ayude. Buen Dios y Padre que estás en los cielos, en esta hora, Padre, yo te doy gracias porque tú me has permitido y me has dado la oportunidad de poder hablar de tu palabra en esta hora, poderoso Dios. Ayúdanos de manera especial, Señor amado, a cada uno de nosotros, poderoso Dios, a poder entender cada día a las personas que nos rodean, a las personas que nos dañan, y poder, Dios poderoso, acercarnos ante tu presencia. Y así, poderoso Dios, entenderlas, poderoso Rey, y poder comprender de que tú estás ahí para ayudarnos y sacarnos cada día hacia adelante, Padre. Este hombre, dice la palabra del Señor, que aguantó 38 años ahí esperando algo maravilloso, un cambio en su vida, y lo logró porque tú pasaste por ahí. Ahora, poderoso Dios, te invitamos que tú pases por nuestra casa, que tú pases por nuestra familia, que tú te acerques a nuestra iglesia y puedas hacer cosas maravillosas, puedas cambiar nuestros corazones, puedas transformar nuestras vidas cada día para darte la gloria y honra que tú te mereces. Padre, en esta hora te doy gracias, poderoso Dios, porque tú has sido bueno y maravilloso conmigo. Gracias, poderoso Dios. Doy gracias a Dios porque Él me permitió hablar de su palabra en esta hora, y espero que sea de bendición, ¿verdad?, para cada uno de los que han escuchado la palabra del Señor. Y hasta aquí mi tiempo, y que el Señor me los bendiga de una manera muy especial.

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0: Que Dios nos bendiga, hermanos, en esta preciosa y bendecida mañana. Es un privilegio estar acá en cabina de Radio Vida, hermanos amados, para poder, hermanos, saludarles en el amor del Señor a todos, ¿verdad? La linda audiencia, pues, que ya está en sintonía de su programa Lluvias de Bendición. Así que en esta preciosa y bendecida mañana, muchas bendiciones para todos, hermanos, hermanitas, que Dios les esté bendiciendo de manera pero muy especial. Queremos leer un salmo para la gloria y la honra del Señor, un salmo muy conocido de todos, pero lo hacemos para la honra y gloria de nuestro Dios. Y queremos hacerlo de la manera siguiente, honrando al Padre, al Hijo y a su Santo Espíritu, como está escrita la palabra del Señor, nos dice así: mirad cuán bueno y cuán delicioso es habitar los hermanos juntos en armonía. Es como el buen óleo sobre la cabeza, el cual desciende sobre la barba de Aarón, y va hasta el borde de sus vestiduras, como el rocío de Hermón que desciende sobre los montes de Sión, porque ahí envía Jehová bendición y vida eterna. Gloria al Señor. Vamos a orar unos minutos en agradecimiento a nuestro Dios por concedernos este día más. Buen Dios y Padre que estás en gloria, en las horas de esta hermosa y bendecida mañana, Señor, nos presentamos delante de su presencia. Padre, para pedir, Señor, la bendición por estos 60 minutos, que sea usted, oh Dios, bendiciendo a toda la linda audiencia, a todos mis hermanos, a todas mis hermanas, los amigos, amigas, oh Dios, en esta preciosa mañana, que sea usted, oh Dios, glorificándose, perfeccionándose de manera muy especial. Padre, en esta preciosa hora, Señor, que sea usted, oh Dios, quien pueda bendecir esta familia, Señor, anónima, quien nos patrocinó el mes de junio, Señor. Bendiga, Padre, esta familia. Que sea usted, oh Dios, multiplicando esas bendiciones. Y a esa niña que estaba, Señor, cumpliendo sus años, que Dios le multiplique esos años de larga vida, Señor. Que sea usted, oh Dios, guardando, cuidando, Señor, de manera muy especial, Señor. Que sea usted, oh Dios, protegiendo a esta niña. Que sea usted, oh Dios, ayudándola, guardándola, cuidándola, manteniéndola sanita, Señor, para la gloria suya. Bendice a sus padres, oh Dios, en el nombre de Jesús. Que sea usted, oh Dios, glorificándose grande y poderosamente. En esta hermosa mañana, Señor, pido, Dios, fuerza, fortaleza por mi esposa, por nuestra hermana Gregoria y demás familias, Señor Leiva. Padre, venga fortaleciendo de manera muy especial. Aunque no ha sido, Señor, fácil el proceso que se ha pasado esta semana, pero usted, oh Dios, es el dador de la fuerza, de la fortaleza, a través de su Espíritu Santo, Señor. Te pido, Dios, que sea usted, oh Dios, bendiciendo a mi esposa. Ayúdala, fortalécela, déle fuerza, Señor. Sé, Dios amado, que para usted no hay nada imposible. En esta preciosa mañana, Señor, te pido, Dios amado, por la vida de nuestro hermano José María Leiva. Venga sanando, venga quitando todo dolor de su cuerpo. Ayúdalo, Señor, fortalécelo con su Santo Espíritu. Para ti, Dios amado, no hay nada imposible. Señor amado, tú eres poderoso. Donde creemos que para ti no hay cosa imposible. Allá donde está mi hermana, mi hermano, con esa gripe, oh Dios, que viene pegando, Dios, con fiebre, con dolores, con vómitos, Señor amado. Llega, Señor, para sanar. Llega, Señor, para dar fuerza, para dar fortaleza. Quita, Señor, todo dolor de ese cuerpo, Señor, en el nombre de Jesús de Nazaret. Para ti, Dios amado, no hay nada imposible. Esperamos, Dios, que sea usted, oh Dios, obrando de manera muy especial, Señor. Así como lo has hecho tú en mí, Señor. Hazlo, Señor,
1: a donde está mi hermano, donde está mi hermana, postrado ahí en cama de esa fiebre, de esa gripe, Señor, esa tos, ese dolor de cabeza. Padre, llega para sanar, Dios. Llega, Señor, para sanar, para quitar, Señor, todo dolor, toda fiebre, Padre, en el nombre de Jesús. En esta preciosa mañana, Señor, proclamo sanidad, Señor. Por aquellas personas que están pasando momentos duros, momentos difíciles de enfermedad. Que sea usted, oh Dios, llevando sanidad, oh Dios, en esas vidas. Ahí donde está nuestra hermana Marina Cruz, Dios amado, te pido por ella. Ayúdala, Señor. Ahí donde está su hija, nuestra hermana Claribel, Dios. Ese dolor, Padre, en su columna, en su espalda. Ahora llega, Señor, como el bálsamo para el dolor, Señor, para sanar a tu sierva. Que ese dolor, Señor, en esa columna desaparezca, Señor. Padre, por el poder de su Espíritu Santo. Padre, en esta preciosa mañana, Señor, que sea usted, oh Dios, sanando. Que sea usted, oh Dios, quitando ese dolor de esa columna, Señor, en el nombre de Jesús de Nazaret. Para ti, mi Dios amado, no hay nada imposible. Para ti no hay nada imposible, Señor. Llega para sanar, Señor. Ahí donde está, Señor, nuestra hermana Marina Cruz. Mira, Dios amado, ese dolor, Señor, bajo su costilla derecha. Llega, Señor, para quitar ese dolor. Llega, Señor, para quitar toda debilidad en su cuerpo. Ayúdala, Jesús. Llega, Señor, para limpiar esa sangre. Ponga sangre nueva, Señor. Y que ese azúcar desaparezca de esa sangre por el poder de su palabra, por el poder de su Espíritu Santo, mi Rey. Tú eres grande, tú eres poder, Dios. Bendita es su gloria, Jesús. Ahí donde está nuestra hermana Lilian, Señor. Hernández. Te pido, Señor, que sea usted, oh Dios, quitando ese dolor, Señor, de esa rodilla. Venga, Señor, quitando ese dolor de esa rodilla, Padre, en el nombre de Jesús de Nazaret. Es que para ti, mi Dios amado, no hay nada imposible, Rey. En la soledad de esta hermosa mañana, que sea usted, oh Dios, tomando el dominio, tomando el control, Señor, de su salud, de tu sierva, Padre. Esperamos, Dios amado, la sanidad sobre su vida. Dios eterno, en esta preciosa hora, ahí donde está nuestro hermano Raúl Gaitán, Señor, bendiga a tu siervo, ayúdalo, fortalécelo, Señor, en el nombre de Jesús de Nazaret. Dele fuerza, dele fortaleza, Dios amado, protégelo, Dios, con tu Santo Espíritu, mi Rey. Que sea usted, oh Dios, protegiéndolo en su trabajo, Señor, del nombre de Jesús. Allá donde está Raulito, Rosemary, Padre, bendícele en una forma muy especial. Allá donde está, Señor amado, nuestra hermana Rosalina, Señor Hernández. Te pido, Señor, por ella. Que tú le des fuerza, le des fortaleza, Dios, en el nombre de Jesús. Rompe, Padre, todo dolor de esas rodillas, oh Dios. Que sea usted, oh Dios, sanando de una vez para siempre, Señor. Para ti, Dios amado, no hay nada imposible, mi Dios amado. Ahí donde está nuestro amigo Alfredito Cortés, Dios. Su esposa, toda su familia. Bendíceles, Padre. Guarda, cuídales. En una forma muy especial, Señor. Ahí donde está nuestra hermana Domitila Cortés Ramos, Padre. Llega, Señor, para sanar ese cuerpo. Llega para quitar todo dolor, Señor, de las rodillas, Padre. Padre, en el nombre de Jesús de Nazaret. ¿Dónde está nuestra hermana Dolores Cruz, Señor? Bendícela. Ayuda, dele fuerza, dele fortaleza. Padre, en el nombre de Jesús de Nazaret. en esta preciosa y bendecida mañana, Señora, ¿dónde están nuestra hermana Gladys Zelaya? Toda su familia, Señor, bendíceles en una forma muy especial. Para ti, Dios amado, no hay nada imposible. Tú eres grande, tú eres poder. Bendiga a toda esta familia. Rompe toda cadena de enfermedad de ese cuerpo de hermana Gladys en el nombre de Jesús. En el nombre de Jesús de Nazaret, ayuda a tu sierva, Señor. Venga fortaleciéndola, respáldala con tu Espíritu Santo, Dios. Quita todo dolor de su cuerpo, Padre. Dolor de sus rodillas. Esos pies, Padre, dele fuerza, dele fortaleza, Señor. En el nombre de Jesús de Nazaret. Ahí donde está nuestra hermana Mercedes Flores. Te pido por ella que le dé fuerza, que le dé fortaleza. Bendiga a toda su familia, Señor, sus hijos, Padre. Ahí donde está Yavi, Señor, bendiga, la ayuda, la fortalece. Ahí donde está Iván Guevara Flores, Señor, bendícele, Padre. Ayúdalo, guarda, cuídalo, protégelo. Ahí todos sus hermanos, oh Dios, en el nombre de Jesús. Que esta preciosa hora, que sea usted, oh Dios, bendiciendo. Ahí donde está, Señor, nuestra hermana Normita Valdés, bendícela, Padre, ayúdala, fortalécela. Ayúdala, Señor, en el nombre de Jesús. Nuestra hermana Consuelo Valdés, bendiga a tu sierva, Señor, bendícele grande y poderosamente. Que sea usted, oh Dios, bendiciéndole de manera muy especial, oh Dios. Ahí donde está nuestro hermano Antonio Guevara, Señor. Te pido por él que le dé fuerza, que le dé fortaleza. Llega, Señor, para sanarlo. En el nombre de Jesús, su esposa, su familia. Bendice, guarda, cuídale, protégele, oh Dios. En el nombre de Jesús de Nazaret. Padre, que esta preciosa hora, Señor amado, donde está nuestra hermana Marta Díaz. Bendícela, Señor, ayúdala. Guarda, cuídala, protege, la bendiga a toda su familia, Señor, en el nombre de Jesús. ¿Dónde está nuestro hermano Adalberto Ortiz, Padre? Bendice a tu siervo, dele fuerza, dele fortaleza, Señor. Para ti no hay nada imposible, bendiga a su esposa, Señor. Bendiga a toda su familia, allá donde está Ida de Carballo. Elvi Carolina, bendice, Padre, nuestra hermana Elsie, nuestra hermana Blanquita, Señor, bendícele toda su familia, Señor, en el nombre de Jesús. Protege esta familia, Señor, bendice nuestro hermano Antonio Cruz. Bendiga a tu siervo, Padre, dele fuerza, dele fortaleza. Hermano Riguito, Señor, que sea usted, oh Dios, fortaleciendo a tu siervo, Señor, en el nombre maravilloso del Cordero. Ay, Señor, ¿dónde está, Señor amado? Nuestro hermano Dula Zúñiga. Te pido, Señor, sanidad por su niño. Quita toda infección, Señor, en el nombre de Jesús. Yo sé que para usted no hay cosa imposible, mi rey. Allá donde está, Dios amado, nuestra hermana Sandra Villanueva, tu hermana Francisca Villanueva. Padre, te pido, Señor, por estas hermanitas, oh Dios. Que sea usted, oh Dios, guardando, cuidándolas, protegiéndolas. Bendice, Padre, a toda su familia, Señor, en el nombre de Jesús. En el nombre de Jesús de Nazaret, que sea usted, oh Dios, bendiciéndole en una forma muy especial, oh Dios. ¿Dónde está nuestra hermana Norma de Ángel, Señor? Bendice a tu sierva, ayúdala, fortalece, guarda, cuídala, protégela, Señor, con tu Santo Espíritu. Bendiga a toda su familia. Ahí está nuestro hermano Carlos Martínez, Señor, ahí en Panamá. Bendícele. Bendiga a su esposa, toda su familia, Señor, en el nombre de Jesús. Familia Durán, Señor, aquí en San Felipito, te pido, Señor, las bendiciones por esta familia. Guarda, cuídales, protégeles, oh Dios, en el nombre de Jesús. Que sea usted, oh Dios, bendiciendo, Padre, esta familia, del nombre maravilloso del Cordero. Derrame esas bendiciones espirituales como materiales, Señor. Ahí donde está nuestro hermano Silfredo Durán, te pido por él que lo guarde, que lo cuide, que lo proteja, Padre, con tu Santo Espíritu, mi Dios, en el nombre de Jesús de Nazaret. Que sea usted, oh Dios, bendiciendo. Allá donde está nuestro amigo Exxon David Vázquez Pérez, Señor. ¿Dónde está nuestro hermano Walter, Señor Vázquez Pérez? Bendícele grande y poderosamente, Señor. Bendiga a su esposa, Señor, sus niños. Guárdalos, cuídalos, oh Dios, en el nombre de Jesús. Ahí donde está nuestra hermana Lita, Señor, en Ciudad Dolores. Bendícele grande y poderosamente. Su esposo, nuestro hermano Efraín, Señor, bendícele. De manera muy especial, Señor. Para usted, Dios, no hay nada imposible, Padre. Te pido por nuestro hermano José Elmer Zavala. Dios amado, bendiga a tu siervo, Dios. Gracias a usted, oh Dios, guardándolo, cuidándolo, protegiéndolo, Padre. Yo sé que tú eres grande, tú eres poder, Dios. Para ti no hay cosa imposible, mi Rey. Pedimos, Dios amado, por la familia Juárez, oh Dios. Allá, Señor, en Virginia, Señor. Que sea usted, oh Dios, bendiciendo a nuestra hermana Rosa Juárez, toda su familia, Señor. Bendícele. Su esposo, Señor, bendígale. De manera muy especial, Señor. Ahí donde está nuestra hermana Verónica de Umaña, Señor. Su esposo, Señor. Su hermano José Ranieri, oh Dios. Bendícele grande y poderosamente con sus niños, oh Dios. En el nombre de Jesús de Nazaret. Ahí donde está nuestro hermano Roberto Colón, Padre. Bendígalo, Señor, ayúdalo, protégelo, dele fuerza, dele fortaleza. Bendiga a su esposa, bendiga a su nietecita Camila, Señor, en el nombre de Jesús. Bendiga a su hija, Señor. Que sea usted, oh Dios, bendiciéndole grande y poderosamente, Padre. Para ti, Dios amado, no hay nada imposible. Esperamos, Padre, de ti las bendiciones. Ponga, Señor, patrocinador, Señor, para este mes. Que sea usted, oh Dios, tocando, Señor, corazones, Padre, para que puedan patrocinar este mes, Dios. En el nombre de Jesús de Nazaret, tú eres grande, tú eres poder, Padre. Para ti, Dios amado, no hay nada imposible, mi Rey. En el nombre de Jesús de Nazaret, Padre, gracias, Señor. Amén y amén. Que Dios nos bendiga a todos, hermanos, en esta preciosa y bendecida mañana. Bueno, es un privilegio, hermanos, saludarles en el amor de nuestro Señor Jesucristo a toda la linda audiencia en esta preciosa mañana. Que Dios les bendiga grande y poderosamente. Bueno, queremos decirles que no tenemos patrocinador. Tenemos libre este mes, vea. Si usted siente en su corazón de decir, hermano, yo le voy a patrocinar, hermano, este mes, no se preocupe. O si dice, no, hermano, y el mes no, pero la hora sí yo se la puedo patrocinar. Claro, con todo gusto, hermano, hermanita, pues estamos para allí, ¿verdad? Para recibir esa bendición, ¿verdad? De que usted nos pueda patrocinar esta hora. Pues Dios le va a bendecir de manera muy especial. Así es que espero de que nos pueda entender, ¿verdad? Porque de esta manera, así es, hermano amado, hermanita, es como este programa sigue adelante y sigue en victoria a través del poder del Espíritu Santo de nuestro Dios. Porque esto no es de los hombres, esto es de nuestro Señor y Salvador Jesucristo. Amado hermano, amada hermana, recuérdese que hasta este momento tienes lo que tienes, es porque Dios te lo ha dado. Hermano, lo que tienes, Dios te lo ha dado. Esa bendición que has recibido, Dios te la ha dado. Y así que muchas bendiciones. Esperamos que Dios continúe bendiciéndoles de manera, pero muy especial. Que Dios bendiga a esta persona que no quiso darnos el nombre, ¿verdad? Que nos patrocinó, ¿verdad? Allí lo que restaba del mes de junio. Allí pues nuestro hermano Raúl nos patrocinó una hora. Y lo demás lo patrocinó, ¿verdad? Esta persona anónima. Y de agradecerle de manera muy especial, ¿verdad? Porque ya, ella ya nos envió ese patrocinio. Muchas gracias, hermana. Gracias, que Dios le bendiga por la bendición, ¿verdad? Personal, muchas bendiciones. Creemos en Dios, de que Dios le va a bendecir grande y poderosamente, mi hermana. Gloria al Señor. Así que bendiciones para todos, linda audiencia. Necesitamos ahí una llamadita, ¿verdad? Gloria al Señor, tenemos esta llamada, que Dios le bendiga. Díganos, hermano. Ajá, hermano, díganos qué alabanza. Son muchas las aflicciones que el justo padecerá, ¿verdad? Amén, hermano. Amén, hermano Rosaliva. Eso. Amén, hermano. Amén, hermano. Estaremos orando por usted, no se preocupe. Ahí pues creyéndole al Señor, hermano, que el que hace la obra se llama Jesús de Nazaret. Así es que bendiciones, hermano Rosalí, que Dios me lo bendiga grande y poderosamente. Saludo ahí a todos los hermanos de allí del Portillo San Jerónimo, en San Gerardo. Así que ahí estaban los hermanos Rosalí Romero, reportándose, bendiciones, ¿verdad? A todos mis hermanos de ese lugar. Tenemos esta otra llamada, bendiciones, Dios le bendiga. Ah, díganos qué alabanza, sierva. Amén, hermana. Con gusto. ¿Con quién tenemos el gusto? San Lorenzo. Amén, sierva. Dios me la bendiga. Así es que allí tenemos, ¿verdad?, a nuestra hermanita que reportándose. Mire, qué bueno. ¿Alguien más que nos va a llamar? Pues ya, hermano. Wow, ya tenemos cuatro, dice el hermano. Bueno, recibamos esta llamada, hermana. Que Dios le bendiga. Amén. Díganos, sierva.
2: Ahí le voy a estar patrocinando
3: Hermana Gladys.
1: Esta hora, ¿verdad?
2: Sí.
1: Amén, hermana Gladys.
2: Sí.
1: Amén.
2: Siempre.
1: Amén, hermana.
2: Ah. Mi hermano.
1: Díganos qué canto quiere, hermano.
2: Soy soldado del dúo Emmanuel.
1: Soy soldado del dúo Emmanuel. Amén,
2: sí, sierva.
1: Amén, hermano. Gloria al Señor.
3: Hermana Gladys.
2: Dios me la bendiga, hermano
1: Hernán. Amén, hermana Gladys.
2: Hermano, por las oraciones por mí, Dios sabe cómo uno se encuentra, hermano, y Dios le pone en su corazón esas oraciones. Dios me bendiga, Dios me va a ayudar siempre, hermano, para estar en esa oración. Dios
1: amén.
2: Bendiga a usted, a su familia, mi hermano, y bendiciones.
1: Amén.
3: Amén, aleluya.
1: Amén, aquí está escuchándole la sierva.
2: Sí,
1: amén. Bueno, ahí está nuestra hermana Gladys, ¿verdad? Reportándose y ella, pues, ¿verdad? Es la patrocinadora de este mes. De esta hora, ¿verdad? De esta hora, del mes. No, va a haber otro, ¿verdad? Sí, ahí está otro que ya nos va a patrocinar lo que falta del mes. Así es que muchas bendiciones para mi hermana Gladys. Que Dios le bendiga, que Dios la proteja, que Dios la guarde, que Dios la cuide. De manera, pero muy especial, ¿verdad? Así
3: amén.
1: Es que, muchas bendiciones. Si hay mensajes, hermana, dele lectura, sierva.
3: Tenemos, hermano, desde antes que usted comenzara a recibir las llamaditas, teníamos ahí ya en promesa, con placer, dos alabanzas. Una a nuestra hermana Army, dice nada más en su estado de WhatsApp. Ella está solicitando el cántico Yo Estoy Contigo de Inmer Benítez. Y nuestra hermana Adriana Araujo, que se nos reporta desde Cojutepeques, dice: Dios les bendiga, estoy en sintonía. La humillación de Jesús es el cántico que solicita. Bendiciones a todos. Me pueden complacer con alabanza. El emigrante, dice, hermano Raúl Gaitán. Tenemos cinco alabanzas.
1: Amén, amén, amén. Gracias a los hermanos y hermanas que se están reportando, muchas bendiciones, que Dios les bendiga, ya como nuestra hermana Adriana Araujo, de allá de Cojutepeque. Muchas bendiciones, hermana, que Dios me la bendiga grande y poderosamente. Creemos de que Dios le va a bendecir de manera muy especial, hermana Adriana. Muchas bendiciones para usted y para toda su linda familia. Así que, hermanos amados, vamos a ver si salimos con estas preciosas alabanzas.

Bien, que Dios nos bendiga, hermanos, en esta preciosa hora. Hemos complacido las alabanzas que nos solicitaron mis hermanos y hermanas. Pues gracias al Señor, aunque no pudimos, ¿verdad?, predicar, pero el tiempo no se ha pasado sin que no se haya aprovechado. Recuérdese que cada alabanza tiene un testimonio, un llamado para las amistades. Así es que, hermanos, en esta preciosa hora, que Dios bendiga la hermana patrocinadora, nuestra hermana Gladys, que Dios le bendiga grande y poderosamente. Que Dios bendiga a nuestra hermana Morena. Muchas bendiciones, hermana, que Dios le esté bendiciendo de manera muy especial. Nuestro hermano Fidel, que Dios le bendiga grande y poderosamente también. Y, por supuesto, que a toda la audiencia que estuvo en sintonía de su programa Lluvia de Bendición, que Dios le bendiga grande y poderosamente. Y hasta el próximo domingo, si es que así el Señor nos permite, estaremos acá nuevamente. Bendiciones para todos.

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1: Son las 10 en punto.
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0: les bendiga a todos en esta preciosa y bendecida mañana, amados hermanos. Es un privilegio poder estar en cabina de Radio Vida un domingo más para la gloria y la honra de nuestro Señor y Salvador Jesucristo. Reconocemos, hermanos, amados hermanos, de que es Dios quien nos sostiene con su mano de poder, es Él quien nos guía con su Espíritu Santo, Él es quien nos sostiene, amados hermanos, y que si hasta el momento pues todavía continuamos de pie o estamos bien de salud, es para la gloria del Señor, es porque Él ha sido misericordioso para con nuestra vida. Quiero, amados hermanos, hacer unas extensas felicitaciones para mi hija, ¿verdad? Camilita, que ahora está cumpliendo años, que el Señor me la bendiga grande y poderosamente de una manera muy especial. Gloria al Señor, Dios bendiga a toda mi familia en esta preciosa y bendecida mañana. Gloria al Señor. Este mes, amados hermanos, no contamos con patrocinador. Si usted siente en su corazón bendecir la obra del Señor, será de mucha bendición. Gloria al Señor. Queremos leer una palabra, amados hermanos, una lectura de la Biblia para dar inicio a estos 60 minutos de mucha bendición. En el Evangelio de Mateo, amados hermanos, capítulo 24, para la gloria y la honra de nuestro Señor y Salvador Jesucristo, a la altura del verso 3, amados hermanos, en adelante vamos a estar leyendo la palabra del Señor. Dios bendiga la vida de nuestra hermana Norma de Ángel, la familia Martínez Alfaro, nuestra hermana Gladys, que siempre están en sintonía de este programa. Que el Señor me les bendiga grande y poderosamente, a toda la amada iglesia que está siempre conectada a esta bendición. Gloria al Señor, hasta ahí donde quiera que nos sintoniza. Que el Señor me le bendiga grande y poderosamente a usted que se encuentra ahí en el mercado municipal. Que Dios me le bendiga de una manera muy especial. Capítulo 24 del Evangelio de Mateo, amados hermanos, lo leemos honrando al Padre, al Hijo y al poder de su Santo Espíritu. Dice a la letra: y estando él sentado en el monte de los Olivos, los discípulos se le acercaron aparte diciendo: dinos, ¿cuándo serán estas cosas? ¿Y qué señal habrá de tu venida y del fin del siglo? Respondiendo Jesús le dijo: mirad que nadie os engañe, porque vendrán muchos en mi nombre diciendo: yo soy el Cristo, y a muchos se engañarán. Y oiréis de guerras y rumores de guerra. Mirad que no os turbéis, porque es necesario que todo esto acontezca, pero aún no es el fin. Porque se levantará nación contra nación y reino contra reino, y habrán pestes y hambres y terremotos en diferentes lugares. Y todo esto será principio de dolores. Entonces os entregarán a tribulación y os matarán, y seréis aborrecidos de toda la gente por causa de mi nombre. Muchos tropezarán entonces y se entregarán unos a otros se aborrecerán. Y muchos falsos profetas se levantarán y engañarán a muchos. Y por haberse multiplicado la maldad, el amor de muchos se enfriará. Mas el que persevere hasta el fin, este será salvo. Y será predicado el evangelio del reino en todo el mundo para testimonio de todas las naciones, y entonces vendrá el fin. Por tanto, cuando veáis el lugar santo, la abominación desoladora de la que habló el profeta Daniel, el que lee, entienda. Entonces, los que estén en Judá, huyan a los montes. El que esté en la azotea, no descienda para tomar algo de su casa. Y el que esté en el campo, no vuelva atrás para tomar su capa. Mas hay de los que están en cinta y de los que crían en aquellos días. Orad pues que vuestra huida no sea en invierno ni de día de reposo, porque habrán entonces grande tribulación, el cual no la ha habido desde el principio del mundo hasta ahora, ni la habrá. Gloria sea el nombre de nuestro Señor y Salvador Jesucristo. Vamos, amados hermanos, a orar esta bendecida mañana. Queremos, amados hermanos, poner en las manos de nuestro Señor Jesucristo, gloria al Señor, estos 60 minutos, gloria al Señor, esperando que sea de mucha bendición para cada vida. Gloria al Señor. Le decimos al Señor en esta mañana: Padre, te damos gracias, Señor, por la oportunidad, Dios mío, que nos permite, Señor, de poder estar, Dios mío, en este lugar, Señor, un día más, Señor. Reconocemos, Padre, que es por tu misericordia, Dios mío, que estamos, Señor, un día más de pie, Señor. Gracias, Señor, por la vida, Señor. Gracias, Señor, por la fuerza, Dios mío, que nos has dado, Dios mío, de la gloria. Culminamos, Dios mío, una semana, Dios mío, en la cual, Señor, hemos visto tu mano de poder, tu mano de misericordia moverse a favor nuestro, Señor. Gracias, Señor, por las bendiciones que has añadido a nuestra vida, Señor, por todo aquello, Padre eterno, que nos has dado, Dios mío, por todo aquello, Señor, que nos has quitado, Dios mío, de la gloria. Gracias, Señor. El apóstol Pablo, Dios mío, decía, Señor, más gracias sean dadas a Dios que nos ha dado la victoria por medio de nuestro Señor Jesucristo. Gracias, Señor, porque tú has sido fiel, Dios mío, para con cada uno de nosotros, Padre eterno, y no nos has desamparado, Dios mío, que cuando ha llegado, Señor, el momento, Padre eterno, de la angustia, el momento de la debilidad, Señor, tú te has glorificado de una manera grande sobre nuestra vida. Bendice, Dios mío, la amada audiencia, Padre eterno, que siempre, Padre eterno, está, Dios mío, pendiente de este programa, Señor, aquellos, Dios mío, que se van a conectar, Señor, a través de las diferentes plataformas, Dios mío de la gloria. Derrama muchas bendiciones sobre cada vida. Derrama, Señor amado, muchas bendiciones sobre aquel, Dios mío, que está, Señor, pasando momentos de angustia, que quizás, Dios mío, está pasando momentos de debilidad. Señor amado, glorifícate de una manera grande, Señor, sobre cada vida. Dios mío, oro por la amada iglesia, Señor, en esta mañana, Dios mío de la gloria. Ten misericordia, Dios mío, del pueblo, Señor, ten misericordia de tu pueblo, Dios mío. Muévete a misericordia, Dios mío. Quizás, Dios mío, te hemos fallado, Dios mío, en el transcurso de esta semana, Señor. Quizás, Padre eterno, te hemos fallado en el transcurso del día, Señor. Pero fiel eres tú, Dios mío, de la gloria, que siempre, Dios mío, extiende, Señor, tu mano de misericordia, Señor, hacia la humanidad. Tu mano de misericordia, Señor, hacia nuestra vida, Padre eterno. En el nombre poderoso de Jesús, en esta mañana, Dios mío, oro, Dios mío, por la amada iglesia, Señor amado, en esta hora, Padre eterno, te pido que fortalezcas la vida, Señor, de aquel, Dios mío, que está, Dios mío, necesitado, Dios mío. Te pido, Dios mío, de la gloria, que levante, Señor, al que está caído. Señor, te pido, Dios mío, que restaure, Dios mío, de la gloria, aquel, Señor amado, que se ha apartado de tus caminos, Señor, en esta hora, Dios mío. Glorificamos tu nombre, Señor, exaltamos tu nombre, Señor. Reconocemos, Padre, que solamente tú eres digno de alabanza, que solamente tú eres digno de exaltación, Señor, que solamente, Dios mío, tú eres digno de adoración, Señor, en esta hora, Dios mío. Adoramos tu nombre, Señor, bendecimos tu nombre, Padre, desde ahora y para siempre, Señor. Sea, Dios mío, tu nombre bendecido por todas las naciones, Padre eterno. Sea tu nombre, Dios mío, exaltado, Dios mío, por todos los pueblos, Cordero Santo. Sea tu nombre, Dios mío, de la gloria, bendecido, Dios mío, por toda la humanidad, Señor. Reconocemos, Dios mío, que tú eres el creador de la tierra y del universo, Señor, y que no hay otro fuera de ti, Señor, como lo dice tu palabra, Dios mío, de la gloria, que no hay otro nombre dado a los hombres en quien, Señor, podamos ser salvos, Dios mío, solamente en el nombre del unigénito Hijo amado Jesucristo. Oh Dios mío, en esta hora, Padre eterno, salva las almas, Cordero Santo, Dios mío, convence al hombre de pecado, Dios mío, de la gloria. Llega, Señor, hasta ahí, Dios mío, donde está, Señor amado, aquel hombre, Dios mío, perdido, Señor amado, en los vicios, Señor, perdido, Dios mío, de la gloria, en la vida, Señor, pecaminosa, Dios mío, que solamente, Dios mío, conduce, Padre eterno, Dios mío, hacia el infierno, Dios mío, de la gloria, como lo relata tu palabra, Señor. Señor, cuando dice, Señor, que hay caminos que al hombre le parecen rectos, pero su fin es su fin de muerte, Dios mío. En esta hora, Dios mío, te clamo, Dios mío, por la humanidad entera, Señor. Oh, Dios mío, de la gloria, por todo, Señor, lo que está aconteciendo, Dios mío, alrededor del mundo, Señor. Hay familias, Padre eterno, destrozadas. Por favor, Dios mío, hay familias, Dios mío, de la gloria, que están, Señor. Oh, Dios mío, incompleto, Señor, abandono, Dios mío, de la gloria. Mas, sin embargo, tu misericordia, Dios mío, se extiende, Padre eterno. Oh, Dios mío, hasta los confines de la tierra, Padre eterno. Tu misericordia, Dios mío, se extiende, Dios mío, hasta ahí, Dios mío, de la gloria, donde el ser humano, Padre, no puede llegar, Señor amado. Salva las almas, Dios mío, donde quiera, Señor amado, que haya, Señor amado, una persona, Señor, un ser humano, Dios mío, escuchando, Dios mío, la palabra, escuchando, Dios mío, tu santo evangelio, Señor. Dios mío, convence al hombre de pecado, Señor. Salva las almas, Dios mío, de la gloria, toca, Señor, esos corazones, Dios mío, en esta hora, Dios mío, de la gloria. Bendito es tu nombre, Señor, y alabado sea tu nombre en esta hora, Dios mío. Bendice, Dios mío, la vida, Dios mío, de los patrocinadores, la vida de mi hermana Norma de Ángel, Señor, la vida de cada uno de los patrocinadores, Dios mío, de los diferentes programas, Señor. Te pido que lo bendigas de una manera muy especial, Señor. Te pido que te glorifiques, Dios mío, sobre cada vida, Dios mío, de la gloria. Mi hermana Gladys, Señor, también, Señor, en tus manos, Dios mío, está su vida, Señor, en el nombre poderoso de Jesús, en esta hora, Dios mío. Dios mío, en esta hora, Dios mío, oro, Dios mío, por la vida, Señor, de Camilita, Señor, te pido que te glorifiques en su vida, Señor. Ayúdala cada día, Señor, fortalece su vida, Señor amado. Ayúdanos, Padre eterno, a siempre, Dios mío, a guiarla, Señor amado, por el buen camino, Dios mío, de la gloria, en el nombre poderoso de Jesús de Nazaret. Bendice, Dios mío, mi hermano pastor, Señor Walter Aquino, Señor, llega hasta ahí de donde él está, Señor. Fortalécelo, Dios mío, tú conoces, Dios mío, sus peticiones, tú conoces sus necesidades, Dios mío, tú conoces, Padre eterno, todo de él, Señor, fortalécelo, Dios mío, dale fuerza, Dios mío, en esta mañana, Dios mío, bendice toda la iglesia en general, Dios mío, bendice la iglesia, el fin viene al sonar de la trompeta, Dios mío, que glorifícate, Dios mío, de una manera muy especial, Señor, sobre la iglesia, Dios mío, llénalo, Dios mío, con tu Espíritu Santo, fortalece al debilitado, Dios mío, de la gloria, del nombre poderoso de Jesús, y uno, Dios mío, que se ha apartado de tus caminos, Dios mío, que esta hora, Dios mío, pueda, Dios mío, tomar, Señor amado, la salvación, Señor, en sus manos, Dios mío, gracias, Señor, gracias, Padre, Hijo y Espíritu Santo, amén y amén. Gloria al Señor. Bien, amados hermanos, ya hemos dado inicio, ¿verdad?, a esta hermosa bendición. Gloria al Señor, amados hermanos, damos gracias a Dios por su misericordia, amados hermanos, y por la oportunidad que nos da cada día de poder, amados hermanos, apreciar la hermosura de su creación. Puede, amados hermanos, reportarse al 2613-4164 o puede enviarnos un mensajito al WhatsApp al 7106-9417 para con gusto estaremos complaciendo con esa preciosa alabanza, gloria al Señor, ya sea o esa petición de oración. Con gusto estaremos orando por su necesidad, por su petición, para que sea el Señor obrando en cada vida. Quedan, amados hermanos, las líneas telefónicas, gloria al Señor, habilitadas para que usted pueda reportarse en esta bendecida mañana.
1: Tenemos a nuestro hermano Raúl Gaitán, dice, me puede complacer con la alabanza, el empujón, por favor, les escucho a todo volumen, dice, amén, hermano, Dios lo bendiga a usted también y a su familia. También tenemos a nuestra hermana Marina Penado, está en sintonía desde el estado de California, Dios bendiga a su hermana también y a toda su familia.
0: Gloria al Señor. Bien, ahí está nuestro hermano Raúl, que Dios me le bendiga grande y poderosamente. Con gusto estaremos complaciendo con esa preciosa alabanza. También nuestra hermana que se nos reporta, nuestra hermana Marina, que el Señor me le bendiga grande y poderosamente. Ahí estaremos, gloria al Señor, complaciendo con esas preciosas alabanzas hasta ahí donde usted se encuentre, para que juntos nos gocemos en la presencia del Señor.

0: Gloria al Señor. Bien, amados hermanos, ahí están las líneas telefónicas abiertas, amados hermanos, habilitadas para que usted pueda reportarse, puede hacernos su llamadita al 2613-4164. O nos puede enviar su mensajito a través del WhatsApp al 7106-9417 para con gusto estaremos complaciendo con esas preciosas alabanzas. Gloria al Señor. Radio Vida, Dios le bendiga. Amén, hermana Morena. Amén, ahí estaremos complaciendo con esa preciosa alabanza, hermano. Amén, Dios me. Amén, hermana, Dios me le bendiga.
1: Amén, bendiga.
0: Amén, hermana, Dios me le bendiga grandemente. Gloria al Señor. Bien, ahí estaba nuestra hermana Morena Campos también reportándose hasta allá al mercado municipal. Que el Señor me le bendiga grande y poderosamente a ella y a toda su familia, a su esposo, ¿verdad? Nuestro hermano Isidro Cruz también, que el Señor me le bendiga de una manera muy especial. Radio Vida, Dios le bendiga. Amén, Dios le bendiga, hermana. ¿Qué alabanza desea escuchar, hermano? Amén, ahí estaré sonando esa alabanza, hermano. Amén. Dios le bendiga. Bien, ahí está también nuestra hermana Gladys también reportándose. Gloria al Señor, que el Señor me le bendiga de una manera muy especial en esta bendecida mañana. Dios bendiga a toda su familia en general. Gloria al Señor.

0: Gloria al Señor. Bien, amados hermanos, ya hemos complacido con esas preciosas alabanzas. Gloria al Señor. Dios bendiga la vida de cada uno de los hermanos que se nos reportaron, ¿verdad? Y tratamos la manera de complacerlos a todos. Gloria sea el nombre del Señor. Saludos muy especiales hasta allá al mercado donde usted nos sintoniza. Que el Señor me le bendiga grande y poderosamente. Un saludo muy especial para la vida de nuestro hermano Miguel Martínez, ¿verdad? Que es el patrocinador de este mes de julio. Que el Señor me le bendiga grande y poderosamente. Que Dios bendiga toda su familia, que el Señor me le bendiga grande y poderosamente, lo respalde en su ministerio, gloria al Señor. Queremos, amados hermanos, predicar la palabra de nuestro Señor Jesucristo en esta preciosa mañana, los minutos que nos restan, gloria sea el nombre del Señor. Capítulo 7 de segundo libro de las crónicas, amados hermanos, una lectura muy conocida por todos, capítulo 7, verso 14, para la gloria y la honra de nuestro Señor Jesucristo. Vamos a comenzar a leer desde el verso 11 para la gloria y la honra de nuestro Señor Jesucristo. Capítulo 7, verso 14 del segundo libro de las crónicas. Lo leemos como está escrito, honrando al Padre, al Hijo, verso 11, y a su Espíritu Santo, dice a la letra: terminó pues Salomón la casa de Jehová y la casa del rey y todo lo que Salomón se propuso hacer en la casa de Jehová y en su propia casa fue prosperado. Y apareció Jehová a Salomón de noche y le dijo: yo he oído tu oración y he elegido para ti, para mí esta casa, este lugar por casa de sacrificio. Si yo cerrare los cielos para que no haya lluvia, y si mandare la langosta que consuma la tierra, o si enviare pestilencia a mi pueblo, si se humillare mi pueblo sobre el cual mi nombre es invocado, y oraren y buscar en mi rostro, y se convirtieren de sus malos caminos, entonces yo oiré desde los cielos, y perdonaré sus pecados, y sanaré su tierra. Gloria sea el nombre de nuestro Señor Jesucristo. Queremos meditar los minutos que nos hacen falta, amados hermanos, en esta poderosa palabra. Amados hermanos, esta palabra, amados hermanos, la cual nos relata, amados hermanos, cómo Dios hablaba a Salomón en tiempo, gloria sea el nombre del Señor, en el cual Salomón dedicaba la casa a la cual Dios le había dicho a David, gloria al Señor, que construiría a su hijo, gloria al Señor, el cual es, amados hermanos, Salomón, gloria al Señor. Cuando leemos la palabra, amados hermanos, nos encontramos con un verso que es muy conocido, amados hermanos, por todos los cuales, un verso, amados hermanos, que se cita cada vez que hay un acontecimiento en la tierra. Es un versículo que se escucha, amados hermanos, muy a menudo, gloria sea el nombre del Señor, en el cual Dios habla a través de su palabra a su pueblo, gloria sea el nombre del Señor, pidiendo, gloria al Señor, humillación, gloria sea el nombre de nuestro Señor Jesucristo. Pero la palabra que hemos leído, alabado sea el Señor, comenzamos en el verso 11, amados hermanos. Queremos comenzar tocando, amados hermanos, uno de los puntos importantes de esta lectura. Cuando leemos la palabra, amados hermanos, en el verso 11 dice la palabra del Señor: que terminó pues Salomón la casa de Jehová y la casa del rey y todo lo que Salomón se propuso hacer en la casa de Jehová y en su propia casa fueron prosperados. Quiero, amados hermanos, enfocarme en esta palabra de nuestro Señor y Salvador Jesucristo. Si bien es cierto, amados hermanos, que esta palabra habla, alabado sea el Señor, de una infraestructura, gloria sea el nombre del Señor, de una casa edificada para el Señor, también nos habla espiritualmente a nuestra vida. Cuando hablamos, amados hermanos, de que Salomón había terminado primeramente la casa del Señor, hablamos que en nuestra vida deben de haber prioridades. Y una de las prioridades, amados hermanos, debe de ser la casa del Señor. Y no hablamos específicamente de una infraestructura, sino de nuestra vida espiritual. Muchas veces, amados hermanos, como cristianos, como seres humanos, nuestra prioridad deja de ser
1: el Dios viviente. Nuestra prioridad deja de ser nuestro Señor Jesucristo. Nos apartamos, amados hermanos, de la verdad y comenzamos a darle prioridad en nuestra vida a cosas que no son, amados hermanos, edificativas para nuestra vida. Comenzamos a darle prioridad a lo que está a nuestro alrededor. Comenzamos a darle prioridad a cada cosa, a los bienes materiales en esta tierra. Y apartamos de nuestra vida la prioridad que es, amados hermanos, agradar a nuestro Dios. La Biblia dice que Salomón terminó primeramente la casa del Señor. Y todo lo que hacía en la casa del Señor prosperaba. Y lo que hacía en su casa prosperaba. Pero Salomón tenía algo, alabado sea el Señor, que tenía prioridades. Él sabía que primeramente, alabado sea el Señor, la prioridad era, amados hermanos, su vida espiritual. ¿Cuántos de nosotros muchas veces, amados hermanos, hemos descuidado nuestra vida espiritual? Nos hemos apartado de la vida espiritual. A tal punto, amados hermanos, que ahora en día hemos llegado momentos que quizás no nos gusta orar, no nos gusta ayunar, no nos gusta congregarnos, pero como decía un hermano, pero al trabajo si bien vamos corriendo, alabado sea el Señor, porque hay un, amados hermanos, hay una recompensa por ir al trabajo. No importa lo cansado que estemos el siguiente día, pero si hay que ir al trabajo, vamos al trabajo, no importa cómo estemos. A un enfermo nos levantamos y nos vamos para el trabajo porque hay una recompensa. Pues así debería ser nuestra vida espiritual. Debemos de entender que hay una recompensa, que hay bendiciones esperando para nuestra vida. Cuando nosotros comencemos a darle prioridad a nuestro Señor en nuestra vida. Cuando comencemos a entender que no importa cuán cansado estemos, que debemos de estar adorando al Rey de Reyes y Señor de Señores. Que no importa cuán enfermo estemos, que debemos de estar exaltando al nombre de sobre todo nombre. Alabado sea el Señor. Pero nos hemos apartado y hemos quitado al Señor su lugar en nuestra vida. Debemos de entender que en nuestra vida, amados hermanos, antes que nuestro trabajo, antes que los bienes materiales, antes que nuestra familia, nuestra prioridad debe de ser nuestro Señor Jesucristo. Agradar a nuestro Señor Jesucristo. Pero a veces, amados hermanos, hemos llegado a un tiempo, gloria sea el nombre del Señor, que nos interesa más agradar o satisfacer los deseos de esta carne. Saliendo para donde nos da la gana a la hora del culto. Cuando sabemos que la iglesia está abierta, que hay culto, agarramos las maletas y salimos para otro lado en lugar de estar, amados hermanos, en la iglesia clamando misericordia, en lugar de estar en la iglesia agradeciéndole a Dios por el día que nos ha permitido terminar, por el día que nos ha permitido, gloria al Señor, poder terminar nuestro trabajo. Agarramos para otro lado y la iglesia está abierta. Porque hemos apartado de nuestra prioridad a nuestro Dios. La Biblia dice, amados hermanos, que Salomón primero acabó la casa del rey. El primero acabó la casa de Jehová para luego dedicarse a la suya. Debemos de entender que la prioridad de nuestra vida debe de ser nuestro Señor Jesucristo. Voy avanzando porque el tiempo se nos termina. Y a causa de todas esas cosas, el Señor le dice a Salomón: si se humillare mi pueblo, sobre el cual mi nombre es invocado, y oraren y buscaren mi rostro, y se convirtieren de sus malos caminos, entonces yo lo oiré desde los cielos y perdonaré sus pecados. Cuando escucho esta palabra, entiendo algo. Que Dios se refiere a su pueblo. Que Dios no se refiere a cualquier persona. Que Dios no se refiere a cualquier humano. Que Dios no se refiere al mundo. Sino que Dios se refiere al pueblo lavado con la sangre del Cordero. Dice la Biblia: si se humillare mi pueblo sobre el cual mi nombre es invocado. Es decir, sobre su pueblo. Y se dice. y oraren y buscaren mi rostro. Oiga, y buscaren mi rostro. ¿Cuándo hemos dejado de buscar el rostro del Señor? ¿Cuándo fue la última vez que nos postramos delante del Señor? ¿Cuándo fue la última vez que nos quebrantamos en la presencia del Señor? Hagamos una pregunta, hermanos amados. ¿De cuándo para acá nos dejó de importar la presencia del Señor en nuestra vida? ¿De cuándo para acá nos apartamos de la presencia del Señor? ¿De cuándo para acá nos dejó de importar estar en los atrios de Jehová, como decía el salmista David? ¿De cuándo para acá? ¿De cuándo para acá, amados hermanos, dejó de importarnos y nos da igual si vamos a la iglesia o no, si nos hacemos presentes o no? ¿De cuándo para acá? Comencemos a preguntarnos en nuestro corazón, amados hermanos, ¿de cuándo para acá, gloria sea el nombre del Señor, dejamos de buscar el rostro del Señor? Porque hemos quitado la prioridad de nuestra vida, que es nuestro Señor Jesucristo. Dice la Biblia que el Señor le dijo a Salomón: si se humillare mi pueblo. Yo me imagino al Señor diciendo esto, amados hermanos, desde el corazón, desde el fondo de su corazón, pidiendo al pueblo, diciéndole: si tan siquiera se humillaren, si tan siquiera se convirtieren de sus malos caminos, si tan siquiera se arrepintieran de sus pecados, yo los oiré desde los cielos. Si tan siquiera se cansaran de hacer lo malo, si tan siquiera, amados hermanos, se convirtieran, si tan siquiera se dignaren a buscar mi rostro. Yo me imagino al Señor con el corazón, amados hermanos, herido, con el triste, amados hermanos, diciéndole a su pueblo que se arrepienta. Yo me imagino al Señor quebrantado diciendo: si tan siquiera este pueblo escuchare lo que yo estoy diciendo, si tan siquiera este pueblo escuchare mis mandamientos, si tan siquiera este pueblo viviera conforme a mi palabra, yo lo bendeciría. Dice la Biblia, amados hermanos, para ir cerrando porque el tiempo se nos terminó: si se convirtieren de sus malos caminos, entonces yo oiré desde los cielos, perdonaré sus pecados y sanaré su tierra. Hay bendiciones preparadas para nuestra vida, amados hermanos. Dios quiere que nos arrepintamos y nos convirtamos y nos apartemos de nuestros males caminos. Gloria sea el nombre del Señor. Hemos llegado, amados hermanos, hasta acá con esta meditación. Dios bendiga la vida de nuestro hermano Miguel Martínez, el patrocinador de este mes de julio. Que el Señor me le bendiga grande y poderosamente a usted que se reportó. Será hasta el próximo domingo, si el Señor así lo permite.
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Bueno, un saludito a nuestra hermana que nos patrocina esta hora, que Dios le bendiga. Bueno, no me ha dicho su nombre, pero damos la honra y la gloria a nuestro Dios. Decirles, hermanos, que esta hora no cuenta con un programa en específico. Si usted desea tener un programa en el cual predicar el Evangelio de Jesucristo, puede hacer uso de esta hora de 11 a 12 del mediodía los días domingo. Para la vida eterna. Vamos a ir complaciendo con algunos cánticos, así que le invitamos a usted a quedarse en nuestra sintonía y solicitar sus cánticos participando en esta hora de bendición. Tenemos por acá un mensajito que hacer, dice, quiero hacer un saludo para una cumpleañera que hoy Dios le permite cumplir otro año más de vida. La cumpleañera se llama Cristabel Quintanilla. La saludan sus hermanos y su madre, que Dios la guarde siempre a mi hija y la bendiga y le derrame muchas bendiciones y que la queremos mucho, dice. Y la alabanza de cumpleaños que nos están solicitando desde el Cantón Condadillo es cuando tú naciste, así que saluditos hasta Condadillo a nuestra linda audiencia y con gusto estaremos escuchando este cántico cuando tú naciste. Saludando a la cumpleañera en esta hermosa mañana. Así que saluditos, hermanos, nuestros números en cabina para que se reporten 2613-4164. En la llamadita 2613-4164 para la llamadita. El WhatsApp no recibe llamaditas. Yo ya lo he intentado y no se escuchan. Puede escribirnos o mandar su audio de WhatsApp y con mucho gusto vamos a estar atendiéndole en esta hermosa mañana. Saludos para todos, es un hermoso privilegio para mi persona, Felipa de Ibarra, saludarles en este día domingo 5 de julio. Deja que mi alma te alabe. Vamos escuchando este bonito cántico.

Saluditos a nuestra hermana María Pineda, ella se nos está reportando y solicitando ese cántico, eran cuatro hermanos. También tenemos la alabanza Levanta la Luz de Dani Berríos para saludar a nuestra hermana Marina Penado y complacerle con ese bonito cántico que nos está solicitando. Gracias, amada audiencia, por estar en sintonía del 90.5 FM.

0: Saluditos, hermana. Saludos, hermana Marina Penado, quien nos solicitaba el cántico Levanta la Luz. Saludos ahí a nuestra hermana Marita Pineda, que le estábamos complaciendo con el cántico Eran Cuatro Hermanos. Saludos, hermano Fernando Martínez, también está en nuestra sintonía. Dios bendiga su vida y su familia. Dios bendiga a nuestro hermano Enrique Ríos también. Gracias por sintonizarnos. Tenemos un audio.
1: Dios me le bendiga, siervita amada. Dios me le bendiga, mana Filipita. La estamos escuchando de aquí de San Luis, Los Altos, El Mojonte, Coluca, San Vicente, hermana. Le mando este audio de aquí de San Luis, Los Altos, El Mojón, de Coluca. Quiero, hermana, felicitar a mi hijo que está cumpliendo año, hermanita linda. Él se llama Marcos Antonio García, inglés. Está cumpliendo años ahora, hermana. Quiero ver si ahí me complace con una alabanza, hermanita de los hermanos Martínez, hermana. Por favor, hermanita linda, aquí la estamos escuchando, siervita amada. Que Dios me la bendiga a usted y a su amada familia, siervita amada. Aquí la estamos escuchando. Está cumpliendo años hoy, hermana. Está cumpliendo 29 años, hermana. Por favor, ahí, hermanita preciosa. Quiero felicitarlo hoy en este día que está de manteles largo, hermana, en el nombre de Cristo Jesús, que Dios me le ha permitido esos hermosos años, hermanita preciosa, mi hijo. Y bueno, pues yo le doy gracias a mi Dios precioso porque me los ha guardado y aún me los tiene con vida, hermanita linda. Bendiciones, hermanita linda, pase un bonito día.
0: Amén, hermana Paula Inglés, gracias por estar en nuestra sintonía, gracias por reportarse. Claro que sí, ya escuchó ahí su saludito, su hijo, y que Dios lo bendiga grandemente. Ya tenemos lista por acá la alabanza para complacérsela en el orden que tenemos ahí. Así que Dios bendiga a toda esa linda audiencia. Escuchamos este cántico de Dani Berríos.

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Bueno, y vamos complaciendo con esta alabanza de cumpleaños que nos ha solicitado nuestra hermana Paula. Dios bendiga a su hijo que está cumpliendo años. Dios bendiga también a la niña de nuestro hermano Alcides Arias, quien este día está también cumpliendo años. Que Dios le bendiga grandemente y muchas felicidades para ellos.

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1: Bueno, y seguimos con esos bonitos cánticos y queremos felicitar a nuestra hermana Verónica Peñate de Martínez, quien también el día de ayer estuvo cumpliendo sus hermosos años. Que Dios bendiga su vida. Por ahí se nos reportaba su madrecita Carmen Campos para hacer ese saludo para su hija. Claro que sí, ahí está el saludito. Nos unimos a esas felicitaciones para nuestra hermana. Que Dios le bendiga grandemente a ella y su familia. Escuchamos el cántico de cumpleaños de Katy Mazariegos en esta hermosa hora.

Velázquez. Tenemos a nuestra hermana Amparo Velázquez reportándose desde San Jorge Sesori y ahí nos está solicitando los coros de Yesmi Esther Moreno. Vamos a escucharlos en esta preciosa hora. Saluditos, amada audiencia, donde quiera que se encuentre un oyente de Radio Vida, reciba esos saluditos y esas bendiciones en el amor de nuestro Señor y Salvador Jesucristo.

Muy bien, mis amados hermanos, ahí estamos escuchando esos bonitos cánticos. Saluditos a todos, hermanos. Aún tenemos espacio para una o dos alabanzas. Vamos a ver. Bueno, el tiempo ya se nos está agotando. Qué bueno es poder saludarles a todos, mis amados hermanos, y saber que ahí están disfrutando de la programación. Saluditos, hermana Delmi Domínguez de García, allá en Colonia Las Perlitas. Que Dios le bendiga. Y Dios bendiga a nuestra hermana Marta Castillo también, quien nos está escuchando en esta hermosa hora. Hermana Lorenza Urbina, Dios le bendiga. Nuestro Dios esté llegando a su vida con las bendiciones que usted está esperando. Vamos a ir escuchando este cántico que se titula El último suspiro en la cruz.

Muy bien, ahí estábamos escuchando el cántico titulado El Último Suspiro en la Cruz. Y para finalizar ya esta hora de alabanzas, vamos a complacer a nuestro hermano Erasmo Quintero. ¿Cómo es? A nuestro hermano Erasmo que se nos estaba reportando en esta hora. Dios le bendiga. Gracias, hermano Erasmo, por reportarse y con gusto le complacemos con este cántico.

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poder estar un domingo más en cabina de Radio Vid, saltar y glorificar el nombre poderoso del Señor. Agradecemos a Dios el privilegio de la vida. Anochecieron haciendo planes para este día, pero lastimosamente ya no pudieron amanecer con vida, pero Dios ha tenido misericordia de nosotros, dice la palabra del Señor, que por la misericordia de Jehová no hemos sido consumidos, porque grandes son sus misericordias. Alabado sea el nombre del Señor para siempre. Dios bendiga a mi hermanito de la Iglesia Ministerios Cristianos Libertando a los Cautivos. Dios bendiga también a los hermanos que nos sintonizan de diferentes iglesias, a los amigos, a los pastores también, que el Señor le bendiga de una manera muy especial. Alabado sea el nombre del Señor para siempre. Así, hermanos, para dar inicio a esta preciosa bendición, si usted tiene una Biblia a la mano, le voy a pedir que se vaya conmigo al libro de los Salmos. Libro de los Salmos, capítulo 107, para gloria y honra del Señor. Aleluya. Libro de los Salmos, en su capítulo 107, la palabra de Dios se lee tal y como está escrita, bajo la dirección del Padre, del Hijo y el poder y el respaldo de su Santo Espíritu. Y dice la palabra del Señor de la siguiente manera: alabad a Jehová, porque Él es bueno, porque para siempre es su misericordia. Díganlo los redimidos de Jehová, los que ha redimido del poder del enemigo y los ha congregado de las tierras, del oriente y del occidente, del norte y del sur. Anduvieron perdidos por el desierto, por la soledad, sin camino, sin hallar ciudad en donde vivir. Hambrientos y sedientos, su alma desfallecía en ellos. Entonces clamaron a Jehová en su angustia y los libró de sus aflicciones. Los dirigió por camino derecho para que viniesen a ciudad habitable. Alaben la misericordia de Jehová y sus maravillas para con los hijos de los hombres, porque sacia al alma menesterosa y llena de bien al alma hambrienta. Así venimos en un momento de clamor para poner en las manos del Señor el precioso desarrollo de este programa. Alabado sea el nombre de Cristo. Padre, buen Dios que está en los cielos, Señor, en esta hora venimos delante de su presencia una vez más, presentándonos, Señor, como necesitados de su amor y su misericordia, Señor eterno. En esta hora le damos gracias por la oportunidad que usted nos permite de estar en este precioso lugar para anunciar, Padre, que todavía hay un Cristo que cambia, que transforma, que todavía hay oportunidad de salvación para aquellos que se encuentran perdidos en el pecado, para aquellos que se encuentran perdidos en el mundo. Señor, en esta hora en sus manos venimos poniendo el desarrollo de este precioso programa, esperando que sea usted tomando el control, Señor, que sea usted respaldando, Señor amado, cada tiempo, que sea usted, Dios mío santo, poniendo de esa gracia, de esa bendición, de ese respaldo, de esa presencia en nuestra vida. Señor, ministranos con el Espíritu Santo de Dios en esta hora, Señor, que este programa pueda ser de mucha bendición para los oyentes, para los hermanos, para los amigos, Señor eterno, en el nombre de Jesucristo de Nazaret, Cordero Santo de gloria, que hasta donde llegue este sonido pueda llegar su presencia, Señor, que hasta donde llegue este sonido pueda llegar su Espíritu Santo, convenciendo al hombre de pecado. Señor amado, en el nombre de Jesús de Nazaret, ministra esa vida, Señor, que van a estar escuchando este programa, ministra esos corazones, Señor eterno, en el nombre de Jesucristo de Nazaret, se lo pedimos, Cordero Santo de la gloria. Oh, manifiesta en esta tarde, Señor, manifiéstate en esta hora, Dios mío santo, venga glorificándose, Señor, venga abriendo la ventana de los cielos ahora, que esa bendición pueda ser derramada sobre nuestra vida, que esa bendición pueda ser derramada sobre esos oyentes, Señor amado, en el nombre de Jesucristo de Nazaret. Señor, en estos tiempos, Padre eterno, necesitamos de tu presencia, necesitamos de tu gloria, necesitamos de tus caricias, necesitamos de tu poder y de tu Espíritu Santo, Señor eterno, en el nombre de Jesucristo de Nazaret, Señor amado.
Venga usted, Señor, bendiciendo esas alabanzas, Padre amado. Venga usted, Señor, respaldando ese tiempo de la oración, ese tiempo de la predicación de tu palabra. Usa los labios de mi hermana, Señor amado, y que toda palabra que salga de sus labios sea de mucha bendición, Señor eterno. Bendice los oyentes, bendice los amigos, bendice los hermanos que nos sintonizan de diferentes iglesias, Señor amado. A cada uno de ellos, bendígalos de una manera muy especial en tus manos, Señor. Ponemos los minutos que restan de este programa, Padre eterno. Gracias, Cordero Santo de Dios. Amén, Señor. Alabado sea el nombre del Señor para siempre. Así, hermanos, damos gracias a Dios porque ya pudimos dar inicio a esta preciosa bendición. Así vamos a quedar con unas preciosas alabanzas. Después de las alabanzas vamos a venir en un momento de clamor, en un momento de oración. Así que si usted tiene una petición de oración, puede mandar su mensajito o hacer su llamada y ahí nos vamos a estar uniendo a ese clamor. Alabado sea el nombre de Cristo para siempre. Quedamos con esas preciosas alabanzas. Gocémonos en la presencia del Señor.

0: gloria al Señor, aleluya. Bien, hermanos, damos gracias al Señor por esas preciosas alabanzas que hemos podido escuchar en esta hora. Bendito sea el nombre de Cristo. Así vamos a venir en un momento de clamor, pero antes de venir a un momento de clamor, queremos leer un proverbio muy lindo. Es en Proverbio 2:7, dice: Él provee de sana sabiduría a los rectos, es escudo a los que caminan rectamente. Oiga, qué lindo. Él provee de sana sabiduría a los rectos, es escudo a los que caminan rectamente. Venimos en un momento de clamor. Si usted desea unirse al clamor desde su casa o donde usted se encuentre, puede hacerlo siempre, ¿verdad?, creyendo en Dios, que Él tiene el poder para obrar nuestros milagros. Clamamos al Señor en esta hora. Padre buen Dios que esté en los cielos, Señor, gracias, Dios mío, por lo que nos ha permitido hacer hasta este momento. Gracias por su amor y su misericordia. Gracias por sus maravillas, por sus proezas, Señor eterno. Gracias, Señor, porque usted no nos ha dejado en ningún momento, porque hasta este momento podemos decir que usted ha sido grande, que usted siempre nos ha ayudado, que usted siempre ha estado con nosotros, Señor. En esta hora, Señor amado, yo le vengo pidiendo por las almas, Señor amado, por los amigos, esperando, Señor, que sea usted rompiendo las cadenas. Padre, que venga usted, Señor, quitando esas vendas, Padre, espirituales, que les abra esos ojos espirituales, que les abra el entendimiento, Señor, que ellos se puedan dar cuenta, Padre, que ese camino por el que van caminando los va a llevar a la perdición, que ahora todavía la puerta está abierta para que ellos puedan entrar, para que ellos puedan obtener la salvación, Dios mío santo. Yo le pido, Señor, por esos borrachitos, Señor, que ahorita se encuentran en esas cantina, que se encuentran en esos cementerios, Señor amado, destruyéndose sus vidas en esta hora, Señor, venga teniendo misericordia, que esa luz del Evangelio pueda iluminarles a ellos, Señor, hasta donde ellos se encuentren, Padre eterno, venga rompiendo esas cadenas, Señor, ahora por el poder de la palabra, se pudren esos yugos, Dios mío santo, en el nombre de Jesucristo de Nazaret, rompa esas cadenas de vicios, Señor, rompa esas cadenas de drogadicción, Espíritu Santo de gloria, venga glorificándose esta tarde, Dios mío, venga glorificándose en esta hora, Señor, convierte esas almas, Padre, que puedan ser de testimonio, Padre amado, que puedan ser, Padre bendito, de testimonio para aquellos que no creen, Señor, a las palabras, que crean a los milagros, Señor amado, en el nombre de Jesús de Nazaret, glorifíquese en esta tarde, Señor, rompa las cadenas que atan en la vida del hombre, rompa las cadenas que atan la vida de la mujer, Señor amado, en el nombre de Jesús de Nazaret, por el poder y la autoridad de su preciosa y poderosa palabra, Cordero Santo de Dios. Ahora, Dios mío santo, que ellos puedan sentir el deseo de buscarle, que ellos puedan sentir el deseo de ser diferentes, Señor, que ellos puedan sentir el deseo de acercarse a usted, Dios mío santo, en el nombre de Jesús de Nazaret, que sientan la necesidad, Dios mío santo, de sentir, de experimentar sus caricias, de experimentar su presencia, Señor amado, en el nombre de Jesús de Nazaret, Espíritu Santo de Dios, glorifíquese en esta hora, convenza al hombre de pecado, convenza a la mujer de pecado, Señor eterno, en el nombre de Jesucristo de Nazaret, ahí donde el diablo ha declarado muerte, esta tarde usted da vida, ahí donde el diablo ha declarado destrucción, Señor amado, en esta tarde venga usted glorificado, Cordero Santo, pelee por esas almas, Señor, arrebátele esas almas al enemigo, Señor amado, en el nombre de Jesucristo de Nazaret, se lo pedimos, Cordero Santo, ahora, Dios amado, ahora, Padre Santo de la gloria, ese borrachito, Señor, ese drogadicto, Padre, lo declaramos un predicador, lo declaramos un evangelista, Señor amado, de tu palabra, Cordero Santo de Dios, venga glorificándose en esta tarde, Señor amado.
1: Conviértete, Señor, al homosexual, conviértete a la lesbiana, conviértete al hechicero, al santero, al brujo, Señor, al satanista, Dios mío santo, a todas esas personas que el diablo tiene atadas, Padre eterno de la gloria, ábrales el entendimiento, Señor amado, en el nombre de Jesús de Nazaret, que su misericordia pueda alcanzarles, Padre eterno, en el nombre de Cristo se lo pedimos, glorifíquese en esta tarde, rompe esas cadenas, Señor, por muy gruesas, Padre, que se vean esas cadenas, por muy imposible que se vea que esa persona puede cambiar, en esta hora, Dios mío, haga esa milagros extraordinarios en esa vida, en esta hora una obra perfecta en esa vida, Cordero Santo de Dios, yo les pido que venga glorificándose en los oyentes, Señor amado, en cada uno de mis hermanos, de mis hermanas, Padre, que nos sintonizan en esta preciosa hora, venga glorificándose, Señor, venga supliendo toda necesidad que haya en ellos, venga contestando cada una de las peticiones que hay en sus corazones, Señor amado, venga dando esos milagros, venga dando esa respuesta, venga dando esas sanidades, Señor eterno, hasta donde llegue este sonido, que pueda llegar en tu presencia, que pueda llegar tu respaldo, que pueda llegar tu misericordia, Señor amado, en el nombre de Jesucristo de Nazaret. Yo no conozco, Señor, las necesidades de cada uno de ellos, pero usted si las conoce, venga supliéndolas, Señor, conforme a sus riquezas en gloria, Dios mío santo. Ese hermano que está pidiendo, Señor, por una sanidad, esa hermana que está pidiendo por un milagro, Señor amado, venga glorificándose esta tarde, que esa oración puedan ser atendidas en los cielos, Señor amado, en el nombre de Jesucristo de Nazaret. Ahí, Señor, donde está ese cáncer, ahí donde está esa insuficiencia renal, ahí donde están esos órganos dañados, venga usted moviéndose a misericordia, ahí venga poniendo su mano de poder, ahí venga poniendo su mano sanadora, Señor. Reconocemos que el tiempo de los milagros no ha pasado, que usted tiene el poder para sanar, que usted tiene el poder para libertar, que usted tiene el poder para poner esos órganos nuevos, que usted tiene el poder para que todo cáncer pueda ser secado, Señor, en el nombre de Jesucristo de Nazaret, Cordero Santo de Dios, limpie esa vida, Señor. Limpia esos cuerpos de toda enfermedad, Padre eterno, de todo malestar, Señor amado, en el nombre de Jesucristo de Nazaret, Cordero Santo de Gloria, ahí donde la ciencia médica no puede llegar, ahí donde el doctor no puede llegar, ahí donde los medicamentos no pueden llegar, ahí venga usted haciendo esos milagros extraordinarios en esa vida, Señor, ahí donde están esos hombres, esas mujeres, Padre, en un hospital donde han sido desahuciados, Señor, donde no hay cura, Señor, donde no hay nada que pueda ayudarles, Espíritu Santo, donde se encuentran debatiéndose entre la vida y la muerte, Padre, en esta hora venga glorificándose, Dios mío santo, venga sanándolos, venga dándoles una oportunidad de salvación a esas almas, Espíritu Santo de Dios, manifiéstese en esta tarde, Cordero Santo de la Gloria, manifiéstese en esta tarde, Dios mío santo, limpia los aires, Señor, limpia la atmósfera en esta hora, Señor, reprenda al diablo y a los demonios en el nombre de Jesús de Nazaret, todo ataque, Señor, toda saeta maligna del enemigo, la atamos y la reprendemos por el poder de la palabra, Espíritu Santo, en esta hora, Señor, y que tu gloria sea manifestada, en esta hora, Señor, y que tu presencia sea derramada sobre nuestra vida, Señor amado. En el nombre de Jesús de Nazaret se lo pedimos, que haya una atmósfera de gloria, Padre, que haya una atmósfera de presencia en este lugar, que esa nube de gloria pueda estar sobre cada uno de aquellos hermanos, de aquellas hermanas que cada día, Padre, se esfuerzan por buscarte, se esfuerzan por servirte, se esfuerzan, Padre eterno, por estar en esos cultos de alabanza, Señor. En el nombre de Jesucristo de Nazaret se lo pedimos, esta tarde, Dios mío santo. Bendice a mis hermanos, bendice a mis hermanas, bendice a los amigos, bendice a los jóvenes, Señor, bendice a los niños, Señor amado, en el nombre de Jesús de Nazaret. Bendice a los pastores, Espíritu Santo de Dios, déles sabiduría, Padre, para que ellos puedan guiar ese pueblo siempre por el camino de la verdad, que ellos puedan predicar tu palabra tal y como está escrita, Señor amado, en el nombre de Jesucristo de Nazaret. Bendice esos pastores, Señor, bendice esos ministerios, Padre eterno, dale fuerzas para poder seguir adelante, Espíritu Santo de Dios, dale fuerzas para que ellos puedan avanzar, que por nada ellos puedan retroceder, que por nada ellos puedan volver atrás, Dios mío santo. Que siempre podamos tener la mirada puesta en usted, Señor. Bendice los ministerios de alabanza, Señor amado. Bendice los predicadores, los evangelistas, Dios mío eterno. Que a cualquier lugar que ellos vayan, que esa gloria pueda acompañarles. Que a cualquier lugar que ellos vayan, que esa presencia pueda acompañarles, Señor amado. Que ese respaldo siempre pueda estar en sus vidas, en sus corazones, Señor eterno. Y que cuando ellos abran sus bocas para cantarte, que cuando ellos abran sus bocas para glorificarte, Señor amado, algo sobrenatural pueda acontecer, algo maravilloso, Padre, pueda suceder, Señor eterno, en el nombre de Jesucristo de Nazaret, se lo pedimos esta tarde, Espíritu Santo de Dios, venga glorificándose, Señor amado, venga moviéndose a misericordia, venga, Señor, bendiciendo cada congregación, Señor amado, en el nombre de Jesucristo de Nazaret. Ayúdenos a todos a poder seguir adelante. Ayúdenos a todos a poder llegar hasta la meta final, Señor amado. En el nombre de Jesucristo de Nazaret se lo pedimos, señores. Bendice este programa, que siempre sea de bendición, Padre, que siempre puedan haber almas convertidas a usted, señores, que hasta donde llegue este sonido, esas almas puedan ser quebrantadas, esos corazones puedan ser quebrantados, Señor amado, y que se puedan rendir a usted, Dios mío santo, que puedan correr a sus brazos, que puedan correr a su presencia, Señor eterno, en el nombre de Jesucristo de Nazaret, se lo pedimos, Cordero Santo de la Gloria, bendice los locutores, bendice los programadores, Señor amado, de esta radio, a todos, señores, respáldele de una manera muy especial, a todos, Señor, bendígale grande y poderosamente, Señor amado, que cada programa que sea, Señor, de bendición, que en cada programa puedan haber milagros, que en cada programa puedan haber sanidades, puedan haber conversiones, Señor amado, en el nombre de Jesucristo de Nazaret, Cordero Santo de Dios. Yo le pido, Señor, por esos hermanos, por esas hermanas que se sienten débiles, Señor, que se sienten decaídos, sin fuerzas, Padre. Quizás por los problemas, quizás por las enfermedades, quizás por las angustias, Señor, en esta hora venga glorificándose. En esta hora venga restaurándoles. En esta hora venga fortaleciéndoles, venga dándoles esas fuerzas que ellos necesitan, Padre eterno. En el nombre de Jesús de Nazaret, Padre amado, gracias por lo bueno y lo maravilloso que usted es para con nosotros. Gracias por su misericordia. Gracias por su amor, Señor amado. En esta hora yo le pido que sea usted respaldando esa palabra que va a estar siendo impartida en esta tarde. Que hasta donde llegue esa palabra pueda ser de bendición, que pueda impactar esos corazones. Señor, habla nuestras vidas primeramente, habla la audiencia, Dios amado, en el nombre de Jesús de Nazaret. Envíenos esa palabra que necesitamos, envíenos esa palabra, Padre amado, que quizás, aunque muchas veces sea exhortativa, aunque muchas veces sintamos fuerte, pero es la palabra que necesitamos, Dios mío santo. Que a través de esa palabra puedan haber sanidades. Que a través de esa palabra el amigo pueda entender que usted es el único y verdadero camino, Señor amado. Que solo en usted encontramos la solución a nuestros problemas. Que solo en usted encontramos la ayuda, Señor. porque dice tu palabra que usted es nuestro pronto auxilio en las tribulaciones. Espíritu Santo, respalda a mi hermana Yamilex, Señor, venga usando sus labios, venga usando su vida, úsala, Señor, como vaso de honra, Señor amado, en el nombre de Jesús de Nazaret. Bendícela a ella, bendice su esposo, bendice sus hijas, Señor amado, en una manera muy especial. Supla cada necesidad, conteste cada petición que haya en ellos. Bendice la vida de mi hermana Felipa, Señor, su esposo, su hija, Señor amado, y a todos, Padre, los que nos sintonizan, bendícele de una manera muy especial. Mi hermano Alfredo, Señor, hasta donde él se encuentra, venga usted dándole fuerza, venga usted motivándole a seguir adelante, venga usted, Señor, abrazándolo con su presencia, con sus caricias. Señor, bendice su esposa, sus hijos y a toda su familia, Señor amado. Bendice mi hermano Ramón del Cid, su esposa, Señor, en el nombre de Jesús de Nazaret se lo pedimos en esta preciosa tarde, Señor amado. Gracias, Espíritu Santo de Dios, en el nombre del Padre se lo hemos pedido todo, Señor. Gracias, Cordero Santo, alabado sea el nombre de Cristo. Bien, hermanos, damos gracias al Señor porque ya pudimos elevar ese precioso clamor. Dios bendiga a mis hermanitos que nos sintonizan, ¿verdad? Desde el mercado, desde sus trabajos, desde sus hogares, desde donde usted se encuentra, que el Señor le bendiga de una manera muy especial. Así va a quedar mi hermanita con nosotros, ella va a estar predicando la palabra del Señor en esta hora. Preste atención a la palabra del Señor, que Dios siempre habla a nuestras vidas. Así, hermanos, queda mi hermana con nosotros, que el Señor le bendiga.

Gloria a Dios, aleluya. Que el Señor les bendiga, hermanos, hermanas, amigos que en esta hora nos sintonizan el programa Santidad de Jehová. Que el Señor les bendiga grande y poderosamente. Que el Señor bendiga a todos los que se encuentran fuera de nuestro país. Que el Señor les bendiga grande y poderosamente. Que el Señor bendiga a mi familia en esta hora. Que derrame muchas bendiciones sobre ellos. Asimismo también a mi hermano Juan Cortés. Que el Señor le bendiga grande y poderosamente a su esposa, mi hermana Ana de Cortés. Que el Señor le bendiga, bendiga a sus hijos. Gloria sea el nombre de Jesús. En esta hora, hermanos, damos gracias a nuestro Dios porque Dios ha sido bueno hasta este momento. Podemos decir, hasta aquí nos ha ayudado Jehová. Aleluya, estamos de pie por la misericordia de nuestro Dios. Gloria sea el nombre de Jesús. Aún estamos respirando un aliento de vida por la misericordia de nuestro Dios, hermanos. Aleluya. Ya que muchos en este momento pues amanecieron sin vida y gracias a la misericordia de Dios nosotros estamos estrenando misericordia, aleluya. Doy gracias a Dios, hermanos, por este honroso privilegio que Dios me permite en esta mediodía pues que predique yo un poco de la palabra de nuestro Dios, hermanos, pero siempre lo vamos a hacer con la ayuda del Espíritu Santo, esperando que esta palabra sea de bendición, esperando que esta palabra encuentre un espacio, encuentre cabida en los corazones, aleluya, del oyente. Bendito sea el nombre de Jesús. En esta tarde, hermanos amados, si usted tiene una Biblia en sus manos, pues nos vamos al libro de Segunda de Timoteo, hermano, capítulo 3, para la honra y la gloria de nuestro Dios, aleluya. Gloria sea el nombre de Jesús. Y lo leemos como está escrito, orando al Padre, al Hijo y al poder del Espíritu Santo. Y la palabra dice: también debes saber esto, que en los postreros días vendrán tiempos peligrosos, porque habrán hombres amadores de sí mismos, ávaros, vanagloriosos, soberbios, blasfemos, desobedientes a los padres, ingratos, impíos, sin afecto natural, implacables, calumniadores, intemperantes, crueles, aborrecedores de lo bueno, traidores, impetuosos, infatuados, amadores de los deleites más que de Dios, que tendrán apariencia de piedad, pero negarán la eficacia de ella. A estos evita. Aleluya. Damos gracias a nuestro Dios, hermanos, porque ya leímos la palabra de nuestro Dios. Y con la ayuda del Espíritu Santo, hermanos, vamos a meditar en un pensamiento, aleluya. Tiempos peligrosos, aleluya. Tiempos peligrosos. Dios nos está hablando, hermanos, en estos últimos tiempos finales, porque Dios quiere que seamos gente entendida, hermanos, que sepamos el tiempo en que estamos viviendo. Tiempos peligrosos, tiempos difíciles, donde se ha incrementado, hermanos, la maldad. Y razón tuvo el Señor cuando dijo en Mateo 24:12 que por haberse multiplicado la maldad, el amor de muchos se enfriará. Estamos, hermanos, viviendo los últimos tiempos. El mundo ya colapsó, hermanos. El mundo ya está depravado. Y conscientes estamos que ya estamos en la recta final de esta carrera del Evangelio. Y el diablo, hermanos, y que Dios lo reprenda en esta hora, sabe que le queda poco tiempo. Y es por eso, hermanos, que con más insistencia

encarcelado en Roma. Aproximadamente, hermanos, entre los años 64 y 67 después de Cristo, a punto, hermanos, de ser decapitado, a punto de morir, era su segundo encarcelamiento por causa del Evangelio. El apóstol Pablo, hermano, estaba preocupado y advierte a Timoteo de los falsos maestros, hombres corruptos, y Timoteo debía estar preparado, hermanos, cómo debía reaccionar, aleluya. Y en el capítulo 3 le decía: también debes saber esto, que en los postreros días vendrán tiempos peligrosos, oiga. Cuando Pablo, hermanos, habla en los postreros días, se refiere desde el día, hermano, del Pentecostés, aleluya, hasta la segunda venida de Cristo. Y cuando Pablo decía, hermanos, aleluya, que vendrán tiempos peligrosos, tiempos difíciles, él no se refería, hermanos, a peligros físicos como terremotos, hermanos, como guerra, como tiempos climáticos, no, hermano, sino en la degradación del carácter humano, oigan, o sea, hermano, del comportamiento de los hombres en los postreros días. En los últimos días, hombres blasfemos, hermanos, burladores de la palabra. También, hermanos, en 2 de Pedro, capítulo 3, versículo 3, Pedro también, hermano, nos advierte que en los postreros días vendrán burladores andando según sus propias concupiscencias, o sea, hermanos, en sus propios deseos carnales, gente, hermanos, aleluya, que buscan satisfacer sus deseos, sus propias pasiones, sus caprichos. Pero que le quede claro al diablo, hermanos, que todavía vemos cristianos que estamos dispuestos, aleluya, a respetar a Dios, a agradar a Dios, hermano, y el deseo siempre de adorarle a Él porque Él se lo merece, aleluya. Por eso, hermanos, Pablo estaba preocupado y advierte a Timoteo del carácter de estos hombres, hermano. Gloria sea el nombre de Jesús. Y Pablo le había entrado una preocupación porque Timoteo, hermano, era joven. Y por eso le enseñaba, hermanos, cómo él debía de reaccionar. Y esa misma preocupación, hermano, es la del ángel de la iglesia, de los predicadores que predican por amor a las almas, aleluya, para que no se vayan a perder. Porque, hermano, para que no vayan a ser engañados, aleluya, por estos falsos maestros. Y por eso usted, hermano, dele muchas gracias a Dios que si en su congregación le están predicando palabra de Dios, aleluya. Porque muchas veces, hermanos, aleluya, la palabra nos confronta. Porque, hermanos amados, la palabra nos confronta siempre, pero su fin es, hermanos, es darnos salvación y vida eterna, aleluya. Hermanos, si usted puede observar a su alrededor, los tiempos que Pablo estaba hablando ya los estamos viviendo. Tiempos, hermanos, donde los hombres no tienen temor a Dios. Tiempos peligrosos. Y la iglesia, hermanos, tal parece que como que ignora los tiempos en que estamos viviendo. Aleluya. Tiempos, hermanos, ¿por qué le digo aleluya? Porque en vez de ellos acercarse a Dios, se alejan. Porque no buscan a Dios, hermanos, buscan más las cosas materiales, las cosas terrenales, más Cristo. Dijo en Mateo, hermanos, capítulo 6, versículo 19, no hagáis tesoros en la tierra, donde la polilla y el orín corrompen, sino hacer tesoros en los cielos, oiga, donde ni la polilla ni el orín corrompen. Alabado sea el nombre de Jesús en esta hora. Hermanos, ahora es cuando más despiertos tenemos que estar, aleluya. Más despiertos tenemos que estar porque estamos viviendo tiempos peligrosos, tiempos finales, hermanos, aleluya. Efesios 5:15 dice: mirad con diligencia cómo andéis, oiga, no como necios, sino como sabios, aprovechando bien el tiempo, porque los días son malos, aleluya. Quiere decir, hermanos, que usted debe actuar con sabiduría, priorizar, hermanos, lo que es esencial para su vida espiritual. Si se le presenta, hermanos, trabajos adicionales los domingos, aleluya, que usted sabe que los domingos nadie trabaja, alabado sea el nombre de Jesús, usted debe actuar con sabiduría. Que esos trabajos no son bendición, hermano, sino que son ofertas del diablo para que usted no venga para que usted no se congregue, hermano, para que usted no busque de Dios, alabado.

Sea el nombre de Jesús, para que usted no se congregue, hermanos, pero si usted es sabio, pero si somos hermanos sabios, vamos a rechazar, vamos a despreciar esas ofertas, aleluya, que el diablo ofrece, y vamos a elegir a Cristo, hermano, y vamos a decir que esta bendición, este día lo dedico para Cristo. Este día yo me voy a congregar, este día si es posible, si se convoca el ayuno en la iglesia, este día yo voy a estar allí, este día lo dedico para Cristo, este día lo santifico para Cristo, alabado sea el nombre de Dios en esta hora. Pero hoy en día, hermanos, los cristianos viven descuidados en su vida, ya no hay oración, hermano, ya no hay ayuno, cuando quieren se congregan, hermanos, y esto no es así. El evangelio no es una religión, hermano. El evangelio es poder de Dios, aleluya. Pablo, hermano, describe, oiga, 19 características de los hombres en los postreros días. Dice que habrán hombres amadores de sí mismos. Personas, hermanos, extremadamente egoístas, que ponen sus propios, hermanos, intereses, bienestares, aleluya, por encima, hermanos, de cualquiera. No les importa, hermano, aleluya, la necesidad de los demás. Tienen un ego personal, hermanos, aleluya. Ellos son, hermanos, aleluya, que aman a Dios. Gloria sea el nombre de Jesús. Ellos, hermanos, son los más importantes. Alabado sea el nombre de Jesús en esta hora. No les importa la salvación, hermanos, de las almas. Pero los hombres, hermanos, que aman a Dios también aman las almas, porque les predican la palabra tal como está, aleluya. Predican contra el pecado, predican la santidad, predican, hermanos, aleluya, que la santidad se vive dentro y también por fuera. Esos son los que aman las almas. Dios no nos ha mandado, hermano, a que nos amemos solamente a nosotros mismos, no. Mateo 22:39 dice la palabra de nuestro Dios, hermanos, aleluya. Amarás a tu prójimo, oiga, como a ti mismo. Dice, hermanos, que habrán avaros, aleluya. Hombres, hermanos, que nunca están satisfechos con lo que tienen. Entre más tienen, más quieren, hermano. Gente, hermanos, que ni se congregan por querer ganar más. Pero la palabra nos enseña, hermano, de qué nos sirve si ganáramos todo el mundo y nuestra alma se vaya a perder. Hermano, estamos viviendo tiempos finales, tiempos peligrosos, aleluya. Y si usted mira cuánto cristiano, cuánto líder en una congregación, que su Dios es, hermano, es el dinero. Pero Jesús dijo en Lucas capítulo 12, versículo 15, aleluya. Mirad, oiga cómo le decía, mirad y guardaos de toda avaricia, porque la vida del hombre, oiga, no consiste en los bienes que posee, sino, hermanos, en lo que usted carga, y lo que usted carga es una presencia, es algo especial, aleluya, es presencia de Dios, es presencia de Dios, es un gozo inefable en su vida, alabado sea el nombre de Jesús, es alabanza, es adoración a Dios, bendito sea el nombre de Jesús en esta hora. Pero Pablo, hermano, decía que habrán hombres calumniadores, oiga. La palabra calumniador proviene, hermano, del término griego que es diablo, que significa, hermano, una persona que le gusta levantar falso testimonio, oiga. Gente, hermano, que no tiene temor de hablar en mal de los demás, ni les están preguntando, hermanos, y ellos ya salen hablando en mal de los demás, aleluya. Pero que Dios reprenda al diablo, aleluya, de esta astucia de estos hombres, alabado sea el nombre de Jesús, queriendo, hermano, menospreciar a los hijos de Dios, aleluya. El cristiano verdadero, hermano, se conoce porque no anda hablando mentira. El verdadero cristiano habla verdad, hermano, habla palabra de Dios, habla siempre verdad, aleluya. Pero hermanos amados, hoy que estamos viviendo tiempos peligrosos, aleluya. Estamos viviendo tiempos peligrosos, es cuando más despiertos tenemos que estar, aleluya.
Se acerca el tiempo, hermanos, aleluya. Esos son señales que Cristo pronto viene. Y la pregunta es, hermanos, ¿cómo estamos delante de nuestro Dios? ¿Estamos preparados? ¿Verdaderamente hay una santidad, aleluya, dentro de nosotros? ¿O simplemente, hermanos, somos una apariencia, aleluya? Bendito sea el nombre de Jesús. Por eso Dios, hermanos, está hablando en estos últimos tiempos. Porque Dios quiere bendecir a su pueblo. Dios quiere bendecir a su iglesia, hermanos amados. Y Dios lo que quiere es una iglesia santificada para Él. Alabado sea el nombre de Jesús. Pero oiga, hermano, habrán hombres, oiga, amadores de los deleites más que de Dios. Hombres, hermanos, que aman más el placer carnal. Se deleitan más, hermanos, en el mundo. Aman más las vanidades, aleluya. Si usted se fija, hay gente, hermano, hay hermanas que dicen ser cristianas, aleluya, pero son unas grandes vanidosas, aleluya. Hermano, si Dios dice que es malo la vanidad, tenemos que evitar, hermano, ser vanidosa y tener, hermanos, que andar humildemente para Cristo. Alabado sea el nombre de Jesús. Pero este mundo, hermano, aleluya, que Dios, gloria sea el nombre de Jesús. Nosotros, hermanos, no, pero el mundo, hermano, está en esta vanidad, en estos deleites de este mundo. Pero nosotros, hermanos, como hijos de Dios, nos deleitamos en la presencia de Dios. Nos deleitamos, hermanos, en la presencia del Señor. Alabado sea el nombre de Jesús. Porque esto, hermano, se trata de la, gloria sea el nombre de Jesús, porque Dios ha sido bueno, hermanos, aleluya, con cada uno de nosotros. Pero oiga como dice en Salmos 37:4, deleítate a sí mismo en Jehová y Él te concederá las peticiones de tu corazón. O sea, hermanos, que la gente, aleluya, está deleitándose en el mundo, en el pecado, hermano. Pero si usted, hermanos amados, es consciente, aleluya, sabe que tiene una necesidad, una petición delante de nuestro Dios, deleítese a sí mismo en Jehová y va a ver que Él le va a conceder las peticiones que tiene su corazón. Alabado sea el nombre de Cristo en esta hora, aleluya. El apóstol Pablo, hermanos, le exhorta a Timoteo que evite a estos hombres depravados, hombres blasfemos, hermanos, que dice que tendrán apariencia de piedad, oiga, pero negarán la eficacia de ella. Cuando el apóstol Pablo habla de estas palabras, hermanos, se está refiriendo a la gente, hermanos, aleluya, que dice ser cristiana, aleluya. Gloria sea el nombre de Jesús. No se está refiriendo a la gente del mundo, se está refiriendo, hermano, a la gente, aleluya, que gloria sea el nombre de Jesús, que han cambiado el evangelio, aleluya. Bendito sea el nombre de Jesús en esta hora. Hombres, hermanos, que sin temor de Dios, alabado sea el nombre de Cristo en esta hora. Pero hermanos, hombres que están en las iglesias y muestran, aparentan una piedad, aparentan, hermanos, conocer a Dios, aleluya, pero con sus hechos lo niegan, alabado sea el nombre de Jesús. Por eso Pablo le decía, hermanos, a Timoteo, a estos hombres evita. Con estos hombres no hagas alianza, Timoteo, aleluya. Te van a llevar a la perdición, a la condenación, alabado sea el nombre de Cristo. Por eso, hermano, usted tiene que fijarse en dónde usted va a ir a parar, aleluya. Poderoso el nombre del Señor en esta hora, aleluya. A estos hombres evita, le decía Pablo. A estos hombres no te acerques, no hagas alianza, aleluya. Estos hombres, hermanos, que no pueden resistir a la verdad, aleluya. Así como Janes y Jambres, hermanos, que no resistieron a Moisés. Janes y Jambres, hermanos, eran los magos egipcios. Aunque en el libro de Éxodo, hermanos, no mencionan sus nombres, estos hombres fueron los magos, aleluya, que no pudieron resistir, hermanos, cuando, aleluya, cuando Moisés con la vara convertía, hermanos, las ranas, aleluya. Cuando con la vara, hermanos amados, hacía milagros, aleluya. Cuando Dios mandó el castigo a egipcio, hermanos amados, por medio de Moisés, aleluya, estos hombres no pudieron resistir a la verdad, al poder de Dios, aleluya. Estos hombres no pudieron resistir a la verdad, hermanos, porque nadie puede resistirse al poder de Dios, aleluya. Porque el poder de Dios sobrepasa todo, hermanos, todo límite. Alabado sea el nombre de Cristo en esta hora. A estos hombres evita.
con estos hombres no hagas alianza, le decía Pablo a Timoteo. Hermanos, estamos viviendo los tiempos finales, tiempos peligrosos, tiempos, hermanos, cuando el enemigo se va a levantar con más ímpetu, hermano. Aleluya, queriendo, aleluya, desviar a muchos cristianos, aleluya, de la verdad a la mentira, hermano, aleluya. Pero en esta tarde damos la gracia a nuestro Dios, hermanos, aleluya, porque Él ha sido bueno, porque envía esta palabra ya en los últimos tiempos. Bendito sea el nombre de Cristo en esta hora. Damos la gracia a nuestro Dios, hermanos, porque por cuanto Dios ha sido bueno, aleluya, hasta aquí el Señor me ha ayudado con esta preciosa palabra, esperando, hermano amado, que esa palabra encuentre espacio en su corazón, esperando, hermanos, que nos pongamos a cuenta con nuestro Dios, aleluya. Porque Cristo pronto viene, hermanos, a llevar a su pueblo, a llevar a su iglesia, aleluya. Doy gracias a mi Dios por este honroso privilegio, hermanos amados, hasta aquí este hermoso tiempo, aleluya. Y será hasta la próxima vez, hermanos, aleluya, que Dios nos va a permitir estar en este lugar, aleluya. Y que el Señor le bendiga a todos en esta hora, aleluya.

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Muy buenas tardes, hermano Radio Escucha, la honra y la gloria del Señor por un día más de vida que nos permite, pero vamos a iniciar con lo que la oración que el universal que ha dejado establecida, la cual es: Padre nuestro que estás en el cielo, santificado sea tu nombre, venga tu reino, hágase Señor tu voluntad, así en la tierra como en el cielo, danos hoy nuestro pan de cada día, perdona nuestras ofensas, así como también nosotros perdonamos al que nos ofende, mas no nos dejes caer en tentación, líbranos Señor de todo mal, porque tuyo es el reino, poder y la gloria por los siglos de los siglos. Amén. Gracias, Señor, porque nos has permitido, Señor, abrir nuestros ojos, poner en movimiento nuestro cuerpo, sabiendo que tú tienes la potestad sobre la vida y la muerte.

cometemos algunas imprudencias. Algunas cosas pues son realidades, otras quizás es de profundizar para tener un buen panorama y un verdadero estatus. Pero hay algo que es eminente, la palabra de Dios cumpliéndose. Dice Mateo 24:6, en los postreros tiempos habrán guerra, rumores de guerra, habrán terremotos. El 24 de mes de junio, ya sabemos, en 6 naciones hubo un terremoto. Lo de mayor magnitud fue en Venezuela. Y aquí donde dice, si se humillare mi pueblo sobre el cual mi nombre es invocado y orare, y busca mi rostro y se convirtieran de sus malos caminos. Qué bonito lo que se está dando hoy en Venezuela, hermano. Tras de un gran costo de vidas humanas, qué doloroso, tras del dolor. Porque tenemos que ser sensibles. Son humanos. La pérdida, tú que has pasado, hemos pasado por pérdidas de seres queridos y que han dejado de estar entre nosotros, es doloroso. Lo que está sucediendo, según las estadísticas, va una cantidad muy fuerte de muertes, heridos, desaparecidos. Ya eso parece, ya el mal olor es eminente. Todo ese desastre. Hermano, la arquitectura, ¿cuánto sabemos la soberanía de Dios? La soberanía de Dios contempla dos escenarios. ¿Y quién le va a reclamar, como dice Isaías? Nadie podemos reclamarle. Dios propone, permite ciertas cosas en naciones, en estados, en familia, en persona, con dolor, pero con un plan y un propósito. Tras el dolor y otros dolores de otras naciones y otros que están sufriendo, y que no estamos exentos nosotros, entiéndase algo. Dios permite ciertas circunstancias siempre con un plan y un propósito. ¿Cómo este pueblo está entendiendo hoy? Hermano, se nota, las redes sociales están bien activas. ¿Cómo cierta gente, aquello que dejó de creer y aquello que inclusive lo que dice Segunda de Crónicas 7:19, mas si vosotros os volviereis y dejareis mis estatutos y mandamientos que he puesto delante de vosotros y fuereis y sirviereis a dioses ajenos y los adoráis? Recuérdese que se dice mucho, hermano, perdóneme, estadística, yo solo estoy hablando de estadística. Sí, hay eminencia, hay comprobaciones. Cuba, hay verdaderos asentamientos de diferentes tipos de religiones, adoradores de Satanás. Venezuela, se decía mucho que de Hugo Chávez y el otro señor, hermano, indáguese, profundice, indáguese, no solo lo que yo digo es, no, indáguese como un verdadero. Todavía, hermano, dolores de mucha gente, altas autoridades, no les importa el dolores. ¿Cómo es posible que un edificio, hermano, que lo cuidan, en lugar de tratar de sacar los muertos, hicieron un cerco, pero con un propósito nefasto? Qué doloroso. Altas autoridades. ¿Hasta dónde se muestra, hermano, la antipatía para con el ser humano? Y dice Mateo 24:12, por haberse incrementado la maldad, el amor de uno para con otro se enfriará. Y solo te voy a recordar acá lo que está diciendo, y si se convirtieron de sus malos caminos. Y te lo voy a leer de nuevo, Segunda de Crónicas 7:14, si se humillare mi pueblo sobre el cual mi nombre es invocado, y oraren y buscaren mi rostro, y se convirtieran de sus malos caminos. Retomo lo que estaba diciendo. Hermano, mucha gente. Podría ser que algunos, hermano, quizás conocieron de Dios, pero por A, B, Z, X, cuando hay inmadurez, nos alejamos del redil de Dios,

y buscamos la forma más fácil para obtener nuestros deseos del mundo, y aquel te los concede, pero aquel le va a sacar y te va a exprimir, y ese no se queda así nomás. ¿Cuántos lo conocemos, ese enemigo? Qué interesante que mucha gente se está volviendo a los pies de Cristo. Qué interesante que en esa nación se están volviendo mucha gente a los pies de, tras de un dolor. Un dolor que no ha sido fácil. Pero ¿cuántos sabemos que Dios, hermano, Él puede hacer lo que quiera con nosotros? ¿Y quién le va a reclamar? ¿Quién? Pero qué bueno. Y mírate, hermano, ¿cómo es posible que esa nación, uno de los mayores potenciales del oro negro, petróleo, zonas enriquecidas en materiales preciosos, hermano, ¿cómo está esa nación? ¿Te has preguntado por qué? ¿Y por qué? Hermano, cada estado, cada nación obtiene el gobierno que quiere, hermano. Y Dios se lo permite. ¿Cuántas décadas Venezuela ha venido en decadencia? Pero como todo tiene su tiempo, Eclesiastés capítulo 3 dice que todo tiene su tiempo. ¿No será que Dios está tocando a esta nación, a sus liderazgos, a sus autoridades, a un pueblo así? Si se humillare mi pueblo, sobre el cual mi nombre, que dice, es invocado, y oraren y buscaren mi rostro, y se convirtieron de sus malos caminos. Hermano, sí es doloroso eso. Pero fíjate que hasta donde dice, y se convirtieron en sus malos caminos. Fíjate lo que sucede en lo posterior. Entonces yo oiré desde los cielos y perdonaré sus pecados y sanaré su tierra. Oiré desde los cielos. Oiga bien la otra parte. Primero, ¿qué nos está pidiendo Dios? Que se humillare mi pueblo, sobre el cual mi nombre es invocado, y oraren y buscaron en mi rostro, y se convirtieron de sus malos caminos. Entonces, aquí hay una condicionante. Si hace lo anterior, entonces, si me buscas en espíritu y en verdad, entonces, si cumple mis mandamientos, entonces, oiré desde los cielos. ¿Qué querrá decir? Promete atención inmediata a la súplica de su pueblo. Pero si cumpliésemos, ¿qué? Si se humillare mi pueblo y buscare mi rostro y se convirtiere de sus malos caminos, entonces oiré desde los cielos. Él promete una atención inmediata a la súplica de su pueblo. ¿Qué más? Oiga bien. Y perdonaré su pecado. Perdonaré su pecado. Restaurado la comunión rota por las malas decisiones. Oiga bien. Perdonaré sus pecados. Dios va a entrar en comunión, va a, por decirlo así, va a perdonar. Hermano, oremos por la nación de Venezuela, para que ese pueblo se convierta. Tú, hermano, radio escucha. Tú, hermana, radio escucha. Tú, siervo. Tú, sierva. Todo lo que es el cuerpo de Cristo es nuestro deber interceder en oración, no solo por una nación que es la que está pasando, por tu contorno, por tu vecino,
hasta por tu enemigo. Oremos por esta nación. Oremos por aquellos que nos han hecho mal. Oremos por aquellos que nos vituperaron. Oremos por aquellos que inclusive nos vieron como que éramos los más nefastos. Hay que orar por ellos. Eso es lo que Dios nos manda. Si se humillare mi pueblo sobre el cual mi nombre les es invocado, y oraren, buscaren mi rostro, y se convirtieron de sus malos caminos, entonces yo iré desde los cielos, perdonaré su pecado y sanaré su tierra. Es una promesa de restauración. Es una promesa de paz. Es una promesa de bienestar. Es una promesa para una renovación para la sociedad o nación. Oremos por el pueblo de Venezuela.

No vaya a ser que nos veamos, como dice en Segunda de Crónicas, capítulo 7, versículo 22. Y se responderá por cuanto dejaron a Jehová, Dios de sus padres, que los sacó de la tierra de Egipto, y han abrazado dioses ajenos, y los adoraron y sirvieron. Por eso Él ha traído todo este mal sobre ellos. Advertencia clara para el pueblo de Israel y advertencia clara para los hijos e hijas de Dios, para nosotros los gentiles. La palabra de Dios es inmutable, la misma de ayer, de hoy, de siempre. ¿Qué debemos de hacer nosotros? En el contexto histórico, Dios le entregó esta promesa al rey Salomón tras la construcción del templo de Jerusalén. Le advirtió que si la nación sufría sequías, plagas o guerra a causa del pecado, la solución no era política, sino espiritual. El texto hace énfasis en mi pueblo, es decir, la responsabilidad de buscar un cambio positivo comienza en los creyentes antes de exigirlo al resto del mundo. Déjame explicarte esto. El texto hace énfasis en mi pueblo. ¿Acaso tú y yo somos el pueblo de Dios? Somos el pueblo de Dios. Lo cantamos con gozo, ¿verdad? Pero realmente somos el verdadero pueblo de Dios. Hermano, qué precioso sería que el pueblo de Venezuela, creo que son 20, 25 años que ha estado subyugado bajo esas botas, bajo esos yugos, donde pocos son los aprovechados y el pueblo sufriendo adversidades, aplicaran lo que dice Segunda de Crónicas 7:14. Si se humillare mi pueblo sobre el cual mi nombre es invocado, y oraren y buscaren mi rostro, y convirtieran de sus malos caminos, entonces yo iré desde los cielos y perdonaré su pecado y sanaré su tierra. No sabemos si el día de mañana, bajo la misericordia de Dios, y este pueblo entienda que ya es el momento y Dios está dando una oportunidad. Está dando una oportunidad a la nación de Venezuela y nos está dando una oportunidad a nosotros. A ti, Radio Escucha. Tú no estás escuchando solo porque quisiste escuchar. Dios siempre te da un sentir. Este mensaje es para mí. Si nosotros, en lugar de alejarnos de Dios, nos acercáramos más a Dios. Por cierto, déjame leerte lo que dice específicamente aquel proverbio que nos habla con mucha sabiduría. El 16:20, que es bien enfático. ¿Por qué es enfático? Dice así, Proverbio 16:20. Oye bien, el entendido en la palabra hallará el bien, y el que confía en Jehová es bienaventurado. El entendido en la palabra hallará el bien. ¿Estás entendiendo la palabra de Dios? ¿Estás disertando en la palabra de Dios? ¿Estamos escuchando la voz de Dios? Dice, el entendido en la palabra hallará bien. Y el que confía en Jehová es bienaventurado. O sea, te está dando a entender los beneficios de discernir, interpretar y vivir la palabra de Dios. Considerémonos afortunados cuando vivimos

la palabra de Dios, no solo ser oidor, sino que hacedor de ella. Hermano, Dios a veces me da el privilegio de escuchar a los siervos que vienen aquí y otros siervos. No creas que el siervo viene a improvisar aquí, no lo creo, viene preparado. Debo de entender que Dios le da el discernimiento para el tema que habla, o aquellos que oran, qué bueno, y por ese don que Dios les ha dado. A cada quien nos ha dado diferentes formas para poder llevar su palabra. Y eso lo hemos visto en los frutos del Espíritu, etcétera, etcétera, etcétera. A cada quien nos prepara para determinadas áreas. Dale honra y gloria al Señor por ese siervo y esa sierva y este medio que Dios ocupa para que su palabra llegue. Porque es un privilegio que tenemos en nuestros medios, pero no es un privilegio que lo tienen en África. Allá donde predominan los musulmanes, allá donde buscan a los cristianos, inclusive los encierran en iglesia y los queman vivos. Inclusive andan detrás de ellos. Y nosotros en nuestro medio tenemos lujo, lugares donde ir. Y todavía no damos lujo que va conforme a nuestro criterio de decir si quiero ir o no quiero ir. O porque mi hermano o mi hermana ha venido. Porque ha venido una visita. Que cambiamos a Dios por un par de pupusas, por un par de regalos, por ir al Metrocentro. Cuando realmente debemos de estar agradecidos con Él por lo bueno que invita a esa persona. Mejor llévalo a los pies de Cristo, que es un mayor beneficio. Sí, te puedo acompañar, pero acompáñame a la iglesia. Después de la iglesia, pues yo te invito a comer las pupusas y dinos vamos. El entendido en la palabra hallará bien y el que confía en Jehová es bienaventurado. El sabio de corazón es llamado prudente y la dulzura de los labios aumenta el saber. Manantial de vida es el entendimiento el que posee, mas la erupción de los necios es necedad. El corazón del sabio hace prudente su boca y añade gracia a sus labios. Qué importante este proverbio 16. Hermanos, y dejo algo más. Si Dios me está hablando a mí a través de los múltiples escenarios mundiales, convulsiones sociales, convulsiones naturales, y no quiero entender. Bueno, es tu decisión, hermano. Pero que Dios nos está dando oportunidades. Sí, nos está dando oportunidades. Hermano, Dios nos ama tanto. Así como en el Antiguo Testamento mandaba profetas. Anunciando tanto a reyes. Tanto aquello que ejercía jerarquía, a cabezas de familia, a personas específicas, antes de, Dios también nos está anunciando muchas cosas. Cada vez Dios es eminente y las piedras están hablando. Las piedras están hablando. Escucha la voz de Dios, escuchemos la voz de Dios. Tú sabes que dicen que vienen 15,000 fragmentaciones de meteoritos hacia la tierra. Eso está profetizado, hermano. Por ahí hay un meteorito que le han llamado Satán. Y habla mucho de los estragos que va a hacer. Que dice que va a caer entre México, entre el Golfo de México y va, eso es lo que están diciendo las piedras hablando. Podrás ignorar del supervolcán de Yellowstone que está hablando, está dando manifestaciones y tú sabes lo que va a conllevar. Dios hablando, dice Hebreos 10:1, habiendo hablado Dios anteriormente a través de los profetas y hoy habiendo hablado nuestro Señor Jesucristo
a través de lo que se refiere y dejándonos de antesala. Mateo 24, desde versículo 1 en adelante, que nos habla tan claro, pero tan claro. Y si no quieres entender, hermano, allá tú con Dios. Pero que Dios está hablando, sí. Si el Señor habló a tu corazón, no solo seas oidor de su palabra, sé hacedor de la misma. Y te voy a encerrar de nuevo con lo que te digo y analízalo. El entendido en la palabra hallará el bien, y el que confía en Jehová es bienaventurado. Gracias, Padre Celestial, por el mensaje que me has dado, Señor. Sabemos que te estás manifestando de diferentes formas, diferentes maneras. Perdónanos porque nosotros, como tu pueblo, quizás no queremos entender. No queremos todavía, Señor, ¿qué se requiere para hacernos entender? ¿Qué se requerirá? ¿Se necesitará algo así como, lamentablemente, como la nación de Venezuela? Cuando nuestra actitud debe ser en oración, pedirte misericordia para esta nación y para cada uno de nosotros, para la familia, para nuestras autoridades. Ten piedad y misericordia de cada uno de nosotros. Ten piedad y misericordia de nuestra nación. Ten piedad y misericordia de estas otras naciones que están pasando por situaciones duras. Ten piedad y misericordia por lo que están perdiendo vidas allá en el Medio Oriente y en otras naciones. Señor, sabemos que hay 36 conflictos de alta intensidad y de baja intensidad. Sabemos que hay convulsiones de una u otra forma. Tú manifestándote, Padre, danos discernimiento de tu palabra. Ayúdanos a acercarnos más a ti, buscarte en espíritu y en verdad. Gracias por todo, Señor. Amén y amén. Busque de su iglesia, vaya a su iglesia, no ande buscando justificaciones. Dios es fiel, se mantiene en las buenas y las malas. Los infieles somos nosotros. Busquemos a Dios mientras pueda ser hallado. Es allí, es claro en eso. Así que busquemos de Dios. Dios les bendiga, hermano. Pasen buenas tardes.

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0: Son las 2 con un minuto.
1: Feliz bendecida tarde para toda la amada audiencia en esta tarde, día domingo 5 de julio de lo que es este año 2026, mis amados hermanos. Ya puntualizamos las 2 con un minuto en todo el territorio nacional. Dios me les bendiga a cada uno de ustedes en esta bendecida tarde, a usted que pues por cualquier motivo no ha ido a la iglesia, quizás porque se encuentra enfermito, quizás porque se siente desanimado. Yo le invito en esta hora que pues a través de la oración que vamos a elevar delante de nuestro Padre Celestial, usted pueda cobrar nueva fuerza, usted pueda recibir su sanidad. Si usted lo cree, mi amado hermano o hermana que me está escuchando, créalo que así lo va a recibir. Amén. Así lo dice la misma palabra del Señor. Ya estamos en su espacio, momentos de intercesión, mis amados hermanos. Allí invitarle a usted que está ahí en su hogar, si así usted desea, que aquí su servidora le pueda ayudar a orar. Mis amados hermanos, estamos con toda la disposición. En esta hora le saluda a su hermana y amiga Yesenia de Urbina para servirle a Dios y a cada uno de ustedes, mis amados hermanos. Envíe sus peticiones, que con gusto vamos a estar clamando a nuestro Dios. Y así, si Dios toca su corazón, también nos puede patrocinar estos minutos de oración. Créalo que Dios le va a bendecir de una manera muy, pero muy especial. Dios bendiga a nuestros hermanos allá en Estados Unidos, los que los escuchan por medio de la aplicación TuneIn. Yo sé que ahí está mi hermana Ana Célix Alvarado, siempre pendiente, mi amada hermana y amiga. La apreciamos mucho en el amor de nuestro Señor Jesucristo. También así a nuestras hermanas que están allá, lo que es mi hermana Vilma Cruz, mi hermana Francisca Villanueva, saluditos. Nuestras hermanas también acá en lo que es El Salvador, mi hermana Isabel de Cruz, mi hermano Héctor, siempre están pendientes a esta hora, aunque ya ellos por poco ya se van para la iglesia también. La familia Durán, hasta San Felipito, bendiciones, mi hermana Emérita, mi hermano Erasmo, mi hermana Amarillita Pineda, mi hermana María Corcio, bendiciones, mi hermana Irene Navidad. Dios le bendiga a usted que pues ya se fue a gozar lo que es por la mañana, ese precioso culto. Qué bendición, mis amados hermanos, eso es lo bueno, lo es maravilloso. Y le invito a usted que si está ahí pensando voy o no voy, vaya, vaya, tome fuerzas en el nombre de Jesús. Ya en breves segundos comenzamos lo que es la oración.

Padre nuestro que estás en el cielo, santificado sea tu nombre. Venga tu reino, hágase tu voluntad en la tierra como en el cielo. Danos hoy nuestro pan de cada día. Perdona nuestras ofensas, como también nosotros perdonamos a los que nos ofenden. Y no nos dejes caer en la tentación, y líbralos de todo mal. Amén, porque tuyo es el poder, el reino, la gloria y la majestad, por los siglos de los siglos, oh Dios. Padre, en esta hora le doy las gracias, amado Dios, por la oportunidad, por otra tarde más de día domingo, oh Dios, que me permite de poder estar acá, Dios mío. Siempre clamando, Dios mío, siempre, Dios Todopoderoso, pidiendo misericordia para cada uno de mis hermanos, Señor. Seguimos creyendo a su palabra, Dios mío bendito, poderoso. Cuando lo dice Padre bendito, en Jeremías 33:3, clama a mí, yo te responderé y te enseñaré cosas grandes y ocultas que tú no conoces. Dios, en esta tarde de domingo, venimos delante de tu presencia, Señor, reconociendo que sin ti no somos nada, Señor, reconociendo, Padre, que dependemos de ti, de tu favor, de tu misericordia, Dios mío, para nuestras vidas, que te necesitamos, Señor, cada momento, cada día, Señor. En el nombre de Jesús de Nazaret, Señor amado, aquí estamos, Señor, aquí estamos pidiendo misericordia, Dios mío, ya que así lo dice tu palabra, Maestro, que cada día son nuevas su misericordia para con nuestra vida, Maestro. Oh, Señor. Oh, Dios. En esta bendecida tarde, Señor, yo sé que hay rodillas ahí dobladas. Yo sé, Padre bendito, que hay ojos, Señor, que están derramando lágrimas. Yo sé, Padre bendito, que hay corazones debilitados, Señor. Yo sé, Padre eterno, que hay hermanos y hermanas que están angustiados, Padre, a causa de la enfermedad, a causa de la deuda, a causa del problema. En esta hora, Maestro poderoso, mi alma te alaba, oh Rey. Oh Espíritu Santo de Dios, en esta hora, llega ahí ministrando la vida de cada hermano, hermana, Señor. En el nombre de Jesús de Nazaret.

0: Señor.
1: En el nombre de Jesús de Nazaret, Padre, mire las peticiones que mi hermano y mis hermanas tienen delante de ti, Maestro. Yo en esta hora, Padre, me uno a la petición que tiene mi hermana Ana, Padre. Mi hermana Ana Celix, Señor. Señor, esa salida que mi hermana tiene el día de mañana, Padre, que sea de bendición. Dios mío, de esa respuesta que mi hermana le está pidiendo, Señor. Apresure esos procesos, Padre bendito. Y cuando mi hermana, Padre, se presente ahí donde va a ir, Dios mío, bendito sea para bendición, Dios mío. Oh, Señor, si usted la ha guardado, usted le ha ayudado, pero usted la ha cubierto con su sangre preciosa hasta este momento. Es porque a usted se le place, Señor. Bendiga la vida de mi hermana Ana, Señor. Ayúdela, dele fuerza, dele fortaleza, Padre, para poder continuar adelante. Padre, reprenda en el nombre de Jesús de Nazaret todo dardo que el enemigo quiera lanzar a su vida. Padre, quitar el gozo que usted lo da, Padre bendito, poderoso, alabado sea tu nombre, Señor. Oh, Señor, yo sé que el Dios que clamamos está vivo, vivo, vivo, vivo, Señor, aleluya. En el nombre de Jesús, Señor.

Padre, bendito, bendiga la vida de mi hermana Anita, Señor, allá donde ella se encuentra, Padre. Oh, Señor, yo pongo a su familia en sus manos, Señor, la vida de mi hermana Natalie, la vida de mi hermano Junior, de Emily. Padre bendito, bendiga a estos jóvenes, Señor. Úselos como instrumentos para su honra y para su gloria, Señor. Guárdales, acorázales cada momento, cada instante, bendito Dios, en el nombre de Jesús de Nazareo, Rey de Reyes y Señor de Señores. A ti la alabanza, a ti la adoración, oh Dios amado. Oh Señor, usted le va a bendecir la vida de mi hermana Anita, Señor, para que pueda, Padre bendito, poderoso, aleluya, Señor, hacer ese trámite, Padre, en el nombre de Jesús de Nazaret. Oh Señor. Gracias, Espíritu Santo, en esta hora. Gracias, Rey de Reyes y Señor de

Padre, yo le sigo clamando, Padre, por la vida de mi hermana Judith Durán, Señor. Mi hermana te necesita, Maestro. Chica, ahí donde ella está, Señor amado. Chica, ahí poniendo su mano de poder y misericordia. Unge ese cuerpo, Padre, de la cabeza hasta la punta de sus pies, Maestro. Oh, Señor amado, ve su cuerpo, Señor, ve ahí donde está la necesidad, ve ahí donde está la enfermedad, Dios mío, en el nombre de Jesús de Nazaret. Ese cerebro, Padre, llega ahí poniendo esa vitamina, Padre bendito, en el nombre de Jesús, tu debilidad, todo malestar que mi hermana Judith sienta, Padre, que en esta hora se vaya, en el nombre de Jesús de Nazaret, Padre. Declaramos la vida de mi hermana Judith, Padre, en victoria, sana para tu honra y para tu gloria, Maestro. Por favor, Dios mío, se lo ruego, se lo suplico, Dios.

0: Señor.
1: Padre, mire las peticiones que están llegando, Dios mío, a esta hora, Padre. Yo le clamo por la vida de mi hermana Krista Corea, Señor. En esta hora, Padre bendito, mire ese temblor que mi hermana tiene en su cuerpo, Dios mío. Señor, llega ahí tomando control de sus nervios, Padre. Dios mío, en el nombre de Jesús de Nazaret, Dios mío, tenga misericordia de mi hermana Krista Corea, Señor, donde quiera que ella esté. Yo no sé, Padre amado, dónde ella habita, Padre, pero aquí lo importante es, Maestro, que usted es nuestro médico por excelencia, Señor. Que lo que la medicina no puede hacer, usted lo hace, Dios mío. En el nombre de Jesús de Nazaret, oh Dios, por favor, Dios mío.
2: Ya no tengo fuerza.
1: Que mi hermana, Padre Krista, pueda testificar, Dios mío, que este día domingo 5 de julio, a esta hora de la tarde, Padre bendito, ella pudo sentir algo especial en su vida.
2: ¿Entiendes?
1: Un fuego ramando, una maquita, la masaya, entrando por su cuerpo y que toda enfermedad, aleluya, se fue, Dios mío.
2: Sí.
1: Para honra y gloria suya, Señor.
2: Sí.
1: Para que su nombre

ventanilla, Padre. Ahí donde está la vida, Dios mío bendito, poderoso, de mi hermana Irene Navidad, mi hermana Emérita. En el nombre de Jesús de Nazaret, Dios mío, llegue ahí haciendo la obra para honra y gloria suya, oh Dios.

Abraham, padre, mi hermano Enrique Ríos, señor, hermana Norma de Ángel, mi hermana Nairi Samaya, padre, mi hermana Vilma Cruz, mi hermana, Dios mío, bendito, poderoso. Cada uno de mis hermanos, Señor, yo se los pongo en sus manos. Señor, obra en esta hora para honra y gloria suya.

0: Gracias, Señor, en el nombre de Jesús de Nazaret, Padre. Gracias, Dios mío. Los han enviado un audio, hermano. Lo vamos a escuchar en esta hora.
1: Ay, Señor, ellos que me hicieron que me orara por Pancho Corea. Que el Señor tenga misericordia de él. Está pasando un dolor que no puede comer, no puede tomar nada. Una fiebre, la presión. La azúcar la tiene a 500. El Señor toma control de esta vida. Que le quite toda la fidelidad que tiene en su cuerpo, hermana. Señor bendiga. Escuchamos que ha salido la cañada. Cantamos en todo su municipio de San Gerardo.
0: Aleluya, Señor. Gracias, Dios mío, en esta hora.

Dios mío, bendito, usted sabe ahí donde está el dolor, Señor. Yo todo hígado graso en el nombre de Jesús. Dios mío, en el nombre de Jesús, toda leucemia, todo cáncer, toda insuficiencia renal, Dios mío, bendito, llegue allí obrando, Padre. En el nombre de Jesús de Nazaret, toda fiebre, Padre, limpia esa garganta, esos pulmones, Padre, ¿dónde está esa flema? Esos niños que están ahí con pulmonía, Dios amado, en el nombre.

0: donde está la debilidad, Padre, donde está mi hermano, Padre, que ha dicho que ya no quiere seguir, Dios mío, porque es más grande la prueba, porque es más grande la enfermedad. Pero en esta hora, Dios mío, venimos declarando nueva fuerza, porque usted es el que nos da la fuerza, Señor. Torre fuerte es el nombre de Jehová, él correrá al justo y será levantado, dice tu palabra.
1: Ayúdame.
0: Ayúdalo, Señor, ayúdalo.

Yo le clamo por cada hermano, cada hermana, Señor, que en esta hora están ahí en sintonía, ahí en San Gerardo. Dios mío, usted sabe la necesidad. Obra, Padre, que mis hermanos puedan testificar, Señor, en sus congregaciones de las maravillas y milagros que usted hace y seguirá haciendo, porque usted es el mismo de ayer, de hoy y por todos los siglos, oh Dios.

0: Yo sé que tú.
1: Gracias, oh Dios, en el nombre de Jesús, por esas peticiones, Padre, que enviaron mis hermanos en esta hora. Sabemos que usted va a obrar conforme sea su voluntad, conforme a usted le plazca, Señor. Esas personas que están en los hospitales, Dios mío, en las cárceles, tenga misericordia, Dios mío, en el nombre de su Hijo amado. Se lo hemos pedido, Dios mío, esperando que usted tenga misericordia, oh Dios.

así como dijo Moisés en Éxodo 33, del verso 2 en adelante. Padre, tú me dices que saque este pueblo, que guíe este pueblo, pero no me has mostrado, no me has declarado a quién enviarás conmigo. También dices que he hallado gracia delante de tus ojos. Ahora bien, si he hallado gracia delante de ti, te pido que me muestres tu camino para yo seguirlo. Sabes bien que Israel es gente dura, gente terca. Mas Dios le dice en el verso 14, Moisés, tranquilo, mi presencia irá contigo y te daré descanso. Moisés en el verso 15 le dice, Padre, si tu presencia no va conmigo, no me saques de

Pasando Jesús por el mar, vio a dos hermanos, Jacobo y Juan, que remendaban redes junto con su padre. Y dice la Escritura en Mateo 4:20 que ellos, dejando al instante la barca, le siguieron.

0: Son las 3 con un minuto.
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Nombre sea la gloria. Aleluya. Yo sé que tú has tenido la oportunidad en esta iglesia de escuchar a muchos predicadores usados por el Señor que han desfilado aquí trayendo palabra, palabra de bendición, como dice el nombre de la iglesia, palabra ungida. Y yo sé que su vida ha sido edificada. Quizá esta noche yo no le traigo un mensaje con un bosquejo o con muchas citas bíblicas. Yo le traigo mi testimonio, pero creo que un testimonio puede hablar más que mil palabras, hermano, porque es de la forma en que el Señor nos hace vivir, predicar con nuestro testimonio, con nuestra forma de vivir. Eso puede hablarte a tu corazón y a tu mente. Yo te quiero decir que Dios es grande, y que el hecho que yo esté cantando y que esté hablando de Dios es por pura misericordia del Señor. Es por su gracia, es por su fidelidad, es porque Él es bueno. Quiero decirte que quizá el enemigo muchas veces intentó quitarme la vida desde pequeñita. Desde la edad de 5 años fue cuando yo sufrí un accidente tan fuerte que quedé inconsciente por algún tiempo. Fue allá en el área de Salamá, Baja Verapaz, donde soy originaria, al nororiente de Guatemala. Yo soy hija de padres muy humildes, de padres campesinos. Mi papá siempre fue agricultor de frijol, de maíz. Él cultivó la tierra. Nací en un lugar donde ni siquiera en ese tiempo no había luz eléctrica, una aldea en el área rural. Pero gracias a Dios, mis padres me dejaron la mejor herencia que podemos dejar a nuestros hijos. Me enseñaron a amar a Dios desde pequeña. Me llevaron a la iglesia desde pequeña. Me leían la Biblia antes de dormir. Me enseñaron a amar a Dios, y eso le doy gracias por esos padres humildes que tal vez no tenían para darme mucha comida, pero sí me enseñaron a amar a Dios con todo mi corazón, y le doy gracias por eso. Sé también que desde que estaba en el vientre de mi mamá, Dios tuvo misericordia de mí, puso sus ojos en mí. Como el salmista decía, tú me formaste en el vientre de mi madre, mi embrión vieron tus ojos. Así le he dicho al Señor, sé que cuando quizá era un embrioncito todavía, ahí me miraste con misericordia. Ahí dijiste, esta mujer me va a ser útil, me va a servir en algo en la tierra. Y le doy gracias por haberme escogido cuando no lo merecía. Y sabes una cosa, lo mismo dijo de ti el Señor, por eso tú estás en este lugar. No es por casualidad, no es por casualidad. Tú no estás aquí para llenar un espacio nada más, iglesia. Tú estás aquí porque hay un propósito grande por el cual Dios te tiene en este lugar. Como le dijo al profeta, él decía al profeta Jeremías, antes de que nacieses te conocí, antes que te formase en el vientre te santifiqué. Esas eran palabras para el profeta Jeremías, pero nosotros las hacemos nuestras. Antes de que nosotros naciéramos, ya estábamos en la mente de Dios, hermano. Amén. Dios ya sabía que tú íbamos a estar una noche aquí, alabando su nombre, hablando de su grandeza, diciéndole al amigo que Cristo vive, que sana, que liberta, que es poderoso, que es grande. Aleluya, gracias, Señor. Voy a resumir un poco mi testimonio. Quiero contarles que allá en la aldea, a la edad de 5 años, fue cuando yo sufrí un accidente acompañada de mi papá. Fue cuando estuve inconsciente por algún tiempo. Incluso dice mi mamá, pensamos que habías muerto. Porque ellos hacían todo lo que quizá humanamente podían hacer, pero yo no volvía en sí por el golpe tan fuerte que llevé en mi cabeza. Ellos no miraron sangre ni tampoco tenía señales de golpes fuera de mi cabeza. El golpe fue interno. Pero al volver en sí, quizá una hora o un poco más, yo tampoco fui llevada a un hospital, hermanos, para saber qué me había pasado a mí en ese golpe. Pero al poco tiempo, después de que yo tuve ese accidente con mi padre, empecé a tener problemas en mi vista. Y de ahí fue cuando empezó el sufrimiento y la tristeza para mí. Vivíamos frente a la escuela de esa aldea. Allá no había luz, no había ninguna distracción, nada más jugábamos como todos los niños, con piedras, con palos, con lo que se puede, porque no había para juguetes. Y recuerdo cuando llegó el tiempo en que yo podía entrar a la escuela, y yo le decía a mi mamá, yo quiero entrar a la escuela, por favor, póngame en la escuela. Y ella dijo, está bien, te vamos a mandar a la escuela. Pero al poquito tiempo iba el maestro de regreso y le dice, mira, a esta niña no me la mandé a la escuela, es pecado que venga a la escuela. Se esfuerza un montón para ver el pizarrón, me la golpean los demás niños, no me la mandé a la escuela. Y cuando oí esas palabras, lloré mucho ese día, lloré, decía, ¿por qué no puedo ser como los demás niños, como mis hermanos? Tengo 6 hermanas y un hermano, somos una familia grande.
Y mis hermanos jugaban, corrían en la casa, hacían de todo. Y a mí siempre me decían, tú te quedas sentada. Tú no vayas a andar corriendo porque te vas a caer. Y yo me acuerdo que yo le decía a mis hermanos, cuando ustedes se tapan un ojito, ¿sí pueden mirar? Sí, me decían ellas, sí, así muy tranquilas. Pero ¿por qué yo no? Cuando me tapo un ojo no puedo ver con el otro. Ya había perdido prácticamente la vista del ojo derecho, solamente miraba con el ojo izquierdo. Y así, para no hacer muy largo esto, desde la edad de 6 años hasta los 11 años, fui perdiendo la vista poco a poco. Y cada día mi corazón se llenaba de tristeza cuando yo notaba que era menos y menos la vista y no sabía por qué. Yo no sabía que había sido aquel golpe, ni siquiera quizá ni me recordaba que en ese golpe fue cuando yo tuve el problema en mi cabeza. Fue a la edad de 11 años cuando la mayor de mis hermanas dijo, yo me la voy a llevar a la capital, yo creo que allá nos pueden ayudar, alguien nos puede decir qué está pasando. Mis papás no me llevaban porque no habían recursos, yo no sé por qué motivo, yo no los puedo culpar. Quizás sí me pregunté mucho tiempo, ¿por qué no me llevaron cuando yo me golpeé, para saber qué me había pasado? Cuando oí a un médico decir, hace más o menos entre 6 y 8 años que te golpeaste muy fuerte y fue un impacto tan fuerte que se desprendieron las retinas de tus ojos y por eso tú perdiste la vista. Si te hubieran traído luego, nosotros hubiéramos podido hacer algo, pero ahora ya es muy difícil. Yo recuerdo que le dijo el médico a mi hermana, de todas maneras la vamos a dejar internada en el hospital para ver qué se puede hacer por ella, vamos a hacerle una operación. Yo me recuerdo que me agarré de la mano de mi hermana, porque era primera vez que yo salía de la aldea. Yo no, mire hermano, yo no había familia, porque mi hermana me dijo, voy a buscar trabajo para tenerte aquí internada, yo voy a buscar trabajo, te voy a venir a ver cada 8 días, cada domingo. Y yo le dije, no me dejes aquí, por favor. Ya no miraba, tenía un 15% nada más de vista. Yo nada más podía distinguir si había una luz prendida, una sombra, algún color fuerte, pero ya no podía caminar ni siquiera solita. Y yo no quería que mi hermana me dejara. Entonces llegó el médico y me dijo, tú estás muy pequeña para no mirar, te vamos a operar y vas a volver a ver, me dijo. Y luego cuando recuperes la vista, te vas para tu casa. Y cuando escuché, me quedé parada, quieta y dije, bueno, si es así vale la pena, me voy a quedar aquí. Y me quedé en el hospital, no me operaban luego, pasaron meses internada en ese hospital, se me hacían eternos los días, los meses, pasaron más o menos 4 meses porque la trabajadora social andaba consiguiendo cómo hacerme una operación sin mayor costo, porque mi familia no podía pagar esa operación y por eso era que no se me realizaba la operación, hasta que llegó el día que me dijeron, bueno, te vamos a operar, tú vas a volver a ver. Y como una niña de 11 años puse mis esperanzas en la operación, me puse feliz, contaba los días. Y me recuerdo que fue un día miércoles, el mes de junio del año 1994, cuando yo ingresé a una sala de operaciones por primera vez, donde me iban a operar mis ojos. Ese día yo salí de la sala de operaciones con unos parches, con unas vendas, y me dijeron que hasta el otro día me lo iban a quitar. Y ese día fue muy duro para mí cuando me quitaron las vendas de mis ojos. Lo recuerdo como que hubiera sido ayer cuando me quitaron los parches de mis ojos y entonces yo me encontré en la completa oscuridad. Perdí mi vista por completo después de la operación. Un 15% nada más tenía, era poco, pero yo por lo menos podía distinguir la luz del día, si una luz estaba prendida, cosas, por lo menos algo. Pero después de la operación yo perdí totalmente mi vista y yo solo me recuerdo que habían unos médicos y unas enfermeras y el médico me decía, ¿puedes ver lo que tengo aquí en mi mano? ¿Puedes ver esta luz? ¿Puedes ver cuántos dedos tengo acá? Y yo empecé a llorar de una forma tan angustiosa. Y yo decía, ¿pero qué pasó? Supuestamente cuando me quitaran el parche de los ojos yo iba a poder mirar. Y las enfermeras me decían, ahora no puedes llorar, no llores, porque tienes los ojos lastimados, están inflamados, no puedes llorar, no te pueden salir lágrimas. Y yo solo ahora puedo pensar, ¿cómo no iba a llorar? ¿Cómo iba a contener el llanto si no había, ni siquiera no estaba papá, no estaba mamá, no había nadie ahí? Solamente los médicos, que ni ellos sabían. Hermano, ¿sabe qué me dijo un doctor?
Vamos a esperar que se te desinflamen tus ojitos, están bien inflamados por la operación. Tal vez con el paso de los días vayas recuperando la vista poco a poco. Y esa fue la esperanza que me dejaron en mi corazón, y pasaron las semanas y pasaron los meses y la vista ya no regresaba ni siquiera ese 15% con el que yo había entrado en el hospital. Y fue ahí cuando yo me empecé a llenar de tristeza y de amargura y de depresión. Porque yo no estaba preparada para eso que me sucedió. No estaba preparada. Yo pensaba que la operación era la respuesta para mí. Yo no sabía los pensamientos que Dios tenía para mí. Yo no sabía por qué Dios me estaba permitiendo pasar por ese proceso. Pero algo que sí sé con seguridad es que nunca me dejó. Algo que sé es que cada lágrima que yo derramé ahí en ese hospital, ahí estuvo Él. Ahí estuvo su mano poderosa. Ahí estuvo Él ayudándome, porque si Él no hubiera estado, yo no hubiera podido salir adelante. Usted dirá, quizá yo conozco a muchas personas que no pueden ver y han salido adelante, pero sabe una cosa, en el momento que se pierde la vista, es algo muy difícil. No es como un dolor de cabeza, no es como una gripe, después de poder mirar y luego perder la vista, es una sensación muy difícil dentro del corazón, una sensación de inseguridad, de no poder ver qué te rodea, de pensar, ¿y ahora qué va a ser de mi vida? Mira, Satanás empezó a llenar mis pensamientos de cosas negativas. Yo decía, ¿quién me va a cuidar ahora? ¿Quién va a estar conmigo? Tal vez mi mamá, mientras está viva, ella me va a cuidar, pero cuando ya no esté, ¿quién me va a cuidar a mí? Esos eran los pensamientos tan cortitos que tenía. Pero la Biblia dice que los pensamientos de Dios son más altos que nuestros pensamientos. Dice que sus caminos son más altos que nuestros caminos. Dice que Él tiene pensamientos de bien y no de mal para nosotros. Así dice la Biblia. Y le doy gracias por tener pensamientos de bien para mí. Le doy gracias a Dios. Sabes, yo pasé noches enteras en el hospital preguntándome por qué me pasó a mí, qué hice yo, por qué. Así se pregunta mucha gente cuando le viene alguna situación difícil, porque no entendía el plan maravilloso que Dios tenía para mi vida. Quiero decirles que a mis ojos se les empezó a salir el líquido estando yo en el hospital. Parecía que yo todo el tiempo estaba llorando. Y bueno, me hicieron un tratamiento que había que inyectar mis ojos un día sí y un día no. Y era un tratamiento tan doloroso. Cuando yo escuchaba que llevaban los aparatos para inyectar mis ojos, yo recuerdo que yo le decía, por favor, no me pongan eso. Me dolía demasiado. Y sabe que ya no me decían, con esto vas a volver a ver. No, solo me decían, esto es para que no se te cierren completamente tus ojos. Vamos a introducir un poco de líquido en tus ojos. Pero de todas maneras, mi ojo izquierdo se cerró por completo. Quiero contarles que cuento con una prótesis. Puedo tocar mi ojo. No es mi ojo, es una prótesis que unos americanos en una jornada años después me colocaron en mi ojo, porque yo salí del hospital con el ojo completamente cerrado, destruido prácticamente. Y yo decía, si tan solo me hubieran dejado como antes, si tan solo yo estuviera como entré, si tan solo mirara ese poquito que tenía, o por lo menos mis ojos estuvieran bien. Eso pensaba una adolescente de 12 años, hermano, en una etapa tan dura de la vida, cuando no se entienden muchas cosas, cuando solo hay preguntas, ¿por qué y por qué? Y a veces no hay respuesta para las preguntas que uno tiene. Sabe, yo recuerdo un día estando acostada ahí en la cama donde estaba, en el área de niños, oí cuando iban unas personas orando por todos los niños y se acercaban y de pronto llegaron conmigo, y yo sentía como que tenía una gran carga en mis hombros porque estaba muy triste. Quiero contarles que me subí en una depresión, que en realidad mis huesos solamente estaban envueltitos por la piel y yo no podía tragar la comida. Me recuerdo que me decían las enfermeras, tiene que comer, se va a morir si no come, tiene que tomar agua.
agua. Yo le decía, no puedo, no me pasa nada por la garganta. Y así me fui consumiendo y consumiendo. A mí me inyectaban en la vena para poder mantenerme. Estaba siempre con suero, con vitaminas y no sé qué más para poder mantenerme. Yo estaba enferma de tristeza. Yo estaba enferma de depresión por no haber podido asimilar lo que me sucedió. Pero yo me recuerdo cuando estas personas que iban orando llegaron a la cama y yo solo los escuché que rodearon mi cama y yo me puse a llorar. Yo sabía que iban a orar por mí, pero estaba tan triste, tan afligida. Yo ya sabía de las cosas de Dios porque nací en un hogar cristiano. Y yo recuerdo que uno de ellos puso su mano en mi frente y me dijo, ¿por qué estás tan triste? Ya no estés triste. Si Dios dice que para ti tiene cosas grandes, dice Dios que te va a abrir puertas, dice que te va a abrir fronteras. Me dijo tantas cosas, hermano, que tal vez no las entendía, pero su palabra se ha cumplido. Su palabra se ha cumplido conmigo. Él a mí me ha abierto puertas que nunca imaginé. Y sabe que es tan grande la misericordia de Dios. Porque estando ahí, aquella niña deprimida, a punto de morirse, que no quería saber nada de la vida, ahí envió a sus siervos a darme una palabra de fortaleza. Y yo decía, pero ¿cómo me va a usar Dios? ¿Cómo me va a abrir puertas? A mí me gustaba cantar desde muy pequeñita, me encantaba cantar, pero cuando perdí la vista, yo pensaba que todo se terminaba, pero en realidad estaba empezando lo que Dios tenía para mí. Cuando el hombre y la mujer piensan que el camino se acabó, ahí viene Jesucristo como un poderoso gigante. Él hace sendas donde no hay, hermano. Él abre puertas que nadie puede cerrar. Cuando tú piensas que ya no tienes razón para vivir, llega Jesucristo y le da razones a tu vida. Y sabes que, mi hermano, doy gloria a Dios por toda esa gente que fue enviada por Dios y que se tomó, de verdad se tomó el tiempo, hicieron el esfuerzo de llegar domingo a domingo a orar al hospital, a leerme la Biblia, a decirme, Dios está contigo, esto que te está pasando no es para mal. Esto que te está pasando es para bien. Ahora no lo entiendes, pero lo entenderás después. Gloria a Dios por esa gente que me fue inyectando fe, que gente que Dios usó para llevarme fortaleza y consuelo y paz. Y créame, mis hermanos, que Dios empezó a trabajar de una manera tan especial en mi corazón. Como les decía hace un momento, ahí fue cuando me regalaron el cassette ese que dice El Alfarero. Y fíjese que llevaba en un lado el canto y en el otro lado llevaba la pista. Y me dice mi hermana, que me llevó al hospital, a ti te ha gustado cantar, aprende este canto. Cuando tú salgas del hospital, yo voy a pedir un tiempo en la iglesia y lo vas a cantar, me decía ella. Pero yo como que de cantar, hermano, la verdad no tenía muchos deseos de cantar en ese momento de tristeza y de angustia. Pero aprendí ese canto y fue uno de los primeros que canté sin tener ya mi vista. ¿Y sabe por qué? Porque el alfarero moldeó mi vida de tal manera que cuando yo pensaba que ya no podía, Él dijo, yo sí te voy a volver a hacer, te voy a hacer de nuevo. Ese barro que tal vez nadie le da valor, yo voy a formar un vaso útil para mi honra y mi gloria. Y alabo al Señor por eso, porque sabe, hermano, de verdad, si usted me hubiera visto en esa situación en la que me encontraba en el hospital, como le digo, solo unos huesitos envueltos en la piel, el ojo completamente cerrado y ya sin nada de vista, salí del hospital con un 99% de ceguera y me dijeron también que ya no había esperanza, que ya no había otra operación, que me iban a mandar a un lugar para que yo aprendiera a caminar, a hacer muchas cosas, porque ya no había esperanza. Pero sabe, hermano, cuando yo salí del hospital, ya desahuciada, por supuesto, por los médicos, fue cuando en realidad empecé a mirar la mano de Dios en mi vida. Fue, hermano, cuando en realidad empecé a ver que se abrían puertas de bendición para mí. Mire, hermano, yo recuerdo que con dos pistas nada más, yo empecé a cantar en mi iglesia. Fue en una campaña, en un aniversario, un mes de noviembre, cuando mi hermana dijo, voy a pedirte un tiempo para que cantes. Y yo le decía, pero
¿cómo le voy a hacer si no puedo mirar? Y me dice, mira, yo te paso y te voy a parar allá. Si tú no quieres, no digas nada, pero yo te voy a poner la música y tú cantas. Dios usó a mi hermana para motivarme, para impulsarme. Yo recuerdo aquella noche cuando pasé a cantar con dos pistas nada más, y cuando termina el culto se acercan unos, me imagino yo, pastores invitados, y dice, hermana, ¿usted acepta invitaciones para ir a cantar? Y yo me quedé fría y me quedé asustada. Y mi hermana contestó, sí, aceptamos invitaciones para ir a cantar. Hermano, fue cuando Dios empezó a abrirme puertas. Fue cuando Dios empezó a mostrarme su gloria. Fue cuando Dios me hizo entender que yo no había perdido la vista para mal. Yo no sé de qué cosa Dios me ha librado al permitir que se fuera mi vista. ¿Sabe una cosa? He encontrado gente en esos 17 años de ministerio. He encontrado gente que me ha dicho, oiga, ¿y por qué sigue cantando así? Dígale al Señor que la sane y que usted le va a cantar. Dígale que si la sana, entonces usted le sigue cantando. Pero ¿sabe una cosa? Le he dicho a Dios, no importa si me das o no la vista, yo te voy a seguir cantando, porque tú sabes por qué me tienes así. Y lo que yo quiero es un día mirarte cuando esté contigo allá en el cielo. Lo que yo quiero es un día, al abrir mis ojos allá en el cielo, mirar su hermosura, mirarle cara a cara, tal y como Él es, así lo dice la Biblia. Y también sé, le quiero decir algo muy importante, también sé que para mi Dios no hay nada imposible. También yo sé que a mi Dios no le cuesta nada darme un par de ojos nuevos. Yo sé que Él es el dueño de todo, que Él formó mi cuerpo, que para Él no hay nada imposible, y que si a Él le place, un día lo hará. Pero si no es su voluntad, sé que nunca me dejará y me ayudará a seguir adelante como lo ha hecho hasta ahora. Porque si yo me quedara, hermano, nada más quejándome, si yo me quedara nada más diciendo, bueno, voy a seguir hasta que Dios me dé la vista, sería malagradecida, hermano, porque Dios nunca me ha dejado. Él no me ha dejado sola. Él ha puesto personas, hermano, que han sido como la luz de mis ojos para ayudarme, para estar conmigo. Al principio fueron mis hermanas, fue mi familia la que me apoyaron en el ministerio. Luego me dio un esposo que me ha apoyado y que me lleva para todos lugares, que tuvo que dejar muchas cosas, tuvo que dejar su trabajo, familia, muchas cosas, para dedicarse conmigo a tiempo completo a este ministerio. Yo le he dicho al Señor, tú sabes que yo sola no podría ir, aunque quisiera, yo no podría ir a muchos lugares, pero si tú vas conmigo y me das a alguien que siempre me acompañe, yo iré con todo mi corazón. Y desde hace 12 años mi esposo ha estado conmigo, apoyándome, llevándome para todos lados. Él ha estado conmigo siempre. Quiero decirles que así como hemos viajado muchas veces para acá en avión y hemos estado aquí en Estados Unidos, así hemos ido allá en Guatemala, a las montañas, a lugares donde a veces ni siquiera nuestro carro puede entrar, donde nos ha tocado caminar, donde nos ha tocado ir tal vez en la palangana de un pick-up, donde hemos pasado bastantes adversidades, lugares donde por lo mucho que hay de tierra o de terracería, se queda nuestro carro y nos toca seguir muchas veces a pie. Sin embargo, hemos ido con todo nuestro corazón, porque yo estoy agradecida con Dios. Yo tengo gratitud con Dios en mi corazón, hermano, porque Dios nunca me ha dejado, porque Él ha sido bueno. Yo no puedo quedarme ahora, hermano, a estas alturas, en cuanto el Señor me ha abierto puertas. Yo no puedo decir, me voy a quedar, cuando sé que hay tanta gente que también necesita de que nosotros le llevemos a través de un canto una palabra de fortaleza y de bendición. A mí me bendice saber cuando hay personas que dicen, hermana, a través de un canto suyo recibí a Jesucristo en mi corazón, y eso me da mucha fortaleza para seguir adelante. Les quiero decir que no es fácil también, y el Señor lo conoce, no es fácil andar sin la vista. Si es difícil, como dicen los hermanos, para las personas que pueden ver, es mucho más difícil para alguien que no puede ver.
He caminado con mi esposo. Tenemos dos niños, un varoncito de 9 años y la nena que tiene 11 meses, que es un milagro de Dios. Él me ha dado hijos, gracias a Dios, sanos, hijos llenos de su gracia. Y le doy gracias al Señor por eso. Y hemos pasado dificultades, mis hermanos, momentos en los que me ha tocado llorar, momentos en los que le he preguntado, Señor, ayúdame, yo no sé si voy a poder seguir, ayúdame. Pero cuando quiere venir tristeza, entonces, hermano, ahí llega el Espíritu Santo y me recuerda que Él me sacó de algo terrible, que Él me libró de la misma muerte y que de cualquier cosa que venga, Él me va a sacar victoriosa, Él me va a sacar adelante, hermano. Y sabe una cosa, por eso yo le digo esta noche, hermano y hermana, amigo, amiga, valore su vida, valore lo que Dios le ha dado. Tal vez usted está completamente sano, gloria a Dios por eso. Mire, tal vez usted no se ha puesto a pensar, ¿qué sería de mí si un día yo estuviera sin la vista? ¿Qué podría ser si un día yo no tuviera mis pies para caminar o no pudiera escuchar? No sé si usted lo habrá, tal vez ni siquiera le ha pasado por su mente, pero yo le quiero decir que es bien difícil, hermano, no es nada fácil. Si no fuera por el Señor, no podríamos salir adelante, de verdad. Es por su fortaleza, es por su gracia, es por su misericordia. Entonces, hermano, no hay que ser malagradecido con Dios. No hay que ser malagradecido, hermano. Mire qué triste escuchar a las personas que porque tienen un pequeñito problema ya no quieren ir a la iglesia. Qué triste escuchar a la gente que tal vez porque tiene una gripe ya no va, o porque alguien no lo saludó, se queda en su casa, ya no va a la iglesia. Eso da tristeza, hermano, porque entonces, ¿qué harían si les pasara algo más grave? Grande, sabe, usted ha escuchado de gente, en el mundo se escucha mucho y lamentablemente en la iglesia también a veces se oyen las frases, ya no quisiera vivir, la vida ya no sirve, la vida no vale nada, hermano. Esas son palabras de derrota y que el diablo sea reprendido en el nombre de Jesús, porque esas frases no tienen que estar en la mente, ni en el corazón, ni en la boca de un verdadero hijo de Dios, hermano. Nosotros tenemos que valorar la vida que Dios nos ha dado. Fíjese que yo escuchaba cuando decía mucha gente, dele gracias a Dios por la luz de un nuevo día. Cuando usted se levante, dele gracias a Dios por la luz de un nuevo día. Bueno, yo pensaba, bueno, yo no veo la luz de un nuevo día, pero cuando yo me levanto de la cama, siento la vida en mi cuerpo y siento que estoy viva y que puedo hacer muchas cosas en mi casa. Yo puedo caminar solita porque yo ya conozco mi casa, puedo caminar. Yo siempre digo a mis hijos, a mi esposo, no me muevan nada del lugar porque entonces me van a perder, pero si todo está como yo sé que está, yo puedo caminar solita. En otro lugar no puedo hacerlo, al menos que así como en la casa de hermano Víctor, que ya estoy conociendo para caminar un poquito porque ya llevo 2 días, pero en un lugar nuevo yo no puedo caminar sola. En mi casa, gracias a Dios, puedo hacer muchas cosas, cuidar de mis hijos en la medida de lo posible. Entonces yo le doy gracias a Dios porque me da la vida un día más. Pero usted, hermano, que puede ver, mire, yo sé que en este país se corre mucho, que usted tiene que trabajar y que los minutos son valiosos, pero cuando se levante y abra sus ojos y mire la luz de un nuevo día del sol, dele gracias a Dios, hermano, dele gracias a Dios porque usted está mirando la luz de un nuevo día. Dele gracias a Dios porque usted puede caminar, hermano. Dele gracias a Dios porque usted no necesita que alguien lo lleve de la mano. Usted puede caminar solo. Usted puede subir a su vehículo, dirigirse a donde usted quiere. Dele gracias a Dios por eso. No seamos malagradecidos con Dios, hermano. Y le voy a decir algo también. Si está pasando alguna enfermedad, alguna dolencia, alguna situación difícil, yo le quiero decir, como le dijo Jesucristo al apóstol Pablo, bástate mi gracia, porque nos puede bastar la gracia de Dios, es suficiente su gracia. No ponga como excusa alguna enfermedad, gastritis, diabetes, lo que sea, lo reprendemos en el nombre de Jesús. No lo ponga como excusa para servirle al Señor. En medio de esa enfermedad Dios puede glorificarse, hermano. En medio de esa enfermedad Dios puede mostrar su gloria.
Pero si usted se queda allá en su cama, en su casa, al menos que no pueda moverse, al menos que esté postrado de verdad y no se pueda mover, entonces es comprensible. Pero si nada más usted lo está poniendo como excusa, el Señor conoce su vida, hermano. El Señor quiere glorificarse en usted, hermano. Venga, ya que tiene un lugar aquí, aquí es como una fuente de agua viva donde usted puede venir a tomar, a beber, a saciarse. No se pierda esa bendición, hermano. Hay que ser agradecidos con Dios, hermano. Hay que dejar de quejarse por las cosas que no tiene y dé gracias por lo que tiene. Por estar mirando otras cosas, hermano, por ver lo que tiene el otro hermano, el vecino, usted deja de ser agradecido. Empieza a querer otras cosas y no le da gracias a Dios por lo que usted tiene. Seamos agradecidos con Dios, hermano. Seamos agradecidos con Dios. No esperemos, hermano. Óigame bien, no esperemos que Dios nos hable fuera de tiempo. La Biblia dice que Él habla a tiempo, pero también habla fuera de tiempo. Pero ahí es más difícil, hermano. Ahora, amigo, Él te habla con misericordia. Ahora Él te está hablando con amor a través de un testimonio que quizá para mí es un pequeño testimonio, pero yo espero que sea de edificación para tu vida. Que tú te des cuenta que no hay limitación, que no hay discapacidad que pueda detener el poder de Dios. Que la limitación está en la mente. Que el Señor quiere hacer libre tu mente y tu corazón, porque Dios quiere hacer cosas grandes en tu vida. Dios te llamó para cosas grandes, hermano, pero hay que sacar las limitaciones de la mente. ¿Sabe una cosa? Es en el pensamiento, esos pensamientos negativos. Ese no puedo, ese yo no sé leer. Así dice mucha gente, no, es que yo no sé leer, yo no fui a la escuela. Hermano, yo tampoco puedo leer porque yo no puedo mirar, pero yo tengo una Biblia en audio, en CD, donde yo escucho la palabra de Dios y yo he aprendido ahí, yo la he meditado y yo me gozo escuchando mi Biblia en CD. Y entonces usted, hermano, usted que puede leer, lea su Biblia, hermano. Abra su Biblia y léala. Usted no necesita tener una grabadora y un CD para escuchar la Biblia. Usted puede abrir su Biblia y leerla y llenarse de la palabra de Dios. Y si no puede leer, yo estoy segura que tiene a alguien ahí para que le lea la Biblia. Escuche la palabra de Dios y llénese, edifíquese con la palabra del Señor, porque es alimento para su alma. ¿Sabe una cosa? Es tan triste escuchar, en nuestro país se escucha mucho las noticias, que alguien se tiró del puente Belice, que alguien se tiró del puente El Incienso, que mire, esas noticias son bien frecuentes ahí en Guatemala y me imagino que en todas partes del mundo, que alguien se tiró bajo las ruedas de un auto, que alguien tomó pastillas para morirse. Qué triste es que Satanás haya metido en la mente del hombre y de la mujer que no valore la vida que Dios le dio. La vida es un regalo precioso de Dios y hay que vivirla para Él, hermano. Hay que disfrutar cada día de nuestra vida, hay que disfrutarlo. Mire, hermano, cuando algunas veces yo he ido allá a Guatemala, por ejemplo, al mar, que he podido estar cantando en lugares que están a la orilla del mar, y yo escucho ese sonido del mar y me lo imagino, y créame que quizá por momentos quisiera mirarlo, pero le digo, Señor, si no lo puedo ver, ayúdame a disfrutar el sonido del mar. Si voy a meter mis pies ahí en el agua y a sentir cómo las olas se mueven, ayúdame a disfrutar eso, aunque no lo pueda mirar, pero puedo sentirlo. Hermano, hay que buscar la manera de disfrutar esta vida, de vivirla para Dios, hermano, de darle la honra y la gloria a Dios en lo que tú hagas, hermano. Hay que tener una mente positiva, no dejes que Satanás llene tu pensamiento de negatividad, hermano. ¿Cómo es posible que hay gente que se quita la vida, hermano, cuando Dios nos ha dado la vida? ¿Cómo es posible que hay gente que dice, bueno, esta vida ya no la quiero, mejor me la voy a quitar? ¿Sabes una cosa? Por eso mismo dice la Biblia que el que se quita la vida, el suicidio, para eso no hay perdón. ¿Sabes por qué no hay perdón? Porque la vida es un regalo de Dios y solo Dios la puede quitar. Solamente Él la puede quitar. Y tú, mi amigo, me dirás en esta noche, yo valoro mi vida, yo me cuido, yo estoy bien, yo estoy sano. Pero sabes una cosa, amigo,
tu alma y tu espíritu se están muriendo en los delitos y pecados. Tu alma y tu espíritu anhelan, tu alma y tu espíritu gritan porque necesitan de Dios. Y tú no, si tú no quieres venir a los pies de Cristo, estás matando tu alma, estás matando tu espíritu, amigo. Tú también estás mandando tu alma a la condenación, pero esta noche hay esperanza para ti, amigo. No esperes que Dios te hable fuera de tiempo. Te quiero contar una cosa, amigo. Allá en Guatemala, en la colonia El Milagro, en la zona 19 o zona 6 de Misco, escuché un testimonio una vez que me llamó mucho la atención, me impactó, de un joven que dijo: muchas veces pasé frente a la iglesia y me burlé de los que estaban haciendo bulla, y cuando me decían: venga, pase, Cristo le ama, muchas veces le dije: no, a una iglesia evangélica yo voy a entrar nada más en silla de ruedas, que me lleven en silla de ruedas, tal vez así entro. Y sabes qué, cuando él contaba ese testimonio, estaba sentado en una silla de ruedas, porque de esa forma fue que entró a la iglesia. Fue parte de una balacera en esa colonia, donde recibió muchos balazos en la columna y nunca más se pudo levantar, pero así llegó a la iglesia, en una silla de ruedas, como lo pronunció su boca. Ahora predica, ahora le sirve a Dios, ahora es un testimonio vivo, porque cuando Dios pone sus ojos en alguien, hermano, cuando Dios escoge a alguien, no hay demonio que pueda detener. Cuando Dios pone su mano, cuando Dios pone su mirada, cuando Dios escoge a sus siervos, no hay nada que pueda detener, hermano, el poder, la autoridad de Dios. Y por eso te digo, amigo querido, no esperes que Dios te llame en otro momento. Hoy tú estás bien, estás sano, lleno de vida, y te está hablando una persona que ha salido adelante solamente con la ayuda de Dios, solamente con su ayuda. Yo no te vengo a contar algo que escuché en otro lado, yo te vengo a contar un testimonio vivo, porque yo soy la persona que pasó lo que te estoy contando, que perdió la vista, que sentí que ya no tenía razones para vivir. Yo pensaba: ¿qué va a ser ahora de mí? Pero como te digo, cuando pensé que todo se terminaba, entonces llegó Jesucristo y me dijo: a ti te he escogido desde que estabas en el vientre de tu mamá, tú me vas a servir. Y doy gloria a Dios, porque ha abierto puertas grandes de bendición para mi vida, y estoy, hermano, estoy agradecida con Él, estoy agradecida con Él, porque sabe una cosa, yo recuerdo las palabras también del médico que me dijo una vez: con ese golpe que llevaste en la cabeza, bien tú hubieras podido morir, hubieras perdido la memoria, hubieras tenido algún problema en la mente. Yo hubiera quedado con un retraso mental. Así fueron las palabras del doctor. Me dijo: lo mejor que te pudo haber pasado fue haber perdido la vista, que solamente se desprendieron las retinas, que no agarró parte de tu cerebro, sino saber cómo estuvieras. Y entonces poco a poco empecé a entender que Dios siempre tiene lo mejor para nosotros. Aunque pensemos que es lo más difícil y lo más duro, yo le doy gracias a Dios porque me dejó una buena memoria para aprender muchos cantos con los que yo le puedo cantar. Yo sé muchos, como 200 o más cantos que tengo en mi memoria, muchos más con los que yo alabo al Señor con todo mi corazón. Que la honra y la gloria sean para Él, hermano, porque es lo que Dios hace, no es porque lo merece. Es por su misericordia, hermano, es por su bondad, es por su fidelidad. Y como te digo, en el trayecto, hermano, de este caminar, para mí no ha sido fácil. Yo me he encontrado muchas pruebas. Quizá el enemigo ha querido poner cosas como para decir: ya viste, porque no tienes la vista, te pasa esto. Quiero decirles que en el año 2003, en el año 2002, perdón, tuve una quemadura de tercer grado en una pierna, y fue en mi propia casa. Ahí habían cuartos de renta, llegaron unas personas a rentar y no sabían que había alguien ahí que no miraba. Ellos pusieron fuego en el corredor, hicieron comida, una gran olla de comida, y de repente yo salí a caminar y todo eso cayó en mi pierna y me hice una quemada de tercer grado, y yo ya tenía 3 volúmenes grabados. Y fue cuando entonces a mí me llevaron al hospital, a mí me cortaron todo eso quemado que se miraban los huesos de mi pierna. Y sabe una cosa, empecé a tener un pensamiento de tristeza,
Y como que algo me decía, ya viste, porque no tienes tu vista, por eso te pasó. Si tú miraras, no te hubiera pasado. Y por las noches era cuando más me dolía. Y cuando era tanto el dolor físico, pero también los pensamientos. Cuando uno está en una cama, enfermo, ahí postrado, hay que pedirle al Señor que tome el control de la mente para que el enemigo no gane terreno, hermano. Y ¿sabe qué? Estuve muchos días con infección en mi pierna. Empezó a salir algo, un líquido. Mi pierna se empezó a cambiar de color. Era difícil, por más que me hacían los tratamientos.

oración, pero como quien le habla a un amigo, yo le dije: Señor, ¿cuántos años yo ya he estado cantando sin mi vista? ¿Y por qué ahora esta situación? Dice el doctor que me van a quitar la pierna si no se va la infección, pero tu palabra dice que tú no das cargas que uno no pueda llevar. Tú sabes que he ido a montañas, a muchos lugares, hasta en caballo he andado, he ido a cantar por todos lados, pero si yo no tuviera una pierna, yo no lo podría hacer. Y sabía una cosa, hermano, al poquito tiempo el doctor llegó con una noticia y me dijo: está pasando algo asombroso, esos agujeros de tu pierna se están llenando de carne otra vez, me dijo, se están llenando de carne otra vez. Dios hizo un milagro, hermano, en mi vida. Dios hizo un milagro conmigo. ¿Sabe una cosa? Ni siquiera fue necesario hacer los injertos que ellos me iban a hacer. Estaban esperando que se fuera la infección para hacerme injertos. Ni siquiera fue necesario. Se llenó de carne nueva esos agujeros. Solamente quedó una cicatriz, un color diferente como testimonio. Pero yo quedé sana completamente de mi pierna, porque yo sí he experimentado los milagros. Dios ha hecho milagros conmigo. Por eso te digo que Él sana, que Él salva y que liberta. Quiero que en el año 2002, tuve una quemadura de tercer grado en una pierna y fue en mi propia casa. Ahí habían cuartos de renta, llegaron unas personas a rentar y no sabían que había alguien ahí que no miraba. Ellos pusieron fuego en el corredor, hicieron comida, una gran olla de comida, y de repente yo salí a caminar y todo eso cayó en mi pierna y me hice una quemada de tercer grado. Y yo ya tenía 3 volúmenes grabados. Y fue cuando entonces a mí me llevaron al hospital, a mí me cortaron todo eso quemado que se miraban los huesos de mi pierna. Y sabe una cosa, empecé a tener un pensamiento de tristeza. Y como que algo me decía: ya viste, porque no tienes tu vista, por eso te pasó. Si tú miraras, no te hubiera pasado. Y por las noches era cuando más me dolía, y cuando era tanto el dolor físico, pero también los pensamientos. Cuando uno está en una cama, enfermo, ahí postrado, hay que pedirle al Señor que tome el control de la mente para que el enemigo no gane terreno, hermano. Y sabe qué, estuve muchos días con infección en mi pierna. Empezó a salir algo, un líquido, mi pierna se empezó a cambiar de color. Era difícil, por más que me hacían los tratamientos, la infección no cedía. Me empezaron a preparar para hacerme injertos, cortar piel de otra parte de mi cuerpo y ponerla ahí para llenar esos agujeros. Pero un día el doctor me dijo: por más que trato y trato con antibióticos que tu cuerpo ya no los aguanta, esa infección no cede, por más está caminando para arriba. Y antes que suba más, si eso no se detiene, te voy a tener que cortar la pierna. Así me dijo el médico, con esas palabras frías. Y fíjese que no me puse a llorar, ni tampoco, quizá hice una gran oración, pero como quien le habla a un amigo, yo le dije: Señor, ¿cuántos años yo ya he estado cantando sin mi vista? ¿Y por qué ahora esta situación? Dice el doctor que me van a quitar la pierna si no se va la infección, pero tu palabra dice que tú no das cargas que uno no pueda llevar. Tú sabes que he ido a montañas, a muchos lugares, hasta en caballo he andado, he ido a cantar por todos lados, pero si yo no tuviera una pierna, yo no lo podría hacer. Y sabía una cosa, hermano, al poquito tiempo el doctor llegó con una noticia y me dijo: está pasando algo asombroso, esos agujeros de tu pierna se están llenando de carne otra vez, me dijo, se están llenando de carne otra vez. Dios hizo un milagro, hermano, en mi vida. Dios hizo un milagro conmigo. ¿Sabe una cosa? Ni siquiera fue necesario hacer los injertos que ellos me iban a hacer. Estaban esperando que se fuera la infección para hacerme injertos. Ni siquiera fue necesario. Se llenó de carne nueva esos agujeros. Solamente quedó una cicatriz, un color diferente como testimonio. Pero yo quedé sana completamente de mi pierna, porque yo sí he experimentado los milagros. Dios ha hecho milagros conmigo. Por eso te digo que Él sana, que Él salva y que liberta. Quiero que te pongas de pie en esta noche, iglesia. Quiero que te pongas de pie y que cierres tus ojos y que me acompañes a orar. Amigo, tú que estás en esta noche, yo no voy a tardar mucho tiempo invitándote. Solo te quiero decir, amigo, si Dios ha tocado tu corazón en esta noche, yo te quiero invitar para que tú vengas. Ahora es el día de salvación para ti.

la noche de salvación para ti. Ahora, amigo, Él te anda buscando, así como estaba buscando a Saulo de Tarso, así como lo buscaba, así te está buscando a ti también, amigo. Ven a Cristo hoy, Cristo te ama. Ven, amigo, ven, amiga, tú que estás sano, tienes tu cuerpo sano, no desperdicies tu vida. Ven, amigo, entrégale tu vida a Jesucristo, entrégale tu cuerpo sano para servirle. Tú que puedes movilizarte, Él te ha bendecido, Él ha cuidado de ti, de tu familia. ¿Por qué ser mal agradecido con Dios? Te invito esta noche, amigo, acércate en el nombre de Jesús, acércate en el nombre de Jesús. Aquí está Jesús esperándote con los brazos abiertos. Él te espera, Él te espera, Él te ama, Cristo te ama. Esta es la oportunidad, esta es tu oportunidad. Te invito en el nombre de Jesús de Nazaret, sean rotas esas cadenas que hay en tu vida, sean rotas esas cadenas en el nombre de Jesús, en el nombre de Jesús, en el nombre de Jesús. Declaro una palabra de bendición y de fortaleza para todo este pueblo, en el nombre de Jesús. Clamo por cada una de las vidas que están aquí esta noche, clamo por cada una de las vidas. Si tú has venido cansado, si tú has venido agobiado, esta noche recibe nuevas fuerzas, recibe nuevas fuerzas en el nombre de Jesús de Nazaret. Esta noche levanta tu mano, iglesia, y dile: dame nuevas fuerzas, que no sea yo malagradecido, que no me quede, que no ponga excusas para servirte. Ayúdame, Señor, inyéctame de tu fe, inyéctame de tu fortaleza en el nombre de Jesús, en el nombre de Jesús. Bendigo, bendigo, bendigo, bendigo, bendigo la vida de cada uno, bendigo la vida de cada uno esta noche. Declaro una palabra de bendición, de poder, de autoridad sobre tu vida. Ese problema que estás pasando, esa crisis que está pasando, no es para mal. Dios quiere glorificarse en tu vida, Dios quiere glorificarse. Solo humíllate delante de Él, solo humíllate delante de Él. Cosas grandes tiene Dios para ti, cosas grandes, cosas grandes, cosas grandes, cosas grandes, cosas grandes tiene Dios para tu vida, cosas grandes tiene Dios para tu vida. Levanta tu mano, iglesia, y recibe lo que Dios tiene para ti. Hoy te inyecta fortaleza, hoy te inyecta vida, hoy son renovados tus pensamientos, hoy son renovados tus pensamientos, hoy recibe nueva fuerza, recibe nueva fuerza, recibe nueva fuerza, recibe nueva fuerza, en el nombre de Jesús, en el nombre de Jesús. Hay sanidad, hay sanidad, hay sanidad, hay liberación, hay sanidad, hay liberación, hay liberación, hay liberación, hay sanidad en este lugar. Las cadenas son rotas, las cadenas son rotas, hay sanidad, hay liberación, hay poder, en el nombre de Jesús, en el nombre de Jesús. Y clamo, si hay alguna vida que se está entregando, en el nombre de Jesús, Padre, inscribe su nombre en el libro de la vida, inscribe su nombre y perdona sus pecados, alcánzale con lazos de misericordia. Gracias por tu presencia, oh Santo, Santo, Santo, porque lo que has hecho en mi vida, Señor, es grande, pero sé que tienes cosas aún mayores para cada uno de los que estamos acá. Sé que tienes cosas mayores, que nos llevas de triunfo en triunfo, de victoria en victoria, porque somos tu iglesia, tu pueblo, tus hijos lavados con tu sangre preciosa. Oh Santo, Santo, Santo, Santo, Santo, hay poder en tu sangre, en tu nombre, en tu palabra. Oh, aleluya. Aleluya, aleluya, recibimos, Señor. Gracias, gracias por este, respiramos de tu paz, de tu presencia. Gracias por este fuego, gracias por tu presencia, gracias porque se puede respirar de tu paz, de tu gozo, de tu presencia en este lugar. Oh Santo, tu nombre, Señor. Gracias, Señor, porque sé que esta noche has libertado muchas vidas, Señor. Sé que esta noche has traído libertad. Esta noche has traído sanidad, esta noche has traído liberación, esta noche has traído cambio de pensamiento, Señor. Esta noche nuestras fuerzas son renovadas, nuestras fuerzas son aumentadas, así como las del búfalo.

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está poder compartir su palabra. Vamos a la palabra del Señor, Mateo 24, vamos a proseguir este estudio de las señales antes del fin. Vamos a proseguir este estudio con la ayuda del Señor. Dice, bueno, quiero leer desde el versículo 12, que por lo menos allí, por ahí nos quedamos en el estudio pasado. Vamos a ver este estudio con la ayuda del Señor. Dice la palabra del Señor en el versículo 12: y por haberse multiplicado la maldad, el amor de muchos se enfriará. Mas el que persevere hasta el fin, este será salvo. Y será predicado este evangelio del reino en todo el mundo para testimonio a todas las naciones, y entonces vendrá el fin. Por tanto, cuando veáis en el lugar santo la abominación desoladora de que habló el profeta Daniel, el que le entiende, entonces los que estén en Judea huyan a los montes, el que esté en la azotea no descienda para tomar algo de su casa, y el que esté en el campo no vuelva atrás para tomar su capa. Mas hay de las que estén encinta y de las que críen en aquellos días. Orad pues para que vuestra huida no sea en invierno ni en día de reposo, porque habrá entonces gran tribulación, cual no la ha habido desde el principio del mundo hasta ahora, ni la habrá. Y si aquellos días no fueran acortados, nadie sería salvo. Mas por causa de los escogidos, aquellos días serán acortados. Entonces, si alguno dijera: mirad, aquí está el Cristo, o mirad, allí está, no lo creáis. Porque se levantarán falsos cristos y falsos profetas, y harán señales y prodigios, de tal manera que engañarán, si fuere posible, aún a los escogidos. Ya os lo he dicho antes. Así que si os dijeren: mirad, está en el desierto, no salgáis. O mirad, está en los aposentos, no lo creáis. Porque como el relámpago que sale del oriente y se muestra hasta el occidente, así será también la venida del Hijo del Hombre. Porque donde quiera que estuviere el cuerpo muerto, allí se juntarán las águilas. Muy bien. Hermanos, estamos estudiando acerca de las señales antes del fin. Hemos visto acerca de la pregunta que los discípulos hicieron al Señor: Señor, dinos cuándo sucederán estas cosas. ¿Qué señal habrá de tu venida y del fin del siglo? Tres preguntas en una, que el Señor en todo este pasaje ha contestado una por una, empezando desde la última hasta la primera. Ya hemos visto, hermanos, con abundancia algunas señales que sucedan. Todo esto, hermano, va a acontecer antes del fin. Hermanos amados, para entender lo que es el tiempo del fin, debemos saber cuándo comenzó el tiempo del fin y cuándo va a terminar. Para esos que estudian la Biblia, deben saber que el tiempo del fin, hermanos, el tiempo del fin comenzó exactamente en el día del Pentecostés. Allá arrancó la etapa del tiempo del fin, cuando el Espíritu Santo fue derramado y los reunidos allí recibieron el don del Espíritu Santo. El apóstol Pedro lo dijo, esto fue lo que anunció el profeta Joel, cuando dijo que en los postreros días, últimos días, derramaré de mi Espíritu, dice el Señor, sobre toda carne, y vuestros jóvenes van a ver visiones, y vuestros ancianos van a soñar sueños, y sobre mis siervos y mis siervas, dice el Señor, derramaré de mi Espíritu. Entonces, esto es una evidencia que aquí comenzaría los días del fin. Todo el periodo del advenimiento, hermanos amados, del Espíritu Santo, hasta la segunda venida de Cristo, todo ese tiempo se compone
o se le conoce, hermanos, más bien como el tiempo de los gentiles, también conocido, hermanos amados, como el tiempo del fin. El tiempo del fin. Entonces, hermano, el tiempo del fin estaría marcado por grandes señales. Antes del fin habrían señales. Ahora los discípulos están preguntando porque tienen anhelo de conocer cuándo va a ser la destrucción del templo. O sea, lo estuvimos explicando. ¿Cuándo sería el final, verdad? ¿Cuándo será tu venida? Segunda venida. Cuando habla tu venida, es segunda venida. Vaya que todo lo que está aquí son señales antes de la segunda venida de Cristo. ¿Y cuándo será el fin del siglo? El fin del siglo es la dispensación de la gracia que se terminará. ¿Cuándo va a ser esa dispensación? ¿Y qué va a hacer? ¿Qué va a pasar con el periodo, este tiempo que se está profetizando aquí en este pasaje? Y ahora el Señor comienza a explicarles, hermanos, una por una, las cosas que van a suceder, las cosas que deben acontecer, las cosas que van a suceder tal como el Señor las ha pronunciado en este pasaje. Hermano, y ya explicamos que lo primero que el Señor responde es que las señales antes del fin, hermano, del fin, serían contundentes. El versículo 12 dice: por haberse multiplicado la maldad, el amor de muchos se enfriará, mas el que persevere hasta el fin, este será salvo. Fíjate que esta fraseología, el que persevere hasta el fin, apunta a un periodo específico, y es el periodo de la gran tribulación. Entonces, esta es una señal antes del fin del siglo, por supuesto, del fin del siglo, hermanos amados, que culminará con la segunda venida de Cristo, porque ahí en adelante comienza un siglo nuevo, conocido como la dispensación del reino, el reino de Cristo, el milenio, también conocido así como el reino milenial de Cristo sobre la tierra, donde el Señor reinará sobre la tierra durante 1000 años. Durante 1000 años va a reinar el Señor, literalmente, desde Jerusalén, que será la capital del mundo. Va a reinar sobre todas las naciones. Hermano, va a estar acá su reinado literal, y nosotros estaremos con él reinando, gobernando la tierra. Estas son señales antes de ese periodo, lo que estamos viendo aquí. El que persevere hasta el fin, este va a ser salvo. El que persevere hasta el fin será salvo. Ahora, esta es una profecía que apunta directamente a la gran tribulación. Pero mira lo que dice el versículo, hermanos amados, el versículo 14 dice: y será predicado este evangelio del reino en todo el mundo para testimonio a todas las naciones, y entonces vendrá el fin. Y quiero detenerme un poco acá en este pasaje, en este texto, porque esto tiene una profundidad bastante grande. Fíjate que cuando nos enseña la Biblia: y será predicado este evangelio del reino en todo el mundo para testimonio de todos, y entonces vendrá el fin. Esta no es una señal. La predicación del evangelio en todo el mundo no es una señal para el arrebatamiento, sino para el fin, para el tiempo del fin. Fíjate bien, para el tiempo del fin. Vaya, porque mucha gente está esperando que el evangelio se predique en todo el mundo para que el Señor venga por su iglesia. Y algunas personas sugieren y dicen: Pero pastor, el Señor no puede venir porque el evangelio no se ha predicado en todo el mundo. Bueno, la Biblia no dice eso. La Biblia no dice que el Señor va a esperar allá que el evangelio se predique en todo el mundo para venir él por su iglesia. No dice eso. Esta es una señal para el fin. Fíjate que esta profecía, que sería predicado el evangelio del reino en todo el mundo para testimonio, vaya que ni siquiera es para salvación, sino para testimonio. ¿Ve? Porque muchos, aunque se les predique el evangelio, de igual manera se condenarán por la dureza de su corazón. Fíjate, no, pero es que ellos no han oído, pastor, el evangelio. Bueno, aunque lo oyeran, muchos no creerán en el evangelio de Cristo para salvación, porque su corazón se ha entenebrecido con el pecado, su corazón maquina perversidades.
Hermano, y esto es muy importante entender lo que aquí se está relatando. Ahora, ¿cómo es esto, pastor? Entonces, que el evangelio del reino va a ser predicado por todo el mundo. Si la iglesia se va a ir antes y no se ha predicado, ¿cómo es que se va a dar esto? Bueno, déjeme explicarle algo, hermano, que para la gran tribulación, ya esos son temas que los hemos hablado. El pastor aquí les ha estado con nosotros compartiendo también esos estudios acerca de los dos testigos, que creemos bíblicamente que se trata de hermanos de Elías y de Moisés. Moisés y Elías, se trata de ellos que retornarán, hermanos, para predicar un periodo de tiempo específico, hermanos, en la plaza de Jerusalén. Allí estarán enseñando y predicando, y estos van a tener un número de conversos de 144,000 judíos, que serán los que serán entrenados para la difusión del evangelio en todo el mundo. Ellos predicarán, estos 144,000 judíos evangelizadores se encargarán de predicar el evangelio en todo el mundo, pero esto humanamente no va a ser posible, porque hay gente que, aunque la tecnología esté muy avanzada, aunque los medios de comunicación estén súper avanzados, todavía ahí no se va a dar esa tarea de la evangelización. No van a alcanzar. Fíjate que no van a alcanzar este grupo de personas para predicar el evangelio. Vaya, porque si usted no sabía eso, el mundo es grande y tienen muchos rincones donde no se ha llegado el evangelio. En la actualidad, con todos los medios que tenemos, con todas las facultades, las facilidades, hay un, hermano, se estima que hay un 40% de la población mundial que jamás ha oído el evangelio de Cristo. Fíjate bien. Esto representa, hermanos, a una buena cantidad de personas, millones de personas que jamás han escuchado, etnias enteras, pueblos enteros, tribus enteras que jamás han escuchado el evangelio de Cristo. Fíjate, países como China, que solamente tienen el 2% de la población de China son creyentes, son cristianos. El 2% de la población de China. China es uno de los países más grandes. De hecho, es uno de los dos países con más población que hay. El otro es India. Solo India y China poseen la mitad de la población mundial. La mitad de la población mundial. Fíjate bien, y estos países son países no alcanzados aún. Son países no alcanzados. Es decir, que no llega ni siquiera, hermano, ni siquiera al 2%. Para que un país sea alcanzado por el evangelio, tiene que sobrepasar el 20% de su población que sean creyentes evangélicos, cristianos. Si ya llegó al 20%, es un país alcanzado por el evangelio. Pero China no llega ni al 2%, ni India tampoco. No llegan al 2%. Esto significa que hay billones de personas, hermanos, billones de personas, millones que jamás han oído el evangelio de Cristo Jesús. Y aún en la tribulación, que habrá predicación por los dos testigos, habrá predicación por los 144,000 judíos evangelizadores, ni aún así, hermano, se alcanzará a predicar a las naciones enteras, al mundo entero. Entonces, ¿cómo se va a lograr esto? Debe de haber una intervención divina para que el evangelio de Cristo se difunda, se predique, hermanos, por todo el mundo. ¿Ve? Tiene que haber, hermanos, tiene que haber una intervención divina de parte del Señor para que este evangelio se predique en todo el mundo. Y esto, hermanos amados, si usted lee conmigo en Apocalipsis capítulo 14, fíjate, aquí vemos el cumplimiento de esta profecía.

intervención divina de parte del Señor para que este evangelio se predique en todo el mundo. Y esto, hermanos amados, si usted lee conmigo en Apocalipsis capítulo 14, fíjate, aquí vemos el cumplimiento de esta profecía.

y la gente va a escuchar el Evangelio de Dios en su propia lengua, en su propio idioma, lo van a escuchar. Wow, hermano, esto está interesante. ¿Cuándo se va a dar esto? Después de los primeros 3 años y medio de la gran tribulación. Ahí se va a dar esto. Después de los primeros 3 años y medio de la gran tribulación, los dos testigos por su parte predicando en la plaza de Jerusalén, los 144 mil judíos regados en todo el mundo y un ángel del Señor predicando desde los cielos. El evangelio será predicado. Y fíjate que esa señal es para la señal del fin. ¿Sí? Porque dice, y entonces vendrá el fin. Entonces vendrá el fin. ¿Pero el fin de qué? El fin del siglo. El fin del siglo. ¿Ve? Es el fin del siglo. Que culmina con la gran tribulación. Y aquí está en la gran tribulación este mensaje. Entonces acá, si ya está para allá de los 3 años y medio, falta poco para que se termine. Y la culminación va a ser con la aparición de hecho, acá en este periodo, esto le aparece el último de los falsos profetas. Fíjate, el último de los falsos profetas, el más grande impostor de la profecía, aparece, conocido como la segunda bestia, que vendrá acompañando, hermanos, al anticristo, a la primera bestia, es decir, al último que se levantará diciendo: yo soy el Cristo, yo soy el ungido, yo soy el Mesías. Aquí va a llegar a la culminación con estos dos líderes, que uno va a venir pretendiendo ser el Cristo y el otro pretendiendo ser el precursor del Cristo, el falso profeta. ¿Qué será el que irá delante del anticristo haciendo señales, prodigios, maravillas? Entonces, hermano, esto es interesante saber. Y aquí dice, y entonces vendrá el fin. Cuando esto se dé, el fin viene. ¿Y cuál va a ser ese fin? Bueno, el fin del siglo se da con la segunda venida de Cristo. Y en la segunda venida de Cristo, inmediatamente, se celebra acá en la tierra un evento llamado el juicio de las naciones. El juicio de las naciones. Y fíjate que esto es interesante entender esto. El versículo 29, hermanos amados, 31, perdón, versículo 31 del capítulo 25 de Mateo, nos habla de ese juicio de las naciones, que se dará cuando el Hijo del Hombre venga en su trono. Dice la Biblia, lo voy a leer textualmente para que usted me acompañe. Verso 31, capítulo 25, Mateo dice: cuando el Hijo del Hombre venga en su gloria y todos los santos ángeles con él, entonces se sentará en su trono de gloria y serán reunidas delante de él todas las naciones, y apartarán los unos de los otros como aparta el pastor las ovejas de los cabritos. Esto se llama el juicio de las naciones. Y este juicio de las naciones no se va a dar sino hasta que, hermano, entre la segunda venida de Cristo y la inauguración del reino milenial. Vaya que para que entren al reino milenial las personas que queden con vida van a tener que pasar por un juicio conocido como el juicio de las naciones. Y este juicio también va a ser universal. Siempre al final de una dispensación hay un juicio universal. Ya lo hemos visto en otros estudios, detalles que hemos dado con respecto a esto. Y acá se da un juicio porque está a punto de iniciar una nueva dispensación conocida como la dispensación del reino. La dispensación del reino. Y este no es el reino eterno de Dios, sino más bien es un reino de 1000 años literales que va a iniciar exactamente después de el juicio de las naciones, cuando los pecadores, los malvados, los cabros, en este pasaje se le llama los cabros, estarán a la izquierda, sean destruidos, aniquilados, y las ovejas, que en este caso va a ser Israel y sus aliados,

aliados, Israel y sus aliados. Fíjate que aquí se va a dar el cumplimiento de lo que dice la Biblia, que por un vaso de agua que dieres a mis pequeñitos no te quedarás sin recompensa. Porque en este juicio de las naciones es donde el Señor comenzará a decirle: bueno, venid bendito de mi Padre, porque tuve sed y me diste de beber, tuve hambre y me diste de comer, estuve desnudo y me vestiste, fui forastero y me recibiste en casa. ¿Ve? Entonces la gente se va a sorprender y va a decir: pero ¿cuándo te vimos así, Señor, y te dimos comida, bebida, techo, abrigo? Y el Señor le responderá: por cuanto lo hiciste con uno de estos mis pequeños, las ovejas, es como si a mí me lo hubieses hecho. Entonces, hermano, esto va a implicar que las ovejas, los aliados de Israel, los que ayuden a Israel en el periodo de la gran tribulación, van a tener la oportunidad, el privilegio de pasar al reino milenial de Cristo. Al reino milenial de Cristo. Esto está interesante, precioso, hermano. Por supuesto que es otro tema muy aparte y no quiero profundizarme ahí. Solamente le queríamos dar ahí una vista somera para darle una idea mejor a las señales antes del fin, hermano. Las señales de antes del fin. Interesante. Bueno, usted tiene alguna duda, hágala, haz una pregunta. Si usted tiene una pregunta que hacer con respecto al tema, hágala. Y si está en nuestras posibilidades, con gusto le vamos a responder. ¿Ve? Porque esto, hermano, es esto de las profecías del fin, de la escatología bíblica, es interesante, pero es bastante también muy delicado para dar detalles precisos. Entonces, amados hermanos, hay que tener una vasta información para saber cómo encajar estas profecías y cómo van dándose conforme a lo establecido según la cronología bíblica de las profecías o de los eventos escatológicos. Ahora, hermano, dice la palabra del Señor, entonces va a venir el fin. Por tanto, cuando veáis veáis en el lugar, cuando veáis en el lugar santo la abominación desoladora de que habló el profeta Daniel, el que lee entiende. Entonces, los que estén en Judea, huyan a los montes, y el que esté en la azotea no descienda para tomar algo en su casa, y el que esté en el campo no vuelva atrás a tomar su capa. Fíjate, Daniel habló de una abominación desoladora y prácticamente estaba dirigiendo su mirada a Antíoco y Epífanes. Antíoco Epífanes, ese nombre significa Dios hombre. Hermanos, una manifestación de Dios en el hombre, porque él se proclamó Dios, que él era Dios hombre, Dios manifestado en él, Epífanes. Este era Antíoco. Hermanos, es interesante, hermanos, saber esto. Bueno, para mi hermano Lucas, que está preguntando cuándo se da el rapto. El rapto se da, hermano Lucas, exactamente. El rapto se da exactamente entre el capítulo 4 de Apocalipsis. Fíjate bien, el capítulo 4 de Apocalipsis. En el capítulo 4 de Apocalipsis hay algo interesante acá en este capítulo. En el capítulo 4 de Apocalipsis dice: después de esto miré y aquí una puerta abierta en el cielo, y la primera voz que oí como de trompeta hablando conmigo dijo: sube acá y yo te mostraré las cosas que sucederán después de esta. Ese es el rapto. ¿Cuándo se da? Exactamente, el arrebatamiento se da exactamente antes de iniciar la gran tribulación, antes de que inicie el periodo de aflicción. Ya hay un tema específico que hablamos con abundancia acerca del arrebatamiento. Usted puede buscarnos ahí en Facebook de Radio Vida Pastor Jonás Benítez y encontrarse con muchas predicaciones ahí, hermanos, que hablamos acerca de esos temas. Pero se da ahí el rapto, hermano,
¿verdad? Antes de la gran tribulación, nosotros nos vamos antes de la gran tribulación, según nos enseña Apocalipsis 4, también nos enseña Apocalipsis, hermanos amados, en el libro de Apocalipsis, capítulo 2, hermanos amados, si no me equivoco, o 3, también está estos detalles importantes, quiero leérselo, quiero leérselo textualmente, para que podamos identificarnos más con esto, hermano. Dice Apocalipsis en el capítulo 3, versículo 10. Encontramos este pasaje en el 3:10. Dice así: por cuanto has guardado la palabra de mi paciencia, yo también te guardaré de la hora de la prueba que ha de venir sobre el mundo entero para probar a los moradores de la tierra. Entonces esto nos da la pauta para creer y saber que la iglesia se va antes de la hora de la prueba, conocido como la gran tribulación. También Pablo lo enseñó, hermanos amados, también en la carta a los tesalonicenses, habla con abundancia, hermano, que el anticristo no se manifestará sin antes que venga la apostasía, se manifieste el hombre de pecado, dice, hasta que lo detiene al anticristo sea quitado de en medio. Ayer estuvimos enseñando acerca de eso, de la obra del Espíritu Santo. Fíjate qué interesante es esto. Hermano mío, entonces, cuando vemos a Mateo 24, hay dos cosas que debemos entender. Epífanes, Antíoco, hermanos, introdujo al templo, este Antíoco, exactamente, hermanos amados, este Antíoco, esto sucedió en el periodo intertestamentario, entre los 400 años de silencio que hubo entre Malaquías y Mateo, ¿ve? Hubo un intervalo de 400 años, sucedió que hubo un sucesor del gobierno helénico, Antíoco Epífanes, hermanos, que gobernó la parte del oriente, exactamente la parte de Jerusalén, interrumpió ahí, prohibió la adoración de los judíos a su Dios, hermanos, y entró al templo a profanarlo. La historia dice que ordenó que se anulara el sacrificio de los corderos, y en lugar de sacrificar a los corderos a Dios, estableció una gran imagen de Zeus, un dios mitológico griego, y sacrificó cerdos en el altar. Esa fue la primera etapa de la abominación desoladora. Pero ahora vemos a Jesús recordándola, y esto ya había pasado, hermano, y dice: cuando veáis la abominación desoladora puesta donde no debe estar. Entonces esto nos da la idea de creer que esto solamente fue una figura de lo que sería la verdadera tribulación y la verdadera abominación desoladora. Esto está apuntando a un tiempo futuro conocido como la gran tribulación. Vaya que esto se cumplió en parte con Tito, cuando entró y destruyó el templo, lo hizo añicos, lo despedazó, pero no hubo una abominación desoladora ahí, sino más bien, hermano, que lo que sucedió fue que Tito saqueó el templo, el oro se lo llevó completamente, no dejó piedra sobre piedra en ese lugar que no fuese derribada. Fíjate, esto es interesante ver esto. Ahora, hermano, ¿de qué abominación desoladora entonces está hablando hoy? Aquí el Señor está hablando de la misma usurpación del anticristo, de entrando en el templo de Dios, porque va a haber un tercer templo, para esos que todavía no saben eso, va a haber un tercer templo que se levantará en el periodo de la gran tribulación. Fíjate, va a ser un tercer templo que se va a levantar. Pero ¿cómo va a ser eso, pastor, si el primer templo tardó
40 años en construirse. Bueno, hoy la tecnología de los judíos está mucho más avanzada. Los judíos dicen que tienen la capacidad para levantar el templo, así como el templo de Salomón, con los mismos materiales, y solamente tardarían 11 meses en levantarlo. Increíble, man. 11 meses en levantarlo. Tienen esa capacidad, tienen esa tecnología. Hoy está todo más avanzado y pueden hacerlo si es posible menos, en menos tiempo. Si es posible, es en menos tiempo. Bueno, hermano, a ese templo.

eso, también el poder militar. Todo va a estar consolidado en una sola fuerza, en una sola, en un solo orden conocido como el nuevo orden mundial, ¿ve? Donde el anticristo será el presidente, el rey de estas organizaciones y del mundo entero. Fíjate qué tremendo lo que está a punto de acontecer. Este se va a adentrar en el templo y va a reclamar adoración para sí mismo, como si él fuese Dios. Va a reclamar adoración para él, como si él fuera Dios. Sin embargo, hermano, ahí, casi al final de esto, es, hermano, donde Israel ve qué es lo que está sucediendo. Los ojos le son abiertos gracias a la intervención de los dos testigos, de los 144,000 judíos, de la predicación desde los cielos por un ángel anunciando a Cristo como Señor y Salvador. Y se van a dar cuenta que a quien recibieron, lo que ellos firmaron fue un acuerdo con el infierno, un pacto con el Seol, pacto con la muerte, convenio con el Seol. Eso es lo que han firmado ellos. Ahora el pueblo de Israel se va a negar a adorar a este individuo. Se va a negar. Por lo menos una gran parte de judíos se negará a hacerlo. Y ahí comenzarán los días difíciles de la gran tribulación. La persecución. Habrá una persecución terrible. Por eso dice, por tanto, cuando veáis en el lugar santo la abominación desoladora de que habló el profeta Daniel, el que lee entiende. Entonces los que estén en Judea, huyan a los montes. El que esté en la azotea, no descienda para tomar algo de su casa. El que esté en el campo, no vuelva atrás para tomar su capa. Uy, hermano, comienzan los días difíciles. Israel se retracta de adorar al anticristo y comienzan los días difíciles, no solamente para Israel, sino para las naciones gentiles también. Déjeme leerle este versículo, porque algunos creen que pero esto es para Israel, hermano. Bueno, ¿qué nos dice el libro de Apocalipsis si la persecución solamente va a ser para Israel? Leámoslo en el capítulo 12. Vaya conmigo, vamos a buscarlo así, mire, despacito, busquémoslo entre todos para que usted se sienta ahí también identificado con esta lectura y podamos leer. Apocalipsis 12. Usted va conmigo a Apocalipsis 12, se va a dar cuenta si esta persecución va a ser solamente para Israel o también para las naciones gentiles. Bueno, el versículo 13 dice del capítulo 12: y cuando vio el dragón que había sido arrojado a la tierra, este dragón es Satanás, que el Señor lo reprenda, dice la Biblia, persiguió a la mujer que había dado a luz al hijo varón. Esta mujer representa a Israel y el hijo varón representa a Cristo, al Mesías. Y se le dieron a la mujer las dos alas de la gran águila para que volase de delante de la serpiente al desierto, en su lugar donde está sustentada por un tiempo y tiempos y la mitad de un tiempo. Son los últimos días de la tribulación, donde Israel va a tener que huir al desierto, probablemente a las catacumbas. Hay cuevas ahí que servirán como refugio. Algunos han creído eso, no lo podemos decir a ciencia cierta, pero se habla acerca del desierto. Y dice, y la serpiente arrojó de su boca tras la mujer, tras Israel, agua como un río, para que fuese arrastrada por el río. Agua como un río representa ejércitos que van a ir tras Israel para arrastrarlo, para deshacerlo, para desaparecerlo del mapa. Pero la tierra ayudó a la mujer. Dice, pues la tierra abrió su boca y tragó al río que el dragón había echado de su boca. Probablemente sean los terremotos que ayudarán
hermanos, matando a muchos.

mucha gente de los adversarios y probablemente también sean aliados de Israel que ayudarán para que ellos puedan sobrevivir. Hay dos hipótesis que podría ser cualquiera de ellas, o las dos podrían ser ciertas. Entonces el dragón se llenó de ira contra la mujer, fíjate bien, y se fue a hacer guerra. ¿Quién es la mujer? Es Israel. Y se fue a hacer guerra contra el resto de los descendientes de ella, los que guardan los mandamientos de Dios y tienen el testimonio de Jesucristo. Bueno, ¿quiénes son esos? Los creyentes, hermanos amados, que se fueron en el arrebatamiento de la iglesia. Esos creyentes que no se fueron en el arrebatamiento de la iglesia van a sufrir una persecución mundial, porque en todo el mundo habrá gente que por desleal, por descuidados y por no valorar lo que han recibido de parte de Cristo en el sacrificio de Jesús, han descuidado su vida espiritual y no podrán volar con Cristo Jesús en el día del arrebatamiento. Esta tribulación se va a extender sobre todos los territorios, sobre toda la tierra habitada. Mas hay de las que críen, de las que estén encinta en aquel día. Eso creo que lo enseñamos ya. Pero un pincelazo ahí le vamos a dar, ¿verdad? Dos cumplimientos. El emperador Tito mandó que no dejaran vivos, hermanos, sus ejércitos en el afán de destruir a los judíos, a las mujeres, hermano, a las mujeres que estaban embarazadas, abrieron sus vientres, extrajeron sus criaturas, madres con niños chineando, arrebataron a sus hijos de sus brazos y los atravesaron con lanzas, con alabardas, y a muchos de ellos los estrellaron en el muro de los lamentos. Por eso Jesús les dijo en el día de su captura, cuando las mujeres lloraron por él, mujeres de Jerusalén, dijo Jesús: no lloren por mí, lloren por ustedes mismas y por vuestros hijos. Porque días vendrán en las que dirán: bienaventuradas los senos que no amamentaron y el vientre que nunca dio a luz. Así iba a ser. Eso pasó en el año 70. Pero esto va a pasar de nuevo en la gran tribulación. En la gran tribulación. El tiempo se me ha ido de nuevo. No puedo concluir, hermano. Hay tantas cosas que decir de acá. Pero yo confío en el Señor que este estudio sea de bendición y que usted haya aprendido algo de la palabra del Señor. Y si hay alguna duda que a usted le haya quedado, pues escríbame. Y con gusto, con la ayuda del Señor, vamos a tratar de responder su pregunta para la gloria y la honra del Señor. Es un privilegio, hermano. Es un privilegio estar con ustedes y decirles, hermano, Cristo les ama. Amigo, Cristo te ama y quiere salvarte y perdonarte. Si hoy tú quieres recibir a Jesús como Señor y Salvador personal de tu vida, abre tu corazón y recíbelo antes de que sea demasiado tarde. El Señor pronto aparecerá por su iglesia y entonces vendrán días difíciles después del arrebatamiento. Hazlo hoy. ¿Qué te impide? Recibe a Jesús ahora como Señor y Salvador personal de tu vida. ¿Quieres hacerlo? Voy a hacer esta oración audiblemente. Hazla en tu corazón. Nadie te tiene que oír. Dios te está oyendo. Pero tienes que ser muy sincero al hacer esta oración conmigo. ¿Quieres hacerlo? Repite conmigo. Señor Jesús, reconozco que soy pecador. Sé que moriste en la cruz del Calvario por mis pecados y que resucitaste al tercer día. Me arrepiento, Señor. Creo en ti, Jesús. Y te pido que escribas mi nombre en el libro de la vida. Gracias, Señor, por salvar mi vida hoy. En Cristo Jesús. Amén, amén y amén.
hiciste esta oración conmigo. Llámanos, escríbenos, cuéntanos de qué manera Dios te ha bendecido. Mi número personal, 7204-3578. Escríbeme y cuéntame de qué manera Dios ha bendecido tu vida. Hasta pronto, si el Señor así lo permite.

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0: Feliz bendecida tarde para toda la amada audiencia. En este precioso domingo 5 de julio.
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0: Ya puntualizamos las 5 con 4 minutos en todo el territorio nacional.
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0: Bendiciones a todo el pueblo del Señor. A todos los que han sido redimidos con la sangre de nuestro Señor Jesucristo.
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0: Corona de vida.

Estamos muy contentos, mis amados hermanos, muy alegres. Esta bendecida hora, saluditos a donde quiera que usted los esté escuchando. Estamos en su espacio, complacencias al instante, amado pueblo del Señor, en el cual usted puede solicitar su canto de alabanza favorito, preferido. Invitarles, si así usted gusta, patrocinar este espacio, será Dios bendiciendo sus vidas, mis amados hermanos. Esas mesas van a ser bendecidas, Dios le va a proveer todo lo necesario, amén. Vamos a esperar sus reportes en esta bendecida hora, 2613-4164-7100-2417, los números de la bendición. Somos Radio Vida 90.5 FM, desde la ciudad de Berlín, El Salvador, para todos.

Bueno, vamos a dar inicio con este canto que viene a continuación. Fue su amor de Katy Mazariego y Alfredo Josué. Espero que usted se pueda gozar en esta bendecida tarde. Saludito a los que ya van llegando de la bendición del culto. ¡Qué bendición! Ya van ya buscando la hornilla y ya van buscando la cocina. Porque hace falta el pedacito de pan con café. Más que aquí en la ciudad de Berlín están con ganas de llover. ¡Qué bendición! De que las milpitas, mis amados hermanos, están necesitando esa agua, amén.

0: hermano mío, el canto que estamos escuchando, mis amados hermanos. El canto que nuestra hermana Emérita Cruz los estaba solicitando de lo que es el escarbadero.
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0: Adelante, adelante, es la orden del Señor, mis amados hermanos. Hay que seguir adelante, amén. Por muy fuerte que sea la adversidad, el problema, la dificultad, Cristo está con usted. Y Él muy pronto viene. La historia de Cristo con Roberto Orellana. Ahí seguimos esperando sus reportes, mis amados hermanos. Bendiciones a nuestros hermanos acá en el cantón, colonias, barrios de acá de la ciudad de Berlín. Ahí saluditos a mi hermana Virginia, hacia el Corozal, mi hermano José Flores, hasta casa de sí. Tus hermanos acá del Coyolar, bendiciones en el nombre de nuestro Señor Jesucristo. Quedamos con este canto para gozarlo, mis amados hermanos.
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1: Son las 5 y 24 minutos. 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

5:30 en esta bendecida tarde, invitándole, amada audiencia, a que siga conectado con la bendición, ya que puntualizando las 6 p.m. venimos con su programa Jesús es Rey de Gloria, amén. Ahí saludito a toda amada audiencia, donde quiera que los estén escuchando, bendiciones a todo el pueblo del Señor, ya sea acá en la ciudad de Berlín, ya sea en los contornos. Bendiciones a nuestra hermana Irene Navidad hasta el lugar de Cojutepeque, mi hermana Arely de Araujo, mi hermana María Corzo hasta el lugar de Olocuilta. Bendiciones a las servitas del Señor, se les aprecia mucho. Saluditos de parte de acá de sus servidores. Seguimos con este canto, No te rindas, de Tomás Ocampo.

0: amada audiencia, somos Radio Vida 90.5. Gracias por su fina sintonía. Saluditos a nuestros hermanos, hermanitas.
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0: Ahí a nuestras hermanitas de que pues a esta hora ya están haciendo ahí esos ricos, esa rica cena, esas pupusitas. Bueno, que este día pues las hermanas renuncian a la cocina y dicen, no, hoy es día de ir a comer pupusas. Y se lo merecen las siervitas. Ya que miren, mis amados hermanos, de que esa quebradera de cabeza que tenemos las amas de casa, estar pensando que qué vamos a hacer, desayuno, almuerzo y cena, los 7 días de la semana, los 30 días del mes, los 365 días del año. 302, ¿verdad? El fin del mundo, el canto que estamos escuchando. Saluditos, saluditos, bendiciones en esta bendecida tarde. Bendiciones.
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0: Ahí está el fin del mundo, el canto que estamos escuchando. Saluditos allá a mi hermana Francisca Villanueva. Ahí está la siervita del Señor. Allí trabajando para la obra de nuestro Dios. ¡Qué bendición! De Dios poder recibir esa recompensa, mis amadas hermanas. Bendiciones, bendiciones. En esta bendecida hora hasta allá, hasta Estados Unidos.
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0: Saluditos, saluditos.
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0: Bueno, seguimos con bendición en esta bendecida tarde. Vamos a escuchar el canto del dúo Canaán. Vámonos para Canaán. Ahí para que las hermanitas chulas, preciosas, las princesas de Jehová, sigan gozando. Están ahí pues laborando con sus bellas manos para la obra de nuestro Dios.
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0: Dios va a recibir esa recompensa.
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0: Saluditos, saluditos.
2: Vámonos.

Vámonos a Canaán, el canto que estamos escuchando en esta bendecida hora. Yo sé que está ahí gozándose, mis amados hermanos. Ahí soplando esa hornilla, pero con gozo. Ahí echando esas tortillitas, pero con gozo. Ahí moviendo la canillita. Vámonos. Dios bendiga la vida de mi hermana Miriam Jiménez. Saluditos a toda la familia Jiménez. Saludos y bendiciones a nuestros hermanos allá en Estados Unidos. Los que los escuchan por medio de la aplicación TuneIn. Ya puntualizamos, ya restamos, mis amados hermanos, 6 minutitos para puntualizar las 6 p.m. Ahí le invito a que siga en sintonía. Gracias, gracias, gracias. Quedamos con este canto, mis amados hermanos, para bendición de cada uno de ustedes en esta bendecida hora.

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Señor. Hermano, que el Señor les bendiga. Damos gracias a nuestro Dios por la oportunidad que Dios nos permite poder estar en esta tarde para adorar y bendecir el nombre del Señor, ¿verdad? Agradecemos a Dios por los patrocinadores de este día, ¿verdad? Gloria al Señor. La vida de mi hermana Teresa Palma, ¿verdad? Gloria a Cristo. Dios bendiga a mi hermana y mi hermano anónimo, ¿verdad? Sea Dios bendiciendo sus vidas, amados hermanos, pues creemos que nuestro Dios es grande y maravilloso. Ahí saludamos a toda la audiencia, fuera y dentro de nuestro país, El Salvador, hasta donde se encuentran, ¿verdad? Gloria al Señor. Ahí donde están mis hermanos en las colonias, el caserío, ahí donde se encuentran, amados hermanos, Dios les bendiga grande y poderosamente, ¿verdad? Acuérdese que este día, pues, es de oración, ¿verdad? Usted puede mandar su petición de oración, amados hermanos. Solo vamos a complacer la alabanza de nuestra hermana Teresa y del patrocinador anónimo, si se puede reportar, ¿verdad? Porque este día es de clamor, ¿verdad? Dándole la honra siempre a nuestro Dios y sabiendo de que somos necesitados del Señor y que este día primer, ¿verdad? Domingo, ¿verdad? Del mes, lo hacemos de oración, ¿verdad? Esperando que usted mande esa petición a radio, ¿verdad? Gloria a Cristo. Así venimos meditando en la palabra del Señor en el Salmo 23, ¿verdad? Y su palabra dice, honrando al Padre, al Hijo y a su Santo Espíritu, Jehová es mi pastor y nada me faltará. En lugares de delicados pastos me hará descansar. Junto a aguas de reposo me pastoreará. Confortará mi alma. Me guiará por senda de justicia por amor de su nombre. Aunque ande en valle de sombra de muerte, no temeré mal alguno porque tú estarás conmigo. Tu vara y tu cayado me infundirán aliento. Aderezas mesas delante de mí en presencia de mis angustiadores. Unge mi cabeza con aceite, mi copa está rebosando. Ciertamente el bien y la misericordia me seguirán todos los días de mi vida y en la casa de Jehová moraré por largos días. Padre, que estás en gloria en esta bendecida hora, Señor, te damos las gracias, mi Rey, por otra tarde más, Dios mío, en el cual nos presentamos delante de ti, Señor, para ponerte en tus manos, Señor, esta hora de programación, mi Rey. Venga usted obrando, manifestando su poder. Ahí donde está mi hermana Teresa Palma, Señor, ayude a mi hermana, fortalece su vida, Dios mío, bendígala, Padre. Que nos falte ese pan, ese aceite allí, Señor amado. En esta hora, Dios mío, por mi hermano anónimo, Señor, venga bendiciendo su vida, su familia, Señor amado. Tú eres grande, tú eres maravilloso, Señor. Clamamos la bondad, la misericordia, Padre. Presentamos esta hora de programación, Señor. Tú eres maravilloso, mi Rey. Tú eres grande, tú eres poderoso, Señor amado, en esta hora, Padre. Ahí donde están mis hermanos en sus trabajos, a donde quiera que ellos se encuentren, Señor.